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5: Diez y veinte de la noche, seguís escuchando Quack FM en este martes de series con spoiler. Y ahora toca el análisis de una serie espectacular, intrigante, que te mantendrá agarrado delante de la televisión. Hoy los espías cobran vida con The American.
6: The Americans es un thriller creado en 2013 por Joe Weisberg, un antiguo oficial de la CIA reconvertido en profesor de instituto y finalmente en escritor de éxito. En Estados Unidos se emitió en el canal Fox TV y en España lo emitió 4. Cuenta con 3 temporadas y cada una de ellas ha tenido mejor reconocimiento y acogida que la anterior. Interpretada de manera excelente por Kerry Russell y Matthew Rhys, The Americans es la historia de un matrimonio de espías rusos infiltrados en los suburbios de Washington DC en la década de los 80. Pero residir durante 15 años en la guarida del lobo no va a ser tarea fácil, ni siquiera para los más duros y comprometidos hijos de la madre Rusia. A través de las 3 temporadas de The Americans, seguiremos la evolución de la lucha entre Rusia y los Estados Unidos en plena Guerra Fría, a la que el presidente Ronald Reagan dedicó gran cantidad de recursos económicos y humanos para la CIA y el FBI, mientras Rusia hará lo mismo infiltrando tantos agentes del KGB como pueda. En la guerra todo vale, incluso la sangre de los buenos compatriotas.
7: ¿Alguna novedad?
8: Ha llegado un informe policial.
7: ¿Algo sobre el arma?
8: Aún no.
7: Nuestro fallecido anónimo del hospital de Arlington está resultando muy difícil de identificar. O bien es un agente del directorio S del KGB y murió durante el secuestro de Timoshev, o un vagabundo apuñalado en una pelea en Arlington. Hemos enviado fotos a todos los cuerpos policiales, pero es como buscar una aguja
9: no
7: en...
9: No diga pajar.
7: ¿Ayudante de fiscal general?
9: El fiscal general y yo venimos de la Casa Blanca. Al presidente Reagan le escandaliza que el KGB crea que puede secuestrar con impunidad en terreno estadounidense. Ha firmado la orden ejecutiva de alto secreto 2579... que autoriza a la Oficina de Contraespionaje del FBI a tomar toda medida para neutralizar las células durmientes del directorio S soviético en los Estados Unidos continentales. Damas y caballeros, vamos a la guerra. Una guerra que librarán en la sombra la mujer y los hombres que hay en esta sala. No será corta y no será fácil, pero tenemos la verdad y la justicia de nuestro lado. Y venceremos.
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8: Washington DC, 1981. Escondidos en la fría oscuridad de una solitaria calle, dos hombres y una mujer esperan expectantes la llegada de un desertor. Su misión: secuestrarlo y entregarlo a sus dirigentes, cueste lo que cueste. Todos son rusos. Todos viven en Estados Unidos. Todos tienen una misión final: ser los vencedores de la Guerra Fría. Así comienza The Americans, una serie que narra principalmente la intensa vida de un matrimonio de espías rusos que desde hace 15 años trabaja en la costa este de los Estados Unidos para el servicio secreto ruso, la KGB. Eso sí, haciéndose pasar por una auténtica familia americana. El contraespionaje está a la orden del día, pero todo ocurre con tanto secretismo que parece una simple leyenda urbana a la que ni los agentes del FBI parecen dar mucha credibilidad.
10: Contraespionaje es lo tuyo, Stan. Para atracar un banco basta con simular un arma en el bolsillo y decir, la bolsa o la vida. Aquí nos enfrentamos al enemigo más sofisticado del mundo.
11: Lo bueno de los atracadores es que hablan nuestro idioma. Voy a clases de ruso 4 días a la semana.
10: ¿Se te dan bien los idiomas?
11: En el instituto tuve una profe de francés muy atractiva. Saqué un notable.
10: Café.
11: Justo lo que necesito.
10: ¿Cuándo empezamos, jefe?
12: Timoshev ya llega 20 minutos tarde.
10: Se pasaría con el vodka anoche.
12: Trabajo con él desde que desertó. Nunca ha llegado ni 20 segundos tarde a nada.
10: ¿Pero desde dónde viene?
12: No lo sé. Solo habla con el director y el fiscal general. No sé ni dónde durmió anoche.
10: Mormones. Desde que ganó Reagan nos reúnen a las 7 de la mañana.
11: Reagan no es mormón.
10: Pues fundamentalista. Buscan lo mismo. Desgastar al enemigo madrugando más que él.
11: ¿Quién es Timoshev?
10: Un excoronel del KGB. Avisó de agentes clandestinos del directorio ese que en teoría hay por todo el país. Identidades supersecretas, nadie sabe quiénes son.
11: ¿Y no te lo crees?
10: No existe una sola prueba. Mira, capturas a gente como Timoshev y cuando cambian de bando les compensas por todo lo alto. Te hablo de millones. Así que hablan para justificarlo, cuentan milongas para contentarnos. Espías supersecretos que viven entre nosotros y que dominan nuestro idioma. Según Timoshev, les prohíben decir una palabra en ruso desde que llegan. ¡Venga, hombre! Leen demasiadas novelas de espías. Son productos de su imaginación.
8: Elizabeth y Phyllis Jennings forman un modélico matrimonio que cría a sus dos hijos casi adolescentes en un barrio residencial de clase media en Washington, D.C. Pero detrás de esta fachada se encuentra la tapadera perfecta para sus actividades de espionaje y vigilancia de la CIA y el FBI contra Rusia. Ambos fueron fichados por el KGB, adiestrados en lucha y espionaje y adoctrinados para mimetizarse como ciudadanos yanquis. Entre ellos solo hablan en inglés, no conocen sus verdaderos nombres rusos y hasta su matrimonio es una mera pantomima para engañar al gobierno americano. Lo único real es el hijo y la hija que ambos comparten y una cierta atracción mutua pero conflictiva tras muchos años de trabajar conjuntamente. Pero la misión es siempre lo primero. Y si hay que ligarse a una funcionaria del FBI para que nos cuente todo lo que sepa sobre los espías rusos, Philip se sacrificará por la causa. Así van averiguando lo que saben los americanos sobre ellos mismos.
13: ¿Cómo estás, Marta?
14: Bien, Clark. Por favor, pasa.
13: Sí. Respecto a esta entrevista, entenderás que se considera de alto secreto por la División de Asuntos Internos del Comité Superior de Agencias de Contraespionaje de Estados Unidos. ¿Juras decir toda la verdad, etcétera, etcétera?
14: Lo juro.
13: Bien. ¿Día muy intenso en contraespionaje del FBI?
14: Ya lo creo.
13: Por supuesto, estamos al tanto, pero quiero que me cuentes los detalles, porque una crisis puede ser la oportunidad de destapar las filtraciones que buscamos en tu oficina. Tú, cuéntame lo que has visto. Gracias.
14: Bueno, sé que han secuestrado a un hombre. Iba a dar una conferencia esta mañana, pero no se ha presentado.
13: ¿Y parecía haber una respuesta centralizada al secuestro?
14: No han salido de la cámara de seguridad.
13: ¿Has podido echar un vistazo esta vez?
14: Ay, no me dejan entrar. Ya lo sabes.
13: Sí, lo siento. Continúa.
14: Bueno, sé que el hombre secuestrado era ruso. Una persona muy importante del KGB, creo.
13: De acuerdo.
14: Por la tarde lo han relacionado con un informe policial del noroeste de Washington sobre un hombre al que secuestraron anoche. Tienen la descripción del coche, un Oldsmobile del 77 dorado, con matrícula de Washington y pegatinas en el parachoques.
13: ¿Y la descripción de los secuestradores?
14: Dos hombres y una mujer. Uno de los hombres de estatura media y pelo oscuro.
13: ¿Y qué acciones concretas ha ordenado el agente Bartholomew?
14: Han aumentado la vigilancia en la embajada soviética. Hay agentes en todos los puertos y estaciones de tren. Creen que los rusos intentarán sacar a ese hombre del país.
13: Describe la actitud del agente Bartholomew.
14: Furioso. Pero no quiero causarle problemas.
13: No, para nada. Nuestras unidades de contraespionaje salvaguardan la seguridad de esta nación, Marta. Y nosotros salvaguardamos la suya.
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16: La vida de Philip y Elizabeth se complica cuando llega una nueva familia al barrio, justo a la casa de enfrente. Serán los Beeman. El padre de familia, Stan Beeman, es un reconocido agente del FBI. Se acaba de instalar en Washington después de una dura misión infiltrado en un grupo del Ku Klux Klan y es asignado a la unidad de contraespionaje del FBI, en la que se volcará en cuerpo y alma. Puerta con puerta, los Jennings tendrán que ser más cuidadosos si cabe para no levantar sospechas. La relación entre ambas familias y la tensión por si Beeman descubre las actividades secretas de los Jennings será un ingrediente más de esta intrigante serie.
17: Hola, ¿habéis venido?
18: Solo un segundo a traeros brownies y a daros la bienvenida al barrio.
17: Claro, adelante, pasad. ¿Os apetece algo?
18: No, falta, tranquila.
17: Perdonad el desorden.
18: No, te molestes. Solo queríamos traeros los brownies.
17: ¿Cuánto lo siento?
18: Podemos echaros un cable. Mi hijo Henry puede ayudaros mañana todo el día.
17: Gracias. Este es mi hijo Matthew.
19: Hola.
17: ¿Dónde se ha metido tu padre?
19: Está arriba. Pero bueno, ¿ya tenemos visita?
17: Sí, este es Stan.
19: Hola, Phil Jennings. ¿Cómo va, Stan Beeman?
20: Mi esposa Elizabeth. Hola. Paige y Henry.
17: Hola.
19: ¿Cómo va, Henry?
21: Hola.
19: Oh, ¿esos son brownies?
21: Caseros.
19: ¿Puedo? ¿Tu madre cocina bien?
21: Sí.
19: ¿Sí? Vale.
17: Por favor, dámelas.
21: Gracias.
19: Están buenísimos.
21: Sí.
19: ¿Qué? ¿Hemos acertado al elegir este barrio?
20: A mí me encanta. Seguro, limpio, la conexión con el centro no está mal. ¿Trabajas en la ciudad?
19: Así es.
20: ¿A qué te dedicas?
19: Soy agente del FBI.
20: ¿FBI? Caray, ¿qué haces? ¿Pillar atracadores y eso?
19: En realidad, ahora estoy en contraespionaje.
20: O sea, pillas a espías, ¿no?
19: Exacto.
20: Pues mejor que no me ponga a espiar por aquí.
19: Más vale que no. Y menos para los rusos.
20: Oh, sí, son lo peor, ¿no?
19: Te lo aseguro.

0: La trama dramática tiene el aliciente de ir descifrando la personalidad y la relación entre los dos principales protagonistas. La vida no ha sido fácil para ninguno de ellos. Ambos arrastran un pasado que iremos conociendo poco a poco, a través de frecuentes flashbacks que muestran una Rusia gris, intimidante y dura con sus compatriotas. Como hemos mencionado, los personajes principales están muy bien defendidos por actores ya conocidos por el público americano. Kerry Russell, que todos conocemos de Felicity, será la fría y dura Elizabeth. Supuestamente lleva 15 años casada con Matt, es madre de dos hijos y regenta, junto a su marido, una agencia de viajes que le sirve como tapadera para sus idas y venidas como agentes secretos. Viven y trabajan juntos, pero rápidamente veremos que es ella la líder del equipo, la que ejecuta sin pestañear cada una de las misiones encargadas por la KGB, la que tiene un compromiso absoluto con la patria, a pesar de encontrarse a miles de kilómetros de distancia. Tanto es así que ella reporta directamente al general responsable de la KGB.
1: General Yukov.
2: ¿Dónde está el traidor?
1: Intentó escapar. Le matamos.
2: No llegaron a la entrega. Su camarada murió. Y el traidor está muerto, no en nuestras manos. El comité está tan preocupado que me ha enviado a verles.
1: General, yo...
2: Siéntese, Elizabeth. Los americanos han elegido a un loco como presidente. Incrementa efectivos militares a escala masiva. Rechaza los acuerdos de no proliferación nuclear. Nunca ha disimulado su deseo de destruirnos. Nuestra guerra ya no es tan fría, Elizabeth. Lo que ocurre tras las líneas enemigas determinará el resultado de la contienda. Estos años he informado varias veces sobre Philip. ¿Podemos confiar en él?
1: Sí, me equivocaba. No era nada, solo una fase en la vida.
2: ¿Él no será el responsable del estropicio de esta misión?
1: La culpa es mía, general. Lo siento mucho.
2: No deje que vuelva a pasar, Elizabeth. No sé si podré protegerla si me necesita. Estos tiempos sacan lo peor de nuestro pueblo. Ahora lucho contra camaradas de nuestra propia organización que empiezan a actuar como hicieron en nuestros días oscuros.
1: Entiendo.
2: Si no estoy aquí, debe seguir luchando. El enemigo es fuerte y astuto. Debemos estar a la altura. Las órdenes cambiarán pronto. Los riesgos serán mayores. Su camarada muerto fue un héroe. Vamos a necesitar más de ellos.
1: No le defraudaremos, general.
2: Era solo una cría.

0: Matthew Reeves, al que conocemos de Cinco Hermanos, encarna a Philip Jennings. Es un espía excelente, un buen padre y la parte más reflexiva de la pareja. Si Elizabeth era todo firmeza y compromiso con la causa, tras casi 20 años, Philip es capaz de ver más allá de la propaganda nacional que tanto Rusia como Estados Unidos lanzan a la población. Hace su trabajo, lo hace bien, incluso cuando hay que extorsionar a una pobre señora de la limpieza para que inserte un micrófono en la sede de una convención, o seducir a una mujer de un político americano para acceder a documentos relevantes. Sexo, muerte y engaño están al orden del día de Phillips, pero él sabe perfectamente que su sacrificio puede ser para nada.
1: No lo ha hecho.
2: ¡Joder!
1: Si se ha decidido, es de suponer que lo ha denunciado todo. No podemos volver a su piso y el chico morirá.
2: ¿Sabrán que ha sido el KGB?
1: A eso se arriesgaban, no nos preguntaron. Al menos no nos han descubierto.
2: Philip, espera, no sabemos lo que ha hecho.
1: No ha puesto el reloj, ¿vale? Con la vida de su hijo en juego, no ha hecho lo único que le podía salvar.
2: Hay que terminarlo.
1: No, no hay nada que terminar.
2: Es nuestro trabajo.
1: ¿El qué? ¿Malgastar nuestras vidas para nada? Viajes Círculo Dupont, Phil Jennings.
3: Servicio de mensajería, señor Jennings. Mensaje de Celia Gerard. Si quiere hablar de dividir los paquetes publicitarios, estará en su despacho hoy a las 7.
1: Gracias. La señal de emergencia de Annalise.
0: En el fondo, a Phillips le gusta su estilo de vida en los Estados Unidos. El lado atractivo del capitalismo choca con la clandestinidad y peligrosidad de sus operaciones, que desempeñan solos y luego deben dar cuentas siempre a sus superiores. Ellos arriesgan el cuello sin dudar, pero la situación empieza a tensarse cuando entra en riesgo la vida de sus hijos. Si Elizabeth y él fallan en una misión, ¿quién protegería a sus pequeños? Este inminente conflicto será uno de los puntos fuertes de la serie.
2: Será solo una coincidencia. En algún sitio han de vivir los agentes.
1: O sospechan de nosotros.
2: ¿Y qué pretenden?
1: Confirmarlo. Esperarán a que hagamos alguna tontería.
2: En todo caso, hoy nos libramos de Timoshev. Casi lo hago esta mañana, pero no quería cabrearte.
1: Si nos están vigilando, lo último que nos conviene es matar a Timoshev. Eso es la perpetua, sin trato, sin nada.
2: Corremos esos riesgos, es nuestro trabajo.
1: Puede haber otra forma. Oye, a lo mejor es una oportunidad. A lo mejor es el momento para que nos planteemos vivir la vida que ya vivimos, pero de verdad, sin fingir ser nosotros mismos.
2: ¿De qué estás hablando?
1: Pueden habernos descubierto. Digo que si nos están vigilando, no podemos matar a Timoshev. Y también digo que somos Philip y Elizabeth Jennings. Llevamos siéndolo mucho tiempo. Así que, ¿por qué no nos anticipamos y optamos por mover ficha primero, entregándonos al FBI? Sacaríamos mucha pasta, 3 millones por Timoshev y otros 3 por nosotros. Nos mudaríamos, viviríamos bien y felices.
2: ¿Hablas en serio? ¿Es una broma?
1: No.
2: ¿Quieres traicionar al país?
1: Con todo lo que hemos hecho, yo tampoco veo que sea traición.
2: ¿Quedarnos en Estados Unidos?
1: Estados Unidos no es tan malo. Llevamos aquí mucho tiempo. Dime, ¿qué es tan horrible de todo esto? A ver. La electricidad funciona siempre, la comida es buena, los armarios son...
2: ¿Eso es lo que te importa?
1: No, me importa todo.
2: No la madre patria.
1: También, pero la familia va antes.
2: ¿Y Paige y Henry? Dime, ¿qué planes tienes?
1: Viviríamos muy bien porque tendríamos dinero.
2: ¿Qué les dirías, Philip?
1: La verdad.
2: Lo juraste, juramos no decírselo jamás.
4: Dejar que crezcan y vivan sus vidas no deben formar parte de esto.
1: Si no forman parte de esto, serán estadounidenses y no lo soportas. Lo veo cada día.
4: No he terminado con ellos. No tienen por qué ser estadounidenses normales. Pueden ser socialistas,
1: no serán socialistas,
4: activistas,
1: este
4: sindicales.
1: País no genera socialistas.
4: Y decirles que todo es mentira nos dejarían de hablar, Philip. Y no digas tonterías, no tendríamos futuro, nos matarían a todos.
1: No nos encontrarían, no nos encontrarían.
4: ¿Has mirado el maletero?
1: Es un estúpido. Volvió para dar conferencias. Les dejó pistas de dónde se alojaba. Tendríamos más cuidado.

0: El contrapunto de Philip y Elizabeth lo encontramos en su íntegro e imperturbable vecino, al que la serie otorga un papel muy relevante. Inteligente e intuitivo, Stan Beeman será el investigador del FBI que perseguirá a los supuestos agentes dobles que circulan por Washington. Tampoco las cosas serán fáciles para él. Su matrimonio hace aguas y él se volcará en su trabajo las 24 horas del día. Tampoco él se librará de las complicaciones del contraespionaje y, por el bien de la investigación, iniciará una tortuosa relación con una atractiva trabajadora de la embajada soviética, a la que va a chantajear para que transmita información sobre la red de espionaje y contraespionaje que cubría la URSS. A través de esta mujer, Nina, conoceremos el corazón de la embajada soviética y veremos que las prácticas y las tácticas de los funcionarios de ambos países, pese a estar enfrentados, serán muy similares.
1: Soy el agente Beeman de la Oficina Federal de Investigación. Seré breve por si tu gente te está vigilando. Estás intercambiando un caviar muy caro por cadenas musicales de gama alta en una tienda de Calver. Y el dependiente mete moneda estadounidense entre las piezas. Esto es lo que creo. Estás robando el caviar de tu embajada. Tienes acceso a una valija diplomática y la usas para enviar los equipos y la moneda a tu familia en casa. Ellos venden las cadenas en Rusia por más dinero y viven como reyes. ¿Voy bien de momento?
2: No sé de qué me está hablando.
1: Puede que lo hagas para tus jefes, así que no les importará cuando se lo cuente. O bien, y la verdad es que cuento con ello, es mi día de suerte. Estás violando un montón de leyes soviéticas y te esperan 10 años en un campo de trabajo siberiano. Si es el caso, basta con que asientas y cerraré la boca. Pero tendrás que trabajar para mí.

0: La ambientación, los Estados Unidos de Reagan. La satinada óptica de The Americans enfoca a los conservadores años 80. Con Ronald Reagan recién llegado a la Casa Blanca, la Guerra Fría vivió uno de sus capítulos más tensos. Aunque The Americans no está basada en hechos reales, sí se inspira en numerosos artículos periodísticos y libros que se publicaron sobre espías rusos que llevaban una doble vida en suelo estadounidense. La vida de los espías ya ha sido retratada magistralmente por autores como John le Carré, pero lo cierto es que la trama creada por Joe Weisberg nos intriga demasiado. ¿Hay algo de verdad detrás de todo esto? Recordemos que Weisberg fue agente de la CIA y para elaborar el guión se basó en el libro del agente de la KGB, Vasily Mitrogin, así como muchas anécdotas de agentes del FBI. Si os lo creéis o no, pues ya queda en vuestras manos.
1: The Americans recrea una época, una etapa en la historia del mundo que nos ha intrigado siempre. Y lo hace con discreción, sin exageraciones y sin grandes efectos especiales, pero con una magnífica trama que nos engancha en cada capítulo. Cada temporada es mejor que la anterior. Sus fans la han puntuado con 8,3 en IMDb, que no es poco. Y ello se debe a la lenta pero clara evolución de las intensas personalidades de los personajes de la serie. Un matrimonio ficticio que, no obstante, es capaz de afrontar juntos los problemas, enfrentarse a sus superiores, dura y violentamente si hace falta, porque la rudeza con la que la madre Rusia los ha criado puede acabar jugando en su contra. Sin embargo, The Americans tiene claro hacia dónde va la historia. No dará giros inesperados como Homeland, una serie con la que se la ha comparado. Es una serie de espionaje como las de antes, sin héroes a lo James Bond, pero sí con un profundo amor por los hijos, por la familia, por la patria. En ese orden, los amantes del género lo disfrutaréis cada minuto.
2: ¡Qué honor con esta música! Todos nos hacemos amantes de la patria, de esa madre Rusia. Magistral de Americans. Me ha gustado muchísimo este análisis que hemos hecho en Spoiler. Y solo no me ha gustado a mí, sino que le ha gustado a la crítica también esta serie. ¿No es así, Chema?
3: Sí. Esta serie ha tenido ya en las tres temporadas 8 premios y 35 nominaciones, incluidas las de Mejor Programa del Año por la American Film Institute en el año 2014. Podemos contar algunos de los premios. Por ejemplo, en 2014, Emmy a Mejor Actriz Invitada, a Martindale. Luego también tenemos, está entre los 10 mejores programas de televisión del año 2013. Y bueno, Martindale se ha llevado todos, ¿no? Porque en 2013 también fue la Mejor Actriz Invitada, ¿no?
4: No, pero nominada, ¿no? No se lo llevó.
1: En los Satellites Awards del 2014 le dieron a Mejor Actriz de Serie de Televisión a Kerry Russell en el apartado de drama, pero la verdad es que esta serie además tiene muchísimas anécdotas que recuerdan un poco el cómo se hizo, y como decía Diego, que se emocionaba aquí con la marcha rusa, porque la verdad es que la Guerra Fría nos ha traído muy buenas películas, y igual nos faltaba una serie, ¿verdad?
2: Nos faltaba, ¿eh? Bueno, ahora escuchamos la banda sonora de La Caza del Octubre Rojo, sí. Que yo las conozco todas, a mí Rusia y todo lo que es la rusada.
5: Por fin.
2: En el cine, en la pequeña pantalla, me encanta, ¿no?
0: Por esta fin serie, una música de espías.
2: Y esta serie es una gran buscada, ¿no? Por fin algo que se toma un poco en serio, que lo cuenta de una forma comprensible y que se ve realista, porque realmente aquí lo que importa es el gran realismo, ¿no? Esa dualidad entre la familia, entre el honor, la patria, tu trabajo. Es perfecto, una combinación excelente de Americans.
4: Yo, para aportar mi dato broza y para que veáis lo que me gusta la rusada, ¿os acordáis de la peli del Choache de Danko Calor Rojo? Pues mi perro se llama Danko, con eso os lo digo todo.
0: Y se apellida Jones.
3: Bueno, yo quería contar tres anécdotas que hemos recopilado de aquí de Americans, ¿no? La primera es que la idea de la serie está basada en un hecho real que salió a la luz en el año 2010, que es la existencia en Estados Unidos de una célula durmiente de agentes rusos que habían sido escondidos a la vista durante décadas.
2: Impresionante eso.
3: Sí, sí. Varios de ellos habían tenido hijos, tenían compañeros de trabajo, amigos, vecinos, y nadie sabía nada de que eran espías. Se comenta que estos agentes fueron devueltos en su momento a Rusia en un intercambio con algunos espías estadounidenses que estaban en poder de la madre Rusia.
1: Oye, lo que se conoce cuando Estados Unidos desclasifica algunos documentos secretos. Es curioso porque Joseph Weisberg, que es el creador de la serie, él trabajó en la Dirección de Operaciones de la CIA desde el 90 al 94. Y como es agente, tiene la obligación de cualquier guión que escriba, tiene que ir a la Junta de Revisión de Publicaciones de la CIA para que le den el ok y puedan comprobar que no está desvelando ningún tipo de información comprometida para la agencia.
2: Es que esto es un punto añadido a la serie. Es decir, el creador de la serie es un ex agente de la CIA. Es absolutamente impresionante. Claro, para que luego está la censura de la CIA. Claro, no vamos a ver cosas jugosas que realmente podamos decir, hostia, esto sí pasó...
1: Telita.
2: Increíble, telita, pero le da ese punto de veracidad.
3: Y lo que no sabemos es si hay incluso espías participando en la serie, porque que en la vida real, Annette Maedru, que es la actriz que interpreta a Nina, que es la funcionaria rusa chantajeada, habla 6 idiomas: alemán, inglés, ruso, francés, persa e hindi. Y debido a que fue viviendo toda su vida de nómada por ahí, ¿no? De hecho, cuando fue contratada, lo que se piensa es que los productores la contrataron porque pensaban que era una espía real, o al menos eso es lo que dice ella en sus declaraciones.
4: Bueno, con respecto
1: la verdad
4: a lo
1: es que la tía es guapérrima y parece una espía real.
2: Una espía real.
0: Con respecto a lo que apuntabas tú, Diego, es importantísimo que el creador haya sido antes espía, porque por ejemplo fue uno de los motivos por los
1: espía
0: que...
1: no sabemos, trabajó en la CIA.
0: Fue uno de los motivos por los que el pájaro espino no llegó a triunfar, porque Richard Chamberlain no había sido cura antes.
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0: Os invitamos a escuchar esta nueva conversación en torno a las desigualdades desde una perspectiva no muy habitual, la perspectiva de la edad. En este caso, entrevistamos a una asociación juvenil que desarrolla su actividad en el norte de nuestro territorio, concretamente en Gijón, con muchos años de trayectoria. Vamos a conocerles.
1: Bueno, pues hola, yo soy Carla, presidenta de la Asociación Juvenil Abierto hasta el Amanecer. Abierto hasta el Amanecer, AJA, es una entidad juvenil que pretende ser un punto de encuentro, de información, de participación juvenil, de creación de empleo joven y, bueno, también de difusión de un ocio alternativo, ¿no? Queremos siempre andar en esa realidad de que existe un ocio que es diferente, que es accesible y universal para todos y para todas, y que nosotras sabemos que es posible que este ocio, este disfrute de un ocio diferente, ¿no?, que se realice y que tenga éxito. Desde sus inicios, pues, con este programa de ocio alternativo, AJA siempre ha querido ser y es un espacio seguro en el que, pues, los y las jóvenes pues puedan encontrar un proyecto de vida mediante la intervención social.
0: Carla, antes de profundizar en vuestro proyecto como asociación, sí que queríamos que nos des las claves un poco o la fotografía de aquellas que creas que son las principales desigualdades que viven a día de hoy las personas jóvenes, ¿no? Y queremos aprovechar además para preguntártelo en primera persona.
1: Pues yo creo que las principales desigualdades a las que nos enfrentamos los jóvenes tienen que ver tanto con nuestros proyectos vitales como con nuestra inclusión en el mercado laboral, ¿no? Las que yo concretamente o mis compis experimentamos día a día tienen más relación con el que nos tomen en serio, el que nos cedan los espacios, en que nos cedan la palabra. Tenemos quizá que pelear un poco más por ella porque, bueno, muchas veces se pone en tela de juicio que la falta de experiencia o quizá la falta de compromiso, ¿no?, va muy intrínseca al colectivo de juventud. Creo que como además representante de una entidad y como mujer, creo que se sufre una doble discriminación por esa desigualdad. O sea, en plan, existe el edadismo, el adultocentrismo, muchas personas ni siquiera se plantean que una buena idea pueda venir de este lado, ¿no? A ver, tampoco todo es negativo, el factor de la edad a veces va en contra por estas razones y por la misma razón quizá a veces va a favor, ¿no? Tenemos esa frescura, estas ganas de pelear, ¿no?, y de que nos escuchen y de abrirnos paso. Entonces, bueno, muchas veces el acceso al empleo, pues por esta razón, por la falta de experiencia o por la falta de confianza en nosotros y nosotras, las jóvenes, es una traba muy grande. O sea, acogemos los peores empleos, con la peor temporalidad, con los peores salarios, estamos en muchas ocasiones sobrecualificados y sobrecualificadas para los puestos que adquirimos. Bueno, son un millón de cosas que desde Abierto también se sufren, desde la sobrecualificación en los puestos hasta los contratos temporales, llegar a quizá reuniones con personas adultas en las que hay otras personas adultas y no se nos tiene en cuenta a la hora de tomar decisiones o simplemente se nos responde a las cuestiones que planteamos con pues un poco pues esta actitud paternalista o de consejo todo el tiempo, ¿no? Como si nosotros no nos hubiéramos equivocado ya y supiéramos que lo que estamos haciendo pues a lo mejor es por otro lado o al contrario hemos tomado la decisión que hemos tomado porque tiramos para adelante con todas las consecuencias, lo que sea, ¿no? Creo que eso, bueno, añadido a pues la imposibilidad de crear un proyecto de vida único, independizarnos, tener vistas a futuro, creo que todo eso pues se une en una situación bastante precaria.
0: Está claro que no es un panorama fácil para las personas jóvenes, pero yo creo que Abierto hasta el Amanecer ha demostrado con su enorme trayectoria que existen otras formas de hacer las cosas y que las personas jóvenes tienen mucha capacidad para desarrollar proyectos tan potentes como este. Cuéntanos un poquito.
1: Pues Abierto hasta Amanecer es una asociación juvenil que surge en el año 97 de su principal programa, proyecto, que también recibía el nombre de Abierto hasta Amanecer. De hecho, el nombre de la entidad es una digievolución del nombre principal de ese programa de ocio alternativo nocturno, pues que surge en un contexto diferente en los años 90 en La Calzada, un contexto de precariedad social, sobre todo de la juventud, muchos jóvenes en situación de desempleo, sin alternativas de ocio reales, el ocio estaba muy, muy diferido por los diferentes distritos de la ciudad, La Calzada estaba pues en una situación quizá un poco más excluida a nivel social. Y bueno, los chavales y las chavalas de aquella época empezaron a sentir pues una inquietud con este tema, el tema del alto nivel de consumos y de drogodependencias también entre la juventud, porque al final solo había un tipo de ocio, ¿no? El ocio de bares, el ocio de consumos, y había muchísimo desempleo, mucho paro juvenil. Entonces surge esta necesidad de un análisis de la realidad que unos jóvenes se unen y se deciden hacer, jóvenes sin experiencia en el campo, en muchos casos sin formación para ello, unen sus inquietudes, sus fuerzas y crean pues esta actividad mediante, bueno, en principio se empezó con unos partidos, unas pachangas y demás, y va teniendo tanto éxito que se empieza incluso a replicar en otras comunidades autónomas en España, ¿no? O intentarlo. Y surge de eso, de la inquietud de un grupo de chavales que ya no están contentos con el contexto social y con la realidad social que les está viniendo dada y que quieren cambiarla. Y así es como se crea el programa de ocio alternativo de Abierto hasta el Amanecer, que luego se crea en el Gran Gigante, que tiene pues el programa de participación infanto-juvenil, el programa de voluntariado, programa de formación interna y externa, programa de mediadores en ocio juvenil. Se crea este gigante y surge pues eso, de esa necesidad que en aquel momento tenían y que surge con el objetivo, el doble objetivo de ofrecer pues un ocio de calidad, un ocio universal, del que disponer de dinero o no, no dependiese disfrutar de tu ocio, que es un derecho, ¿no? A defender, ¿no? Pues surge de esa necesidad, crean la actividad y llegamos al punto en el que estamos ahora, en el que los objetivos iniciales siguen respetándose, el brindar el ocio alternativo y ese doble objetivo que a veces se olvida, pero que es muy importante, que es el de crear empleo juvenil y facilitar esa inserción sociolaboral de los jóvenes, que en muchas ocasiones falta porque pues nos piden 2 años de experiencia, coordinaciones de equipos, direcciones de programas, y eso en la intervención social es muy difícil, hay perfiles muy diferentes y no siempre a los y las jóvenes nos dejan el espacio y nos dan la confianza a equivocarnos y a tener esa tabla rasa en la que poder empezar a caminar, ¿no? Bueno, puede ser que quizá también sea eso, Abierto, ¿no? Un lugar seguro donde equivocarse, donde aprender y donde crecer. Estamos en ese punto, ahora mismo hay 15 personas en el equipo interno que son menores de 35 años y bueno, estamos en un punto muy bueno de participación juvenil dentro del contexto de que, bueno, sabemos que la participación social en general está a la baja. Y dentro de ese contexto vemos que tenemos mucha participación, la juventud gijonesa sigue viniendo a nuestras actividades, los deportes están llenos, las actividades culturales se repiten fase tras fase, los mismos éxitos, y en rasgos generales estamos en un buen punto y bueno, un buen punto condicionado por esa falta de participación juvenil, pero bueno, se hace lo que se puede.
0: Está claro que en este tipo de proyectos sociales debemos de ponerle más valor y más peso a la calidad y no tanto a la cantidad. Pero sí que nos gustaría que nos cuentes un poquito más en detalle en qué manera ayudan a reducir estas desigualdades de las que venimos hablando vuestros proyectos, cómo contribuyen a ello.
1: Bueno, en Abierto hasta el Amanecer intentamos que, pues eso, lo que comentaba antes, ¿no? Que sea un lugar donde la falta de experiencia o de madurez laboral no sea una traba para el joven. Sí que es verdad que suele orientarse la formación, pues, a la intervención social, a la animación sociocultural y todas estas ramas en las que, bueno, puedas tener una base de compromiso más quizá que de conocimientos, de compromiso con el proyecto, de compromiso con la intervención social y al final de compromiso porque la transversalidad de esta inserción laboral y de esta oferta, ¿no?, de un ocio alternativo y de valores en igualdad, en educación social, etcétera, se puedan pasar de un proyecto a otro y puedan beber tanto el equipo interno como los participantes de esa transversalidad, que quizá de otra manera no se nos hubiera permitido si no fuera con el respaldo de una asociación como Abierto, ¿no?
0: Ya para terminar, porque se nos acaba el tiempo, el lema de estas píldoras radiofónicas es «El futuro es tuyo». ¿Qué mensaje le daríais desde Abierto hasta el Amanecer a la gente joven asturiana acerca de su futuro, precisamente?
1: Un consejo. Yo creo que lo principal que se podría decir es que no se dé por sentado ningún derecho adquirido. Hay que luchar por ellos y solo nosotras como personas jóvenes vamos a poder mantener la línea que se siga, ¿no? Y luchar por lo que nos corresponde. Creo que en la situación en la que estamos viviendo el desánimo es general, ¿no? No está pasando nada de lo que nos prometieron a nuestras generaciones, ¿no? Que estudiásemos, que hiciésemos lo que había que hacer, que nos portásemos bien, que no molestásemos, ¿no? Que fuéramos a la universidad, que íbamos a tener un futuro prometedor, íbamos a tener trabajo y que hiciéramos todo lo que nos decían, que todo iba a estar bien. Nada, yo diría que como nada es lo que nos prometieron y nunca nada es lo que nos prometen sin luchar, pues que hay que luchar, hay que ser parte de la comunidad.
0: Pues efectivamente, Carla, estamos con vosotras en que hay que ser parte, hay que lucharlo. Gracias por trasladar vuestras reivindicaciones como personas jóvenes en primera persona y os deseamos muchísimos más años abiertos hasta el amanecer.
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0: Estamos con Pedro González de Viñaspre, vocal de la Junta de Icharopena, la Asociación de Personas con Discapacidad Visual de Álava, para conocer la labor que realiza esta entidad. Muchas gracias por estar aquí, Pedro.
1: A vosotros.
0: Icharopena lleva en marcha desde la década de los 80. ¿Qué necesidades cubren desde la asociación?
1: Pues Icharopena nació como un grupo de padres de chavales con discapacidad visual que inicialmente no estaban integrados en el sistema educativo normalizado y iban a ser destinados a colegios específicos de la ONCE en toda España. Entonces ellos crearon la asociación precisamente para incluirlos, para normalizarlos en el sistema educativo y crear de alguna forma pues una red de apoyo a gente con discapacidad, a estudiantes especialmente. Por lo tanto, inicialmente empezamos como una asociación para niños, pero posteriormente, y en los últimos 40 años, se ha desarrollado para todo tipo de edades, para personas con discapacidad y para apoyar tanto en el terreno práctico, en el terreno diario, en el terreno de la vida cotidiana, como para el ámbito laboral, el ámbito deportivo, lo que es la vida cotidiana de una persona con discapacidad y el apoyo que se le puede ofrecer.
0: ¿Cuáles son los retos a los que tienen que hacer frente?
1: Bueno, los retos son la sociedad que tenemos, es decir, los retos son la conciencia social que se va perdiendo por parte de la clase política y las líneas ahora mismo de trabajo que tienen los distintos gobiernos y las distintas instituciones, que básicamente el ámbito de lo social lo van perdiendo, privatizando muchísimos servicios que deberían ser sociales y, por tanto, una asociación como la nuestra, como todas las demás, tienen que de alguna forma luchar contra esta línea de trabajo y contra la falta, digamos, de apoyo por parte de las instituciones. Ese es un poquito el ámbito de lucha. Luego ya el trabajo de la asociación se mueve en muchos ámbitos y ya, como decía antes, pues en el terreno deportivo, en el terreno de ocio, en el terreno laboral, en el terreno educativo. A veces abarcamos mucho, apretamos poco, pero hacemos lo que podemos.
0: ¿A cuántas personas apoyan en estos momentos?
1: Dentro de Icharopena ahora mismo hay cerca de 300 asociados, tanto personas con discapacidad como familiares de personas con discapacidad. Bueno, es un grupo importante de gente, pero dentro del ámbito de la discapacidad visual en Álava hay bastante más gente, es decir, más gente que tiene el certificado de discapacidad y más gente que podría ser parte de Icharopena. Una de nuestras tareas es precisamente captar a la gente o mostrarles que Icharopena puede apoyarles, puede estar con ellos y puede acompañarles en su vida cotidiana.
0: Además, participan en diferentes foros institucionales para poner sobre la mesa las necesidades de las personas con discapacidad visual.
1: Bueno, nosotros participamos en todos los ámbitos que se puede participar, es decir, el ayuntamiento, tenemos programas junto a ellos, participamos en foros, como dices tú, de participación ciudadana, de ámbito social, asociacionismo y demás. Con Diputación tenemos convenios, es decir, de alguna forma las subvenciones que sustentan o sostienen nuestros trabajos, nuestras actividades, en buena medida vienen de la Diputación, a través de un convenio concreto que tenemos, y luego con Gobierno Vasco también trabajamos de una manera continuada. Es decir, de alguna manera las instituciones tienen que estar ahí y nosotros tenemos que estar un poquito en continuo diálogo con ellos y reivindicando un poquito nuestro espacio dentro del terreno asociacionista, que no es sencillo porque hay más grupos y más asociaciones que buscan un poquito también lo mismo que nosotros.
0: ¿Qué cambios hacen falta para lograr una sociedad más inclusiva para este colectivo?
1: Pues como para este colectivo, como para cualquier otro colectivo minorizado o minoritario, yo creo que la sociedad debe luchar, y tenemos que estar nosotros en la vanguardia de esto, para que no se pierda la conciencia social, que es un poco lo que he dicho antes. Es decir, yo creo que no hace falta más que leer el periódico, escuchar los medios de comunicación para saber que la tendencia ahora mismo en el mundo y en nuestro país también es que los servicios sociales vayan perdiendo músculo frente a la privatización, frente al economicismo, mientras a un capitalismo un poquito más salvaje y menos humano. Yo creo que ahí tenemos que estar peleando. Entonces yo creo que Icharopena, como cualquier otra asociación, tiene que estar en ese terreno de juego, ¿no? Es decir, sabiendo que no hay que perder derechos, no hay que perder espacio para tanto asociaciones como instituciones y como servicios que están más cerca del ciudadano, ¿no?
0: ¿Cuál sería el papel ideal que deberían desempeñar las instituciones, habida cuenta de lo que nos comentas, para este proceso?
1: Pues lo que digo, no perder fuerza. Es decir, Álava siempre ha tenido un poquito como bandera una conciencia social. a nivel institucional me refiero. Los años van pasando y uno se da cuenta de que esta conciencia social se va un poquito atenuando. Pues yo creo que ahí es donde tenemos que estar, como digo. Las instituciones, pues bueno, pues deberían pensar que al final el tejido social se construye desde abajo, y el tejido social se construye desde los más necesitados, las personas que tienen más necesidad de ayuda, de apoyo. Y en este terreno podemos hablar de, bueno, ahora mismo inmigrantes, que me parece que es uno de los puntos débiles de esta sociedad, es decir, la llegada de personas de otros lugares que son un poquito el vagón de cola de todo el entramado social. Y yo creo que, por ejemplo, Charopena ahora mismo está trabajando en ese terreno, ya que de alguna manera son el punto más débil, el punto flaco a nivel social, ¿no?
0: Es una labor encomiable, pero además estamos hablando instituciones. ¿Qué pasa con la sociedad? ¿Somos una sociedad inclusiva en el sentido de que, por ejemplo, las ciudades son inclusivas? ¿Participamos en que una ciudad sea segura, tenga itinerarios seguros para las personas con discapacidad visual?
1: Hace poquito hemos tenido una reunión precisamente con el ayuntamiento en este terreno, ¿no? Y hemos tenido continuas reuniones con instituciones, con servicios públicos, de cara a que sea accesible, a que sea inclusiva, como dices tú, ya no solo la calle, la vía pública, sino ya un poco la conciencia general, ¿no? Es una tarea, es una lucha permanente. La sociedad, pues bueno, yo creo que el individualismo es una de las tendencias y es una de las líneas en las que ahora mismo se está evolucionando. Entonces, el individualismo habla de que los intereses particulares se imponen a los intereses generales. Y en eso, en esa guerra o en ese terreno de lucha, debemos estar ahí. Yo creo que normalmente la sociedad debería ser más consciente de lo que pasa a su alrededor. Y es complicado, pero nosotros estamos ahí, es decir, tenemos que manifestar y mostrar y visibilizar los problemas que tenemos, y los problemas están ahí, es decir, la calle, la accesibilidad, la conciencia social, la sensibilidad frente a las necesidades de los que menos tienen o más apoyo necesitan. Entonces, bueno, es un poquito la pelea, lo que te digo.
0: Y en ese esfuerzo de visibilizar tenemos una parte importante de la asociación de Charopena, que es el equipo deportivo. Háblanos un poco de esa faceta, un poco diferente, menos reivindicativa, pero más ilusionante.
1: Es ilusionante y también es reivindicativa, porque de alguna forma la filosofía de Charopena es que las personas con discapacidad no vivimos en otra realidad. No hay un mundo del discapacitado y un mundo de la persona que no tiene discapacidad. Somos la misma realidad. Entonces hay que integrar, normalizar, incluir a las personas con discapacidad en una realidad social, y hay, en el sentido contrario, las personas que no están en este terreno deben sensibilizarse. El deporte para nosotros forma parte de esta filosofía. Es decir, nosotros tenemos un deporte de bandera que es el goalball, que es un deporte que nació específicamente como un deporte para personas con discapacidad, el único en el terreno de la discapacidad visual, porque los demás son adaptaciones. Y sin embargo, lo hemos convertido y lo queremos convertir en un deporte para todo el mundo. Nosotros nos ponemos un antifaz, unas gafas opacas, un balón de cascabeles, y cualquiera que se ponga esas gafas puede entrar en nuestro mundo, en el mundo de una persona que no ve. Entonces, el goalball inclusivo, y de hecho tenemos en breve una jornada inclusiva en la que puede participar cualquiera, forma parte un poquito de nuestra bandera, de nuestra lucha por integrar, incluir, normalizar, reivindicar todo esto que decimos.
0: Ponernos las gafas, ponernos el antifaz, yo creo que es el mejor mensaje que se puede lanzar a esa sociedad frente al individualismo del que has hablado. Uh-huh. Muchísimas gracias, Pedro. Muchísimas gracias a Charopena por estar aquí con nosotros en Siberia FM, la radio comunitaria.
1: Muchísimas gracias a ti.
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0: Contamos con Silvia Guevara, directora de la Asociación Alacra 1997 y también coordinadora de fútbol. Y también tenemos a Ana Collar. Ana es coordinadora del Centro de Tarde de Atención Social, Voluntariado y de Ocio y Tiempo Libre de la Asociación. La primera pregunta es obligada. ¿Qué es la Asociación Alacrán?
1: La Asociación Alacrán 1997 es una asociación sin ánimo de lucro que trabaja en el barrio Hortaleza, en el que trabajamos con niños y niñas y adolescentes en riesgo de exclusión social y que trabajamos mediante el fútbol como herramienta de transformación social, pero que a su vez tenemos otras cuatro patas en nuestro proyecto general para trabajar y adquirir habilidades que pueden mejorar la vida de los niños, niñas y adolescentes del barrio. Esas cuatro patas pueden ser, o sea, son la atención social, el apoyo educativo y la atención individualizada, que se centra en el centro de tarde que tenemos en nuestra sede en Mar Amarillo. Luego tenemos la participación, en el porque todos los procesos los hacemos mediante participación, en la que los chicos y las chicas deciden pues qué quieren trabajar, qué quieren hacer en sus salidas de ocio y tiempo libre, que sería la cuarta rama de nuestro proyecto.
0: Cuantitativamente, ¿de cuántos chicos y chicas estamos hablando que formen parte de la entidad?
1: Pues ahora mismo tenemos entre desde con el fútbol y con el centro de tarde estaríamos como unos 270 más o menos participantes, contando con equipos senior, porque en el fútbol también tenemos equipos senior que, aunque no entran en nuestro proyecto general, creemos que es una parte fundamental, porque el apoyo tiene que seguir a partir de los 18 años y es una de las partes fundamentales de nuestra como asociación.
0: Una cuestión con respecto al tema de los ODS, de los Objetivos de Desarrollo Sostenible, que estáis haciendo, ¿cuáles son en los que de alguna forma estáis haciendo más especial hincapié?
1: Pues la asociación tiene como objetivo principal erradicar o combatir la diferencia de género. Para ello contamos con un protocolo para trabajar esta brecha de género. Por ejemplo, nuestra junta directiva está formada por cuatro mujeres íntegramente. Nuestro equipo de gestión, que ahora mismo cuenta con cinco integrantes, cuatro de ellos somos mujeres. Y luego nuestro proyecto principal, que es la escuela de fútbol, el 50% de nuestra escuela de fútbol es nuestros equipos femeninos, que para nosotros el proyecto lo designamos con el nombre de Nosotras También, en el que promovemos, luchamos contra la desigualdad y sensibilizamos con que el fútbol femenino es una parte importantísima en la que las niñas tienen que tener derecho para poder jugar también y tener igualdad de oportunidades que los hombres.
0: ¿Trabajáis también el tema de la participación?
1: Fomentamos mucho la participación de los niños y las niñas en la asociación. Ellos y ellas deciden sobre cuestiones importantes de esta, y también intentamos acercarles a los recursos del barrio. Al final, sobre todo en el centro de tarde, les enseñamos qué recursos pueden acceder, cómo les pueden ayudar, dónde están ubicados, con qué persona tienen que contactar, y al final pues eso, intentamos que conozcan todos los servicios que tienen en el barrio para poder acceder a ellos de la mejor manera posible.
0: Una curiosidad, en el caso de la asociación, en el caso de los chicos y chicas, ¿habéis recibido alguna formación en materia de ODS?
1: En verdad, nuestro proyecto cuenta con el trabajo de las ODS. En el centro de tarde también trabajamos con talleres de socioeducativos, en el que siempre salen los valores a trabajar, y no hemos tenido una formación como tal, pero intentamos que los valores de los ODS

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1: 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Es guay, si hubiera en Jallejo ya sería fantástico. Habría que hacer. Habría que hacer una campaña para que vuelvan a doblar las cosas en Jallejo.
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0: é. Que hai que aprender ese inglés. Bueno, estás quedando atrás, paleto.
1: 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Se vai acabar o puto mundo.
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1: 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Poden me dicir, aprende a falar chino.
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1: 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Foi comprar bicicletas.
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1: Este é buenísimo, mira.
0: Mira, ese limón.
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0: 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El dedo que nos guía, la luz que nos alumbra.
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0: O amado líder, Xavier Loureiro.
1: De moitas cores distintas.
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1: Aproveitei a explosión do volcán. Do volcán.
2: Ya está.
1: A súa vida dun golpe. Sei.
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1: No teu camiño. Estou disposto a todo. A todos os majares. A todos. Nada. Nada. Estou disposto a todo. A meterme.
5: Ah, sí, ya está. Juan.
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1: 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Nun momento no álgido.
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5: 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Que era...
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1: 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Quedamos nos.
5: 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Blanco.
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0: 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Es el matalos.
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2: 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Sí,
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2: a mí no me gustan los incendios. Yo estoy en contra de los incendios, no voy a queimar plantas.
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2: estoy en contra de queimar plantas.
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2: a los ciclistas, ¿eh? También.
0: Cuidado con los ciclistas, ¿eh? Cuidado.
1: No, escuchadme. Que molesta el sonido de la gente cuando mastica.
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2: A ver,
0: eso no es manía.
1: No, joder.
2: Hombre, hay algún jabalí o algún porco que come en la maseira, es más educado que mucha gente.
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Podrás hacerle preguntas a nuestro invitado, podrás hacernos preguntas a nosotros, podrás decirnos si fuiste a Burgos con una buena chaqueta a ver el Burgos Deportivo, o podrás decirnos si viste la victoria del Básquet Coruña en el Coliseum este domingo por la mañana, en el último partido, por el momento, de los celebrados en el Coliseum. Digo de momento porque si ascendemos, pues habrá sido el último partido en el Coliseum y el siguiente ya será el año que viene en Primera División, es decir, en la CB, pero si no es así, pues iremos al playoff y ya veremos cuándo nos toca y contra quién nos toca jugar.

0: Este programa es posible gracias a que todos los miércoles está conmigo Verónica. Muy buenas tardes.
1: Hola, buenas tardes.
0: Gracias por estar en Café con Gotas.
1: Encantada de estar un miércoles más aquí.
0: Y también está Roberto. Muy buenas tardes.
2: Hola, buenas tardes, Pablo.
0: Gracias por estar en Café con Gotas.
2: Gracias a ti.
0: Roberto está de vacaciones y ya le van llegando, ¿verdad? Ya estás deseando reincorporarte.
2: Asquerosamente sigo de vacaciones.
0: Y trabajar.
2: No, pero el lunes empiezo ya.
0: El lunes empiezas. Bueno, pues que empieces con muy buen pie. Y hoy tenemos un invitado que no había estado en Café con Gotas. Sí, había estado en Cuac FM, en algún otro programa, pero nosotros teníamos muchas ganas de charlar con él. Jesús Suárez, muy buenas tardes.
3: Buenas tardes, Pablo.
0: Gracias por estar en Café con Gotas.
3: A ti y a vosotros.
0: Jesús Suárez es muchas cosas. Es vocalista de un grupo de rock que se llama Mar de Fondo, es escritor, es promotor de un montón de actividades que se hacen en Coruña y ojalá podamos hablar de todas esas cosas que componen la figura de Jesús en el programa de hoy, pero fundamentalmente Jesús yo creo que ha pasado a ser uno de esos personajes de Coruña, personajes y personas en el buen sentido, en el sentido de personas imprescindibles, de personas importantes en el ecosistema coruñés. ¿Lo ves así, Jesús?
3: Madre mía.
0: Lo creo de verdad.
3: ¿Crees que estoy pase al alcalde o algo?
0: No necesariamente, pero si eres una persona muy conocida o cada vez más conocida y que formas parte de muchos proyectos y de muchos ámbitos y de muchos ambientes y bueno, y así ha sido el llenazo, por ejemplo, de la sala Garufa en la presentación del disco, pues mucho antes de celebrarse el concierto, ¿no?
3: Bueno, yo tengo una edad, Pablo, que han sido muchos años. Pues un poco conociendo a mucha gente a lo largo de mi vida y bueno, esa gente pues la vas guardando, ellos te van guardando a ti, te quieren y te acompañan en momentos importantes de tu vida y bueno, la verdad me siento una persona bastante bastante afortunada, ¿no? En todo lo que me rodea y lo que me acompaña habitualmente, sí.
0: Qué bien. Teníamos ganas de traerle desde hace tiempo, pero le traemos especialmente en este mes porque acaba de salir el cuarto disco de Mar de Fondo, su grupo Mar de Fondo. ¿El disco se llama?
3: Lo llamaban Rock and Roll.
0: Lo llamaban Rock and Roll.
4: Ahí lo dejo.
0: Pero esto no es Rock and Roll, ¿no?
3: No, aquí no, aquí estamos en una tertulia, pero bueno, mi vida sin rock and roll no es vida, ¿sabes?
0: Claro que sí, el disco supongo que es de rock and roll y ese pasado, esa frase de añoranza, ¿es para reivindicar que el rock and roll sigue muy vivo o porque echas de menos que haya más grupos de rock y suene más música rock en la radio?
3: No, quizás un poco en la sociedad en la que vivimos, de consumo inmediato, ¿no? Donde nos está devorando, nos empieza a devorar la inteligencia artificial, ahora todo el mundo que no canta empieza a cantar, todo el mundo que no componía, empieza a componer, tú bien lo sabes que eres músico, y un poco el trabajo artesano de escribir canciones, de componer la música a un estudio, pues por ejemplo herramientas como el Suno, nuevas ideas como el hiperpop o el trap, permiten que la música un poco se vaya de lo que conocíamos, ¿no? El rock and roll deja de tener un poco sentido, las nuevas generaciones consumen música enlatada, música artificial, ni siquiera hay músicos en un escenario y lo llamaban rock and roll, evidentemente.
4: ¿Pero creéis que hay competencia con la IA? Porque una cosa es que la use yo para ver cómo suena mi voz cantando, que no tengo ni media nota, y como un divertimento, y otra cosa es que compita con gente que se dedica a la música. ¿Creéis que compite?
3: Sí, puede llegar. Yo creo que va a llegar a competir. De hecho, hay grupos virtuales que están en Spotify que son IAs y tienen seguidores.
4: Claro.
3: Uh-huh. Y pienso que los editores, los productores, la gente que tiene un estudio a día de hoy, se puede hacer una producción prácticamente sin llegar a tener ningún instrumento ni saber tocar ningún instrumento, literalmente. Por ejemplo, yo sigo a un perfil en Facebook, que es un tío que está componiendo un disco que habla sobre psicología, sobre maltratos, sobre bullying, sobre miles de cosas, donde escribe en inglés y todo lo que compone y está publicando un disco que es todo inteligencia artificial. Y lo hace público. Yo no le hago comentarios, pero sinceramente él critica que le critiquen y a mí me parece pues algo bastante sencillo. O sea, una canción que puedes componer en un minuto, para mí no es música.
0: Es aterrador, ¿eh? No es una broma.
4: Es en todos los términos.
0: No es que nos lo tengas que descubrir tú, pero salir el tema y tal, a los compositores como tú o como yo, nos sienta como una ducha de agua fría.
4: Hoy nos toca en el tema de la música, pero nos va a tocar en el tema de los trabajos, en muchos todo, de los todo. Trabajos.
3: A ver, yo estoy a favor de la inteligencia artificial, evidentemente. Es como un cambio cuando llegó Internet, ¿no? Cuando llegó Google y los buscadores. ¡Wow! ¡Esto es tremendo! Yo me acuerdo que estaba en la universidad, ahí abajo, en el Miguel Viña y estudié informática, yo soy ingeniero de software, o sea, imagínate. Y ya para mí ir a una sala donde había internet y poner Terra, Guanadú, aquello era tocar el espacio sideral, ¿no? Y decías, Dios, puedo buscar lo que quiera, wow, me puedo descargar una canción. Aquello era impresionante. Bueno, pues ahora es un poco lo mismo, pero un nivel mucho más alto, que es la IA, ¿no? La inteligencia artificial. Estoy a favor de ella, pero hay que controlarla y hay que regularla. Me acuerdo que cuando tuve en el podcast a Julio Ferreiro, él se está sacando pues el doctorado en inteligencia artificial a nivel de jurídico, ¿no? Y claro, decía que eso hay que regularlo. Hace muchos años veíamos la película Yo, Robot, ¿os acordáis?
5: Sí. Yo no la vi, pero...
3: Donde juzgaban un robot por un asesinato.
4: Pues, ¿terminará siendo así?
3: Seguramente.
4: Sí, sí, sí.
3: Seguramente.
4: Hay que tener cuidado, ¿eh?
3: Seguramente.
4: ¿Dónde está el que hacía guías de teléfonos? Que ahora ya no buscas un teléfono en la vida por una guía.
3: Bueno, pero también podría decir, ¿dónde están los fareros?
4: Sí, es así, es así.
3: Y los que llevaban las llaves, que ya no me acuerdo ni cómo se llamaban...
5: Los serenos.
3: ¿Eh?
5: Los serenos.
3: Los serenos. Pero es la vida tiene que evolucionar. O cuando fue la revolución. Cuando éramos chavales estudiamos la revolución industrial, ¿no? Esto es la revolución industrial también. Es otro momento muy importante de la sociedad y de la humanidad. Y nos tenemos que adaptar a lo que está viniendo. Y tenemos que trabajar de manera ética. Y nos tenemos que acostumbrar todos los perfiles sociales a trabajar con esto nuevo que tenemos delante, es esta herramienta.
5: Y en este disco has prescindido de los músicos y lo has grabado todo con IA.
3: Sí. Sí.
4: Con IA de la buena.
3: Sí, de la IA de la buena.
5: ¿Quién te ha acompañado en este disco?
3: Pues en este disco está Hugo Porteiro a la batería, está Miguel Duarte al bajo, Diego López a la guitarra y mi gran amigo Carlos Campoy a la guitarra solista.
5: Carlos Campoy, hace mucho que no lo traemos al programa, pero es un gran amigo de Café con Gotas. Le mandamos un abrazo a todos desde aquí.
3: Sí, le mandamos un abrazo a Carlos.
5: Un abrazo a Carlos y al resto de componentes del grupo. No han podido estar hoy aquí contigo, pero...
3: Son trabajadores, están trabajando. No están como aquí el colega de vacaciones. Entonces están todos en sus puestos de trabajo.
5: Pues que Dios conserve sus trabajos y que no se los robe la IA.
3: A ver.
5: El disco se grabó en Ares.
3: Sí, se grabó en Ares, en Ferrol, de la mano de Manuel Ramil, pues para mí un referente, y cuando sabía que tenía el estudio quería ir allí, teclista de grandes bandas como Mago de Oz, como Warcry, como Adventus, como Avalanche, y yo que vengo del mundo del heavy metal y del hard rock, pues siempre quise, pues sabía que quería grabar allí. Y la verdad es que hizo crecer el disco muchísimo, a mí a nivel vocal me hizo tocar límites que nunca hubiese pensado, y la verdad es que la solución final o el resultado final está muy por encima de lo que esperaba, sinceramente.
5: Qué bien. ¿Primera vez en su estudio?
3: Primera vez.
5: ¿De productor?
3: Primera vez, espero que no la última, ¿verdad?
5: Cada vez hay más músicos que vienen al programa y que nos dicen que lo han hecho todo más o menos ellos solos, ¿no? Que ellos tienen estudio en casa o que ellos a lo mejor han grabado cosas en estudio, pero que la producción la han hecho ellos mismos, etcétera, etcétera. ¿Tú sigues confiando en que de la producción se encargue un profesional y que os grabe un profesional en su estudio, ¿no?
3: Sí, por varios motivos. A ver, se puede grabar en casa, evidentemente, o puedes grabarlo en casa, puedes ser un buen ingeniero de sonido y tal, y lo puedes hacer bien. Yo creo que yo le tengo que dar mis canciones a un profesional. Ese profesional no va a tener el oído viciado de escuchar siempre lo mismo, me va a permitir hacer crecer las canciones, me va a dar consejos que yo personalmente igual no veía o no veía hacer crecer las canciones, y después tiene una experiencia que yo no tengo, por ejemplo, a nivel de producción musical. Y para mí ir al estudio, pues yo lo necesito, porque necesito a ese productor, ¿no? A ese que abra esas puertas y que me permita crecer a nivel musical.
5: Qué bien. Y por fin llegó el día de la presentación del disco. ¿Fue en Garufa el día?
3: Pues fue el 18 de abril, hace nada.
5: Uh-huh. 18 de abril, nada, hace nada. 10 días apenas. ¿Y contentos con el resultado?
3: La verdad es que sí. A ver, fue muy sorprendente porque con más de un mes y medio de antelación vendimos las 300 entradas de la sala Garufa, estaba a reventar, con bastante expectación porque los vídeos que sacamos, sacamos tres singles antes del disco, fueron la verdad un éxito, vídeos que pasan de las 50.000, 80.000 visualizaciones en YouTube, con el poco tiempo que llevan, y había bastante expectación y la verdad es que se vio en la sala ese día.
5: En esta parte audiovisual, ¿quién os ha ayudado?
3: Pues nos ayudó una gran música y sobre todo que ahora se dedica al trabajo audiovisual, que es Olaya Ferga, que trabajaba, tocaba en la senda de Afra.
5: Sí.
3: Y bueno, la verdad es que estoy súper orgulloso de haber trabajado con ella. Fue un descubrimiento absoluto. En uno de los vídeos, en el segundo single, que es la canción de Percebeiro, sufrió.

0: sale también, todo llega a través de un músico extraordinario con raíces en Oseiro, en Arteixo, que estudió en Berkeley, compañero de escuela de Petrucci y de Steve Bay, y que fue músico de U2 en directo, músico de Celia Cruz, Jennifer López, un tío que conocí en las charlas de Oserión, un tío que está en Los Ángeles y no es conocido, y no era conocido en Galicia. Le presenté Percebeiro, le encantó, me dijo, puedo ayudarte, hizo una producción increíble, lo llevo al mundo, él trabaja para Hollywood, hizo la banda sonora de Creed o de Beautiful Creatures, entre otros, y bueno, para muchas series, hizo la banda sonora de Crow, la serie de Netflix de La Reina, La Corona, y me ayudó y hizo los arreglos para la orquesta, le presenté al gerente de la Orquesta Sinfónica Percebeiro y de repente una banda local de Coruña, sin ser conocida, entre comillas, nos vimos en los estudios Mans, pues con todos esos músicos excelentes, llevando una producción a algo, una superproducción,
1: ¿verdad? Son unos estudios espectaculares y no hay un vídeo de esa.
0: Sí, sí, está, lo subimos esta semana, de hecho, creo que el lunes
1: subí esa producción allí.
0: El vídeo está el vídeo subido de el último estribillo de Percebeiro en el, está tanto en mi Instagram como en el Instagram de Mar de Fondo JS. Podéis ver un vídeo de unos 40 y pico segundos con la Orquesta Sinfónica tocando Percebeiro.
2: Qué bueno. Ya lo he visto, es tremendo. Por cierto, ¿dónde puede encontrar la gente tu música, la gente que nos esté escuchando y quiera empezar a trastear ya? ¿Dónde puedes?
0: Pues la música la puedes encontrar en las plataformas digitales, en Amazon Music, Apple Music y Spotify, y si quieres el disco, como lo tienes tú, pues era venir hoy a Café con Gotas, aquí una manada de gente acompañándonos, o si no, en los próximos conciertos del grupo.
2: Afortunadamente, habéis sacado disco físico, ¿verdad? Con su carátula, con su plástico.
0: Hemos sacado disco físico porque, bueno, soy un romántico, pero creo que en el quinto no va a haber disco físico, sinceramente.
1: No, pero Pablo también es un romántico. El hecho de que hayas traído el disco físicamente hoy ya te pone muy arriba, ¿eh?
3: Bueno, ya lo has ganado, ya te lo has ganado.
2: Lo que he hecho pero, de menos es la letra de las canciones o los músicos.
0: Las letras no entraban, era un tema de espacio, ¿sabes? Son 10 temas, había que gastarse mucha más pasta y no pude hacerlo y creo que el quinto disco me voy a inventar otro formato porque realmente los discos, si voy con todos mis colegas y no tienen CD en el coche,
2: eso es verdad.
0: Sí, entonces se lo van a poner, ¿sabes?
1: Ya hay que llevarlo en un pendrive.
0: Sí.
2: ¿Y quién os ha ayudado en esta parte gráfica del disco, estas fotos de...?
0: Pues nos ayudó una chica que se llama Blanca Cortijo, que me puse en contacto con ella. Y bueno, yo quería hacer un cómic realmente, ya un cómic típico de gasolinera antiguo de los años 80, y quería que la imagen fuese una hormiga, ¿no? Un animal que es capaz de construir arquitecturas tan escandalosas con su tamaño, soportar 20 veces su peso, 50, ya no sé, pues es un poco la resistencia del rock and roll. Y quería que en ese libreto pues se contase la historia de esa hormiga por diferentes etapas del disco.
2: ¿Qué escucha Jesús Suárez? ¿Qué música rock? ¿Cuáles eran tus referentes del rock cuando empezaste con el grupo y quiénes son tus referentes del rock a día de hoy?
0: Bueno, pues son un poco los que bebí de que era niño, pues empiezas con los Guns N' Roses, Led Zeppelin, o sea, los clásicos de toda la vida, los AC/DC, y después, bueno, me fui mucho al mundo del metal, ¿no? Experimenté sobre el metal español, como Warcry, sobre Avalanche, Tierra Santa, cosas de estas, ¿no? Que me llevaron ahí, sobre todo cuando estaba en la universidad, y pirateábamos muchísimos discos de aquella.
1: No se pirateaba ninguno.
0: No los pirateábamos, pero después llegó Spotify para piratear a los músicos, ¿sabes? Es la diferencia. Nos engañaron que iban a construir una plataforma libre para que no se hiciese piratería.
1: Qué bien, ¿sabes?, hizo la universidad con esa línea de internet que tenía, porque si alguien en casa tenía una línea cutre, la universidad era la que mejor tenía.
0: Sí.
1: Líneas de bajada.
0: Pero bueno, te decía que nos vendieron Spotify unos tíos que querían romper la piratería. De hecho, lo han hecho, pero se han quedado con todos los derechos de los artistas.
1: Los, ¿no?, más piratas de los piratas.
0: Sí,
1: ¿no?
0: Nos vendieron una moto que quedó cojonadamente. Los sellos y las marcas tuvieron que aceptar, Warner y todos estos tuvieron que aceptar, porque si no ellos se la iban a robar igual y le iban a subir a la plataforma, y al final fueron los que ganaron, ¿sabes?
2: ¿Y alguno de... ¿Hay algún grupo de rock que te encante ahora y que no sea de los clásicos, que no fuera de los que escucharas desde pequeño y que a lo mejor haya salido hace 4, 5 o 3 años y que te esté encantando y quieras recomendar?
0: Bueno, yo soy muy fan de... Me gustó mucho cuando escuché Art de Bogotá. Uh-huh.

0: Realmente me sorprendieron. Hacía mucho tiempo que algo no me sorprendía y Arde Begotá me gustó mucho su presencia, la voz, sus composiciones. Yo creo que es el grupo que a día de hoy pues más me ha llamado la atención y por el que pagaría realmente por ir a un concierto a día de hoy. Bastante pasta, digo.
1: ¿Qué momento vive el rock en España?
0: Pues un desastre. Un desastre. O sea, literalmente, el otro día estuve en Madrid porque tuve que ir a medios de comunicación a presentar el disco y gente pues ya consagrada pues dicen que es un desastre. La gente no va a las salas, no escucha música en directo, le cuesta ir, a no ser que sean las grandes bandas de referencia, ¿no? Pues puede ser Marea, ¿no? Que sacan disco cada 5 años y lo revientan cuando salen, pero ni siquiera ir a ver al Drogas, ¿no? Que tiene que venir aquí a Expo Coruña, al Expo Rock, a llenar con muchas bandas, ¿no? Porque ni siquiera te sale rentable tocar. Por eso muchos de los grupos apuestan por festivales, que es realmente donde es rentable. Tú que te hagas una ruta de circuito de bandas o de salas, pues al final muchas veces no funciona. Yo creo que estamos viviendo, ya te digo, estoy en contra, bueno, hice una publicación, ¿no? Yo tengo dos bandas, ¿no? Tengo mi banda esta, que le manda el fondo, y tengo una banda que se llama De Barrio, que es de versiones. Aborrezco hacer eso.
2: pero hay que hacerlo.
0: Para ganar dinero.
2: Claro.
0: Y así. Me siento... Le puedo llamar prostitución musical.
2: Sí, sí, sí.
0: O sea, me subo a un escenario para cantar, a imitar al Drogas, para imitar a Bruce Dickinson, para imitar a CDC. Y la gente flipa cuando subo a hacer eso. Hago lo mismo y hago mi propia música, venir a verme a mí también. Entonces, y lo hago mejor incluso. Entonces me aborrezco a mí mismo cuando subo a ese escenario. Me subo y me quiero ir ya de allí. Porque no lo entiendo, ¿sabes? No lo entiendo.
1: ¿Escuchamos Bailando con las ratas?
0: Primer single del disco, por supuesto.
1: Es el primer single del disco y suena así. Minutos sobre las 4 de la tarde, Bailando con las ratas, primer single de este, lo llamaban rock and roll, con la suerte de poder escucharlo con Jesús en el estudio.

0: 24 minutos sobre las 4 de la tarde, el rock de Jesús Suárez y Mar de Fondo, sonando en Café con Gotas.
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0: El 24 minutos sobre las 4 de la tarde, estamos escuchando la música de Mar de Fondo y tenemos la suerte de tener mucha cultura este fin de semana. Tenemos un puente. Tenemos un puente por delante y ese puente va a tener de todo, va a tener presentaciones de libros, va a tener teatro, va a tener cine, y de cine queremos hablar porque tenemos al otro lado del teléfono a Denis Gómez. Muy buenas tardes.
2: ¿Qué tal? Buenas tardes, ¿cómo estáis por ahí?
0: Gracias por estar en Café con Gotas.
2: Un placer, hombre, un placer.
0: Siempre. Denis Gómez es el protagonista de la última peli de Ángel Santos, una película que se estrena esta noche en la Sala Numax de Santiago. Así llegó anoite, última película de Ángel Santos. Denis, ¿nervioso ante el estreno de esta noche?
2: Bueno, no sé si nervioso, pero hay un cierto estado que se aleja un poco de la normalidad. Hicimos ya preestrenos en el Festival de Gijón con muy buena acogida. La peli ha ido a Buenos Aires, ha ido a Montevideo, festivales. Se ha llevado premios, creo que está gustando. Pero bueno, es la primera vez que estrenamos oficialmente en casa y eso siempre impone.
0: ¿Cómo ha sido trabajar con un grande del cine gallego como Ángel Santos?
2: Pues ha sido muy especial, la verdad. Es una persona muy especial. Creo que somos dos personas, se podría decir que bastante parecidas, con unas inquietudes bastante, bastante semejantes, y yo creo que eso se nota. Es una persona que tiene claras las cosas, pero que cuando no las tiene, tampoco tiene problema en decirlo. No es el típico director que parece que intenta disimular ante todo y ante todos que tiene claro y que sabe todas las certezas del mundo sobre la película. Y eso es de agradecer, porque abre un poco el campo al diálogo, ¿no?, con el actor. Y eso está muy bien, porque muchas veces no es así, la verdad.
0: ¿El paisaje y la atmósfera de Ogrove es un personaje más de la peli?
2: Sí, suena tópico, pero es un personaje más, porque en este caso la película se presenta conmigo, que es una persona que ya vemos bastante aislada, aparentemente estancada, y él está rodeado de, no quiero decir de fango, pero es una zona un poco como una albufera, porque no es la parte más amable de Grove, ni de San Vicente del Mar, ni de San Senso, sino que es un poco la cara oculta de esa parte, como la cara oculta de la luna. Y es un poco también el reflejo de la cara oculta, de mi propia cara oculta y del momento vital que está pasando el protagonista, y yo creo que también la protagonista en este caso.
0: ¿Cuánto ha quedado de ti, de ese ceramista, de ese escultor que protagonizas en la peli? ¿Qué te ha quedado de él dentro?
2: Bueno, aparte de que ahora ya sé trabajar con torno, que eso es...
0: Hombre, no es poco.
2: Uno nunca sabe, claro que no es poco, la verdad, porque es bastante complicado. Uno nunca sabe cuándo va a tener que volver a utilizarlo. Bueno, de hecho, he hecho ya una serie en la que también hago de ceramista ahora, después
0: bueno,
2: de eso.
0: Bueno, o sea, bueno, te van a encasillar. Igual
2: a lo mejor ya, efectivamente, ya adquiero el monopolio del ceramista gallego por antonomasia. Pero yo no sé si es que ha quedado cosas de mí en él, o es que ya había mucho también de mí en él. Quiero decir, yo creo que es de las primeras veces en mi vida profesional que hago un papel tan cercano a mí mismo, ¿no? Yo estoy acostumbrado a trabajar un poquito, si me apuras, o normalmente desde fuera, buscando elementos externos que ayuden a agarrar al personaje, y en este caso he tenido que tirar muchísimo de mí mismo, de mi interior, de mis inquietudes, para poder trabajar a este personaje. Esto tiene cosas buenas, por supuesto, porque lo tienes más cercano, y tiene cosas malas porque la imaginación se acota, ¿no? Y porque tienes que confiar un poco en que tú eres suficiente como Denis para encarnar a este personaje, y que no necesitas hacer mucho más.
0: ¿Ilusionado por cómo llegue la película, aparte de todos los rincones de Galicia, a todos los rincones de España? ¿Crees que es una película que va a gustar en toda España?
2: Yo creo que es una película que va a gustar bastante, la verdad, y además, al menos el testeo que hemos hecho en festivales, y tú que los festivales siempre tienen un público muy, muy determinado, pero el testeo que hemos hecho ha sido más que positivo. Entonces yo creo que sí que va a ser una peli que va a gustar. No es una peli para todo el mundo, no lo digo desde la soberbia, sino que es una película que exige cierto ritmo, cierta pausa, y si aún eres de esas personas que necesitas estar scrolleando en el móvil mientras salgo en una pantalla grande, pues quizá no sea tu película favorita. Pero para la gente que necesite sentarse, que esté un poco de acuerdo con que el ritmo endemoniado que estamos llevando se nos está yendo un poquito de las manos, yo creo que es una película ideal. nos gusta decir que es una película pausada, que no lenta. Yo creo que pasan muchas cosas, aunque a veces haya unos silencios muy poderosos también.
0: Pues Denis, estamos muy a gusto hablando contigo. Es evidente que quiero entrevistarte en persona y que quiero charlar contigo del cine gallego, del cine español y de muchas cosas el día que pueda tenerte aquí con nosotros en el estudio. Así que felicidades de antemano por el estreno y que disfrutéis mucho de Así chegou a noite y que pueda disfrutar por el mayor público posible.
2: Ojalá, que así sea.
0: Adiós.
2: Hasta luego. Un saludo a todos. Chao.
0: Denis Gómez, actor protagonista de este Así chegou a noite, que se estrena esta noche en la sala Numax y mañana ya en los cines de toda Galicia y de toda España. Tenemos una sección en Café con Gotas que se llama El Café Amargo, donde intentamos encerrar la queja del día para que no nos manche el resto del programa, que pretendemos que sea alegre y optimista. ¿Tienes un café amargo, Jesús?
3: Sí, yo siempre tengo cafés amargos. ¿Y cuando no los tenga es que entonces no estaré aquí entre vosotros?
0: Estará griposo. ¿Y nos compartes uno con nosotros?
3: Sí, es una batalla habitual en esta ciudad. Ahora que en teoría se tiene que aprobar la ordenanza de terrazas, pues nada, pues que miren por la ordenanza y por la movilidad real de esta ciudad, ¿sabes? La vida no es una terraza, ni es un bar, ni es una ciudad plagada de una jaula de aluminio. Que está bien, yo soy consumidor de terrazas, pero las terrazas tienen que tener un sentido y una forma, y cuando pierden ese sentido y esa forma, entonces es la ley de la selva. Entonces, si nos ponemos a hacer todos la ley de la selva, pues todos tenemos vía libre para hacer lo que queramos.
0: Nos quedamos sin espacio. Pues nos adherimos, por supuesto, a ese café amargo que...
4: Es una cosa que la pandemia también echó mucho para afuera.
3: Sí.
4: En las calles más normales y más corrientes, donde había un sitio para un coche, se ha puesto un palé y ese palé ya hace terraza del bar.
3: Sí.
4: Entonces, todo ese tipo de cosas no se han vuelto atrás. Todo el mundo se ha quedado con eso y no deja de ser un obstáculo
3: al
4: día a día.
3: Y hay bares que son más grandes fuera que dentro.
4: Sí.
3: O sea, yo igual mi casa me es pequeñita, pues me voy a poner fuera la cocina. O igual me interesa instalarla fuera.
0: Y si molesta a alguien, que la esquive.
3: Claro. Es una terraza, tengo mi cocina, cocino ahí churrasco y subo para arriba, ¿entiendes?
0: Nos adherimos a ese café amargo. ¿Tú tienes uno, Roberto?
4: Pues no, hoy no. ¿Me has pillado?
0: Está tu estado zen, de vacaciones.
4: Mi estado de vacaciones, bueno, te debería decir, se me acaban las vacaciones, sería muy cutre, ¿no? Como café amargo. Pero no. Quizá que no tengo brazos suficientes para bajar las cosas de casa. Me va a valer este, mira, que es una cosa que me ha pasado hace unos minutos. Siempre voy más cargado de lo que mis brazos dan.
0: Es que uno cuando llega el momento de
4: salir. Y hubo quien me dijo, te echo una mano. Y yo dije, no, sí puedo yo. Y entonces voy con todo colgado. Todo lo que tiene asa, pues evidentemente va colgado sobre mi espalda dolorida. Pero sí, ese es mi café amargo de hoy.
0: Y qué bien cuando se rompe el asa de una bolsa, ¿verdad? Que también pasa a veces.
4: Bueno, no fue el caso, pero eso es más amargo todavía.
0: Nos adherimos. ¿Tú tienes uno, Vero?
5: Mi café amargo es que el domingo fui a ver a las chicas al de Porabanca, al estadio, y solo abrieron dos puertas del estadio. Entonces se montó unas colas para entrar, terribles, que evidentemente empezó el partido, todavía estábamos fuera. Yo no sé si tuvieron algún problema, porque es que parecía que la cola no avanzaba. Entonces, me da pena que, bueno, ya el fútbol femenino, pues tiene el apoyo que tiene, si encima le ponemos más zancadillas,
4: bueno,
5: más
4: barreras. No estás diciendo que se quedó gente fuera, porque es verdad que si se abren dos puertas es para que toda la gente llene esa grada. Y por lo menos en esa grada se ve a todo el mundo junto.
5: Correcto, estábamos todos en una grada.
4: Yo he ido a uno de los partidos y te suelen abrir pues la tribuna toda, para que por lo menos la parte de
5: tribuna. Estaba abierto toda la tribuna.
4: ¿Qué pasa?
5: Que
4: se abran todas las de tribuna, ¿no?
5: Claro, exacto. Solo había dos puertas por las que podías entrar a la tribuna. Y claro, se montaron unas colas tremendas, pero de tal forma que es que el partido ya había empezado cuando accedimos al estadio.
4: Entonces, hay que ir con tiempo, que os estabais tomando la cervecita afuera, que ya lo estoy viendo yo.
5: A ver, si en la entrada te pone que hay cuatro puertas o cinco abiertas, pues hombre, tú llegas allí y esperas que haya cuatro o cinco puertas abiertas. No te esperas que haya dos.
0: O las que sean, pero que no haya cola, que no se monte una tremenda cola para entrar, porque la siguiente vez que estés dudando si ir o no ir, pues a lo mejor no vas.
5: Claro, es que ya de por sí, pues... la afluencia no es tan...
6: Pero que estuvo chulo.
5: Estuvo muy chulo, sí, estuvo muy chulo. Por desgracia empatamos, pero el partido estuvo muy bien.
4: Hay que recomendar muy mucho ir a ver el Deporabanca.
5: Por supuesto.
0: Felicitamos al Deporabanca por haber conseguido la permanencia y felicitamos también al Deportivo, que logró un punto en Burgos el pasado sábado, pero que nos supo a poco, ¿verdad, Jesús?
3: Sí, nos supo a poco, la verdad es que sí. La verdad es que no merecimos ganar. Es verdad que nos han robado, pero la segunda parte no está a la altura de un equipo que quiere subir de manera directa.
0: Nos pudieron marcar algún
3: gol. Sí, claro. Sin duda. Pero bueno, un empate en Burgos creo que es un buen
4: resultado. Y tuvimos la última del partido, que siempre tenemos una ahí que...
3: Sí, la tuvo Escudero.
4: Ya en el partido anterior, Jeremy también tuvo una en los últimos minutos y estamos teniendo...
3: Es un empate, creo que si somos capaces de ganar de estos 5-4 y empatar otro, yo creo que estamos en primera división.
4: Ahora ya no dependemos de nosotros mismos.
0: No, estamos de terceros, pero la lucha va a ser encarnizada. Sí. Va a ser
4: y Almería no fue a hacer amiguitos. Metió 4 y ya está. Y te pitan un penalti en contra. Bueno, metí 4.
3: Exactamente.
0: Si alguno tiene la tentación de venirse abajo, pues que piense en cómo estábamos el año pasado, en una zona morna, en tierra de nadie.
4: No, pero mira, estoy hablando yo con mucha gente que me dice, el playoff no sería lo peor. Pues mira, el año que jugamos el playoff, estando casi siempre de octavos, nos metimos en las últimas jornadas, nos metimos de sextos y lo jugamos. Lo juegas con un espíritu de, ostras, estaba fuera del playoff. ¿Qué pasa? Que llevamos toda la temporada entre primero y segundo, tercero máximo, y ahora que te quedes en el playoff, pues es un bajonazo. Porque los que vengan de abajo van a venir con mucha fuerza a jugar ese playoff. Sí, no digo con esto que no vayamos a jugarlo y ganarlo. Pero si pasamos primero y segundo, pues casi mejor.
3: Yo no
4: y nos
3: me quiero
4: evitamos
3: ver
4: el playoff.
3: Yo tampoco.
4: Yo tampoco.
0: Nadie quiere porque el playoff exige ser el mejor durante 4 días. Y da vuelta y da y vuelta. Y eso es difícil.
3: Es muy difícil.
0: Pero bueno, pero si hay que jugarlo, pues no hay que dejar de celebrar el estar en esa emocionante posibilidad de ascender. Porque otros muchos equipos no la van a tener. Y lo realmente angustioso es estar en una posibilidad de bajar. Eso sí que es angustioso. Así que, mira, dentro de lo que cabe, yo estoy feliz de estar en la situación en la que estamos. Y ojalá podamos subir sin esa angustia del playoff, que bueno, que es una lotería, por supuesto.
4: Todo esto sin hablar del concierto de Manolo García y del último de la fila. Porque claro, también hubo ahí una polémica mixta en la cual si pasamos primero y segundo ya no pasaría nada, se podría haber hecho el concierto, pero claro, hay que reservar las fechas del playoff.
3: Yo creo que la relación entre el Concello y el Deportivo ha cambiado mucho y si no hubiese cambiado, quería ver yo cómo era esa situación del concierto del último de la fila en el Estadio Riazor. Creo que todo tiene que ver con el estado de las relaciones institucionales
4: en la
3: ciudad, ¿sabes? Entonces,
4: hubo un momento en que, como estaba muy mal, pues cada uno decidió lo que quiso sobre el estadio y ahora, como ya han acordado un acuerdo y están bastante bien, pues bueno, se están echando balones fuera.
3: Reman a favor todos.
0: Necesitamos que se entiendan, así que bueno,
3: sí, claro,
0: que siga
3: mejor así.
4: A todo esto hay que ir al Monte de Gozo, ¿eh?
3: Sí.
0: El que tenga la entrada, sí. Y relacionado con Riazor está tu proyecto Escoita. Cuéntanos cómo ha sido ese proyecto.
3: Bueno,
0: ¿Qué consigue? ¿Qué logra?
3: El proyecto lo que consigue es la inclusión real, ¿sabes? La inclusión de que personas con baja visión, pues yo no puedo ir al Deporabanca, por ejemplo, porque me siento en el campo y no puedo ver nada. Y nadie me va a contar nada porque no hay, como bien dice ella, el seguimiento del fútbol femenino es nulo. Entonces no hay ninguna emisora que lo pueda retransmitir. Escoita lo que hace es permitir poner un narrador y que personas con baja visión, ceguera, etc. puedan seguir estos eventos. A día de hoy estamos muy contentos porque estamos retransmitiendo todos los partidos de España de la selección masculina y femenina. Retransmitimos la Copa del Rey, ahora retransmitimos la Copa de la Reina, que es en Gran Canaria. Retransmitiremos ahora la semana que viene la Copa de la Reina de Balonmano, que se lleva a cabo en Guipúzcoa. También la retransmitiremos gracias a la Diputación de Guipúzcoa. Y bueno, proyectos de narración que van saliendo por ahí, culturales, eventos deportivos, etc. Un poco de todo.
4: ¿Sí? Qué interesante, y no es una narración común, es decir, es una narración muy concreta que tiene que especificar muchos términos.
3: Sí,
4: ¿no?
3: Es contar lo que ves,
4: claro.
3: No dar nada por hecho, es decir, es contar literalmente lo que ves. No es inventar la rueda y es contar lo que ves para que las personas que no vemos pues sepamos, podamos dibujar en nuestra cabeza lo que imaginarnos lo que está pasando delante de nuestros ojos. Claro.
0: Y tú, por ejemplo, la final de la Copa del Rey la ponen en la tele, la quieres ver en casa, ¿cómo ves la final?
3: Pues no la veo, porque yo no sé, a mí no gusta el fútbol a día de hoy, me gusta el Depor y punto, ¿sabes? Entonces no pierdo ni un minuto a ver nada. Igual sí que me veo un Almería Huesca o cosas de esas que le interesan al Depor, ¿no? Pero no vi la Copa de, la Copa del Rey. De hecho, el día 18 fue la final de la Copa del Rey, estaba en el Garufa.
0: Claro.
3: Y no vi nada, pero bueno, si me pongo delante, pues bueno, solo pone la radio, fundamentalmente, ¿sabes?
0: O sea,
3: la
0: tele, los no Depor, me... por ejemplo, tú te pones la radio, ¿no?
3: Los del Depor solo ponen a Jesús Sobrino, de Radio Marca.
0: Genial. También es conocido Jesús por sus textos que publica en Facebook y en algún otro lado. Y hace tiempo que se preguntó, ¿y estos textos por qué no los reúno y los hago en forma de libro? ¿Así fue?
3: Bueno, sobre todo fueron unos textos específicos, fueron unos textos específicos que hablaban de cosas que me llevaban tiempo, documentarme, buscar información y tal, y de una manera, pues, que publiqué uno, y funcionó muy bien, y digo yo, oye, estoy regalando esto, no, esto que me lleva su tiempo escribirlo, su tiempo documentarme y tal, y como ya tenía varios, los junté y los presenté a una editorial, pues gracias a Alfonso Hormida, al periodista, y pues le dije, lee esto, ¿te parece de nivel? Y me dijo, sí. Y entonces fuimos a una editorial y les pareció interesante, y si todo va bien y no nos retrasamos, pues este año pues tendré pues mi primer libro, la verdad. Y estoy muy muy muy ilusionado.
0: Qué bien. Escuchamos el segundo tema.
3: Perfecto.
0: De hoy. Este se llama Los perros no duermen.
3: La ansiedad.
0: Porque cuando uno está en la cama y no puede dormir, lo escucha todo, ¿verdad?
3: Y ni siquiera en la cama.
0: O en cualquier lado. Los perros no duermen. 40 minutos sobre las 4 de la tarde, celebrando la música de Mar de Fondo hoy en Café con Gotas.
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0: Los perros no duermen, temazo de Mar de Fondo, sonando hoy en Café con Gotas. Como os decíamos, tenemos teatro, tenemos cine, tenemos cultura en todas sus facetas, este puente en Coruña, pero sobre todo tenemos, desde hace unos días, y aún nos quedan muchos días por delante, el Festival del Humorismo que celebramos en Coruña desde hace 6 años ya. Y para hablar de ello tenemos al codirector del festival al otro lado del teléfono, con Nacho López. Muy buenas tardes.
1: Muy buenas tardes, ¿cómo estáis?
0: Gracias por estar en Café con Gotas, Nacho.
1: Un placer, un placer.
0: ¿El festival se inauguró el día?
1: El festival se inauguró el jueves pasado con Corta el Cable Rojo, y la verdad es que hemos tenido un primer fin de semana espectacular con prácticamente todos los shows agotados, y empezamos ayer la nueva semana y con muchas ganas de seguir disfrutando de lo que se nos espera.
0: Nos hablaron súper bien de ese Corta el Cable Rojo. Yo no fui, sí. pero las referencias fueron buenísimas.
1: Espectacular, sí. Dos funciones llenas en el Colón un jueves, no es fácil.
0: Ayer tuve la suerte de ver a Younes Chaib en la Fundación, y hoy repite, ¿verdad?
1: Sí, hoy repite, hoy están agotadas ya las entradas, pero la verdad es que ha sido divertidísimo poder disfrutar de él tanto ayer como tenemos para hoy. Y nada, lo sentimos por los que no hayan podido conseguir las entradas, pero bueno, aún quedan algunas en los shows de los próximos días.
0: Aún nos quedan diversas cosas por delante, por supuesto en la página web del EMU podemos ver todas con detalle y también conseguir las últimas entradas para los que todavía queden cosas. De todo lo que tenemos por delante, ¿cuál es para ti el plato más fuerte? ¿Lo que te hace especial ilusión que tenga el festival de este año?
1: No es fácil elegir, mañana está Alma Laforte en la Fundación, que nos hace mucha ilusión su primera participación. Tenemos, bueno, grandes nombres como Eva Soriano, David Cepo, Alex Clavero, pero quizá lo que más ilusión me hace es el sábado en el Teatro Colón, Daniele Finchi Pasca con su espectáculo Ícaro. Daniele Finchi es el director de Corteo del Circo del Sol, por ejemplo, para que la gente lo sitúe, la envergadura de este artista suizo. Ícaro lleva representándose 35 años por todo el mundo en 5 idiomas y solo había estado una vez en España, y hemos conseguido que venga a representar. Es un espectáculo de clown, de humor, muy tierno, pero que se desarrolla a través de acompañar a alguien a la muerte. O sea, algo que de lo que parece imposible hacer humor, pues Daniele lo convierte en un espectáculo muy, muy, muy, muy, muy especial. Yo se lo recomiendo a todo el mundo.
0: Y dentro de la programación paralela del EMU hay una de la que vamos a poder disfrutar hasta septiembre, ¿no? Que es la exposición Comedy Wildlife.
1: Sí, para las... está teniendo muchísimo éxito. Para las visitas guiadas durante el festival ya no quedan plazas, pero fuera de las visitas se puede seguir visitando y como tú dices, sigue después del festival. Está siendo un éxito sobre todo para el público familiar, impresionante.
0: Y el viernes por la mañana tenemos algo al aire libre, ¿no? Y me imagino que abierto al público, que es el Velocípedo Mágico.
1: Sí, el Velocípedo Mágico es un espectáculo de magia, de clown, de humor para toda la familia, que será en Mariapita y tendrá dos pases, uno a las 12 y otro a las 6. Y es gratuito para toda la gente que se quiera acercar por aquí.
0: Genial. Sexta edición del Festival del Humorismo. ¿Cómo ha crecido el festival desde la primera hasta la sexta? ¿Qué cosas ha ido incorporando diversas cosas, más sedes, cada vez más completo, cada vez más necesidad, imagino, de colaboración y necesidad de ayuda? Pero imagino que estáis muy satisfechos de cómo ha ido creciendo y de lo completo que es el festival a día de hoy, ¿no?
1: Sí. La verdad es que la evolución ha sido muy importante, por supuesto. Sin la ayuda del Ayuntamiento, de la Xunta de Galicia y de Estrella Galicia no podríamos hacer este festival. Hemos pasado de actuaciones de monólogos a cine con coloquios, como tenemos en los cantones por primera vez este año, a charlas interesantísimas en el Teatro Colón, a podcast en directo como Torreznos, que será el sábado por la mañana en la Fundación, gratis también. no sé, que creo que las exposiciones, figuras internacionales, premios, los premiados han ido evolucionando, tener a Malena Alterio, al Mundo Today, al propio Daniele Fincipasca, a todos los influencers de humor que vamos a tener este año en el Teatro Colón, y hemos pasado de unas 6.000 personas a las 20.000 que van a venir este año. O sea, creo que la evolución es tremenda.
0: Qué bien. ¿De alguna manera propiciáis la relación entre humoristas cuando vienen? ¿Han nacido cosas, han nacido espectáculos conjuntos o han nacido relaciones que luego han durado y que luego han derivado en trabajos gracias a juntarse aquí en el festival?
1: Pues mira, lo que seguro que las amistades han crecido mucho, porque lo que vemos es que cómicos que actúan el día uno, pues ya están en la ciudad, porque quieren venir, quieren ver a los compañeros actuar, quieren pasear con ellos, quieren disfrutar de esta bonita ciudad, de la gastronomía, y seguro que, o sea, tienen la fecha del EMU marcado en su agenda todos los años para repetir.
0: Qué bien. Pues Nacho, no tenemos tiempo para más. Muchas gracias por estar con nosotros en Café con Gotas y que disfrutes mucho de todos los espectáculos que quedan.
1: Un placer, un abrazo.
0: Adiós.
1: Hasta luego.
0: ...51 minutos sobre las 4 de la tarde... charlando de humor, de música, de teatro, de cultura, en Café con Gotas, enriqueciendo la cultura de la ciudad. Jesús Suárez hace desde algún tiempo las charlas do Serión, elige un lugar en Coruña donde poder hacerlas, y hace una entrevista con un invitado que él elige, y algunas de, bueno, la mayoría pues agotan el espacio para verlas, y todas pues nos han parecido interesantísimas. ¿Satisfecho con este proyecto?
2: Pues la verdad es que muy satisfecho. Cuando lo monté, que lo monté yo con mi mesa de mezclas y dos micrófonos así en plan feito en la casa, y empezó con las elecciones antiguas electorales, donde a Charla de Acción apareció como entrevistando a los candidatos a la alcaldía de Coruña, Inés, Xan, Jorquera, Miguel Lorenzo, Sande, bueno, mucha gente, y nació de ahí, y dije, hostia, esto puede ir para adelante, y a partir de ahí pues han pasado por aquí personajes como Ignacio Rivera, Luis Moya, Diego González Rivas, Galloso, Carlos Blanco, Carlos Sedes, de Fariña, Touriñán, o sea, Iván Raña, o sea, estoy súper contento, la verdad.
0: Qué bien, y sabemos que tienes tres ya programadas, ¿verdad?
2: Sí, tenemos tres programadas, una aún está un poco en el aire, la siguiente será el día 13 de mayo en el Centro Comercial Cuatro Caminos, en la primera planta, y será Susana Seibani, a gran jaiteira galega. Y después, si todo va bien, la agenda lo permite, el calendario, será el entrenador del liceo, Juan Copa. Y después el 3 de agosto pues vienen de fuera, ¿no? Viene desde la zona de Castellón, viene Patricia Domenech, que es la primera piloto que ha sacado el título de reactor, o sea, de reactores, es decir, la primera mujer en tener volar reactores, o sea, pues imaginemos, ¿no? Pues un poco tiene una historia dentro del ejército bastante potente, y vamos a escudriñar en esa historia.
0: Qué bien. De toda esa gente que has tenido la suerte de poder entrevistar, ¿quién te sorprendió de forma más agradable?
2: Pues un músico.
0: ¿Quién se metió en la entrevista y reveló cosas que tú no esperabas o que se implicó especialmente?
2: Un músico. Un día cogí un taxi y me dice el taxista, ¿sigues con lo de Cherión? Y yo, sí, tienes que entrevistar a mi cuñado. Y yo, ¿quién es tu cuñado? Y me dice, José Cancela. Y yo, es que no sé quién es. Me dice, tiene 4 Emmys. ¿Cómo 4 Emmys? Sí, 4 Emmys. Tocó con U2, tocó con Chick Corea, con Backstreet Boys. Y yo, ¿de qué ya me hablas? Y tú, me suena. Hizo la banda sonora de Beautiful Creatures, hizo la banda sonora de Creed, la peli de boxeo. Y yo pensé que me estaba tirando un farol. Entonces entré en internet y lo busqué, y tiene 4 Emmys. Es el primer músico español que tiene eso, no lo tiene nadie. Es de raíces en Oseiro, él se fue siendo muy jovencito para el gaitero, se fue muy jovencito para Alemania. El profe en la conservatoria de Alemania le dijeron que no le podían enseñar más, le dijeron a sus padres que tenía que ir a Estados Unidos si quería avanzar. Su padre le dijo que no tenía dinero para todo lo que tenía que hacer allí, acabó Berkeley en 2 años, cuando creo que son 3 o 4. Y a partir de ahí se convirtió en músico de directo. Él tocaba con Backstreet Boys, tenía que viajar desde Dallas, Ese día se quedó dormido y no pudo coger ese avión. Y ese avión se estrelló contra las Torres Gemelas. Y él decidió que ya no iba a ser músico de directo y se dedicó a componer música para la televisión. Y el primer Emmy lo ganó grabando la entrada del concierto de La Olla de boxeo. A partir de ahí Stallone le contactó y se empezó a hacer.
3: Qué pequeño es el mundo. qué pequeño es el
0: cuando Stallone te escucha.
3: ¿Verdad?
2: Y le dije,
3: es un fantasy de repente.
2: Creo que eres la persona más conocida, más que conozco, más famosa. Me estás diciendo que en tu teléfono tienes la agenda, tienes el teléfono de Stallone. Y me dice, sí. Y de Spielberg también. Y de John Williams también. Y de Bono también. Y me dice la pareja. Y de Lady Gaga. Y yo, wow. Y cuando vino a Coruña la última vez me dijo, oye Jesús, le enseñé una de tus canciones a un amigo mío. Y yo, ¿a quién?
0: A Bruce.
2: No, pero por ahí. Se le enseñó al guitarrista Reza, que es de Machine. Que no me sale el nombre. Y yo, ¿qué dices? Y me dice, sí, le encantó tu tema. Y él tiene una empresa y su socio es el otro guitarrista de una banda que se llama Velvet Revolver, donde toca Slash. O sea, que es la persona que más me flipó. Y la humildad que tiene.
0: Qué bien.
2: Tan grande. Tan grande. De hecho, cuando dejó de tocar, me dijo que llamó a un compañero suyo de Berkeley. Le dijo, oye, a ver si me puedes ayudar, porque no quiero tocar en directo y tal. Y quiero empezar a componer. ¿Y sabes quién era con la persona con la que habló?
0: No.
2: Con la persona que compuso la música de los Simpsons. Amén.
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Ahora, Manolo, estás a escucha por ahí. Aquí vamos tirando no arrastre de unos 52 patrullas abaixo de Tarragá. Tiramos sobre 10, un poco de carácter de perro. Ahora veremos si se va a pasar, porque vengo a baixa por ahí de 950 milibares. Probablemente, esta aventura fue un estado. Probablemente no meter a bordo, pues, apoyamos toda de casa donde arribada. Escucha, la pica.

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Buenos días, esto es Orión 2.1 a través del 103.4 de la FM para la ciudad de Coruña y para el resto del mundo mundial a través de cuacfm.org/inclinada directo y a través de la aplicación gratuita de esta vuestra emisora comunitaria coruñesa favorita, Cuac FM, para dispositivos Android e iOS. Hoy de nuevo entrevista, hoy venimos acompañados, estamos acompañados de una banda de Warwick que nos van a comentar ese regreso después de muchos años. Pero antes voy a adelantar cositas del programa que toca por los conciertos. Hoy a 2 de mayo, que llevo bastantes estos días, estarán Afónic en la Sala Capitol, estarán Carú en el Pub Gatos de Melide, Blasphemous y Caronte en el Buril de Sarria. Hoy es la final del concurso de banda Rock in Rio Tea con Lince y Pladur en el JJ Copas de Ponteareas, Luba, que estarán de Trooper de Cangas, Deathgaze, No Soy Ranger. Bueno, aquí hay un problema. Deathgaze, que es una banda tipo Sepultura, pues parece ser que van a estar hoy en el Tronco Bar de Pontevedra junto a Noso, que está en el lugar de Corteza Inhumana, y Rager, que no se llaman Rager o se llaman Nagui porque ni quien entienda el logo ni hay Dios que vea un enlace que diga que grupo va a tocar. Pero lo que sé es que Deathgaze se han caído del cartel, según me han dicho pues integrantes de una de las bandas que van a participar hoy. Así que nada, pues estarán Noso, Rager y no sé si alguien más. Die Guild, Escravos y Carta Suicida en la Ventana de la Lin, Bimbio, la Sala Mardi Gras de Coruña estarán hoy, y Soylent Green Project mañana en Roy Sordo en Allariz. Estos son conciertos que tenemos para ahí, ya digo, han pasado unos cuantos estos días aprovechando el festivo, y además vamos a arrancar el programa antes de tener la charla con la banda invitada de hoy, con Ewerik. Vamos a comentar que tenemos unos amigos por ahí pues dando caña por tres conciertos de una banda importantísima dentro del death, que son Benediction, y Dave Ingram, el cantante de Benediction, está teniendo problemas de salud y se ha quedado en Dinamarca para recuperarse. La banda, en lugar de suspender conciertos, ha decidido seguir adelante y en sus bolos de gira española. Está en su lugar nuestro amigo Oscar Rilo, cantante de Dark Embrace, que ya sustituye a todo el mundo. Este es el comodín. Y además se suma la coincidencia con ello, como digo, que una banda coruñesa, Perpetual, se encarga de abrir los conciertos. Hoy me parece que están en Barcelona y ayer ya estuvieron en algún sitio, no me acuerdo. O sea que felices y contentos de tener a nuestros paisanos del metal galaico pues por ahí rulando. Y vamos a empezar con eso. Antes, como digo, de arrancar la charla con Ewerik, si tengo a bien encontrar dónde narices he puesto los temas hoy, que no veo un pijo, vamos a empezar con Benediction y vamos a escuchar un tema llamado I Bought to Know de Transcendence de Rubicon. Si lo diré mañana, cruzar el Rubicon, ya sabéis. Alea Hactaes. Vamos con Benediction, calentamos motores y esperamos la charla con los amigos de Ewerik.

0: Bueno, un poquito de cantos gregorianos para empezar la mañana de sábado, así con los Benediction, y bueno, pues mucha mierda a nuestros queridos colegas de Perpetual con ellos, y a Oscar Rilo ahí haciendo esa sustitución, como hicieron, si no me equivoco, ¿cómo fue? Lo voy a decir, Sacred Rage o Mental Charge, ya no me acuerdo. Bueno, pues tenemos eso, gente por aquí que viene a hablar de sus cosas, de su libro. Buenos días a Tom.
1: Hola, buenos días.
0: Uy, qué potencia de voz, qué gusto. Diz, batería, buenos días.
2: Buenos días.
0: Luis, guitarra, solista.
3: Buenos días.
0: Uy, ahí no lo oigo, espérate, algo pasa. Dale ahí, habla.
3: Buenos días.
0: Pues a ti no se te oye ahora de repente. No, ahí te han capado. Están capados. Coge el otro. Coge el micro de al lado. Sí, coge el otro micro de al lado. Y bueno, Alex, bajista. A ver.
4: Hola, buenas.
0: Vale, ahora probamos. Sí, yo creo que sí, porque ya al moverlo, sí, dime.
3: ¿Se me escucha ahora? Sí.
0: ¿No? ¿Y qué le pasa a este? A ver. Espera. ¿Y ahora? Habla.
3: Buenos días.
0: Hay un problema con ese micro. Hay un problema con algo ahí. Bueno, da igual, vamos a ir hablando y tal y solventamos ahora. Si no, luego metemos una canción en el medio y si no, lo atamos a la pared y que no hable o lo que sea. Pero ves que hace un momento se oía. Algo ahí, mira el micro. Bueno, vamos a ir empezando un poquito con la... Está. Es que yo oigo, lo curioso es que oigo los golpes de micro, pero cuando habla se oye mal. ¿A vosotros os pasa? ¿Lo oís bien a él?
3: A ver. ¿Hola?
0: No, yo no se le oye. Pues está todo aquí perfecto, ¿eh? A ver, vamos a probar ahora. Dale. Dale, dale.
2: ¿Ahora?
0: Ahora sí, pues.
2: Perfecto. Entonces, buenos días.
0: Están cambiando los micros. Alguien me está tocando las narices. Bueno, pues nada, buenos días y perdón a todos los oyentes por esta cuestión. Tenía que haberlo... Bueno, yo creo que antes lo miramos y se oía. No sé, algo pasó. Bueno, Warwick, vamos a empezar un poquito porque aquí hay veteranía por un lado y menos veteranía por el otro. Entonces, sobre todo para la gente que no sabe lo que es, quiénes son Warwick y de dónde proviene la banda, y además como tiene bastante trayectoria y un parón bastante extenso, pues yo me imagino que cualquiera de los miembros fundadores o principales que nos cuente un poquito y presenta a Warwick. Presenta, ¿quién sea?
2: Pero, ¿cuál es la pregunta?
0: La pregunta, ¿quiénes sois ser Warwick? ¿Dónde empezó Warwick? ¿Un surgimiento de Warwick?
2: A ver, Warwick empezó realmente empezó en el barrio de Las Flores. Pero bueno, yo desde que estoy con ellos fue en el 90 más o menos. Y yo tocaba en otra banda, compartía local con ellos, tal, los conocí allí. Y empecé a tocar porque su batera no iba casi nunca a ensayar. Y empezamos a hacer temas, dimos conciertos, pero bueno, llegó un momento en que nos separamos. Yo no sé si, o sea, yo me fui más o menos 2 años después, pero la banda continuó con el men de batera. Yo creo que se deshicieron, no lo sé, yo les perdí la pista, porque yo a Tom dejé de verlo un montón de años, igual nos veíamos... una vez cada 5 años así, pero de casualidad. Y hace 2 años o 3 años decidimos juntarnos. Lo que pasa que, bueno, uno de los miembros originales falleció hace 22 años más o menos. Y bueno, al final el otro miembro, que era Tomás, el bajista, que todo el mundo lo conoce por Harris, pues no llegó a cuajar en esta nueva época, ¿no?
1: No estaba preparado.
2: Bueno, es una pena porque es como tener a un bajista que es como Steve Harris, dentro del thrash metal pues sería como Frank Bello, el de Anthrax. Y nada, empezamos a buscar a gente, pusimos un anuncio y el primer bajista que apareció fue Alex. Empezó con nosotros así a probar y yo a los 5 minutos sabía que era perfecto para el grupo. Porque además él toca con púa, ¿no? Que para los bajistas a veces pues es difícil, ¿no? Pero suelen tocar con dedos y tal. Y él viene de tocar la guitarra y el bajo y tal. Entonces, pues, rítmicamente se acoplaba muy bien a la batería y a los riffs y tal. Entonces ya quedó.
1: Fichado.
2: Tuvimos más problemas para encontrar guitarristas, porque guitarristas hay mogollón, pero que se acoplen a un estilo como el nuestro es difícil. porque venimos de la vieja escuela y aunque los temas nuevos son tirando ya algo más actual, ¿no? Son un poco más contemporáneos. Venimos de un estilo más próximo al Injustice for All y a los primeros de Anthrax y sí, o sea, y con rollos de Maiden, Metallica, pero de lo

0: pausa, el 50%, digámoslo así, pero bueno, ahí está Newarik de nuevo. Y como decíais, el sonido vuestro pues viene de una época donde el thrash, la verdad, que lo petaba bastante. El thrash metal es un estilo, además, muy curioso, porque ha tenido como unas vaguadas que cuando vino también la época del 90, pilló luego el grunge y afectó un poco a todos los géneros
1: lo
0: y tal.
1: Jodió.
0: Sí, pero afecta un poquito a todos. Y de repente vuelve otra vez a resurgir y hay un movimiento, y además con un thrash muy old school, y todavía hay muchísimas bandas. Y noveles y gente joven que hace esto. ¿Vosotros dónde veis reflejado? Aparte de bandas, yo creo que de aquella época, no sé, en el estado no se estaban... Legión ya no sé si estaban ya desapareciendo, estaban todavía, estaba Fakov, estaba alguna cosilla por ahí. Y vosotros, no sé, ¿cómo vivisteis en aquellos momentos, en vuestra tierna juventud, los bolos y la respuesta de la gente?
2: Bueno, eso fue la época más increíble del metal, creo que pensamos todos igual. Ahí estuvieron 20 años, tuve los grandes grupos dándolo todo. Nosotros aquella en nuestros conciertos que hicimos, la verdad es que lo petaban bastante. La gente le gustaba un poco lo que hacíamos, era un poco distinto al que solía ver. Y seguimos con esa filosofía de hacer algo distinto, intentamos por lo menos.
0: Sí, y en cuanto a los nuevos integrantes, por ejemplo, vosotros venís de otras formaciones, de alguna banda, Alex, ¿qué quiera? Luis.
3: Bueno, yo la verdad, cuando me uní a ellos llevaba un tiempo sin tocar. Y vi el anuncio y
1: ay, sí, joder.
3: Justo la mujer me había regalado un bajo, llevaba muchas ganas con tocar, porque sí que hace tiempo había tocado la guitarra en otros grupos, ahora toco en otro grupo también. Y dije yo, voy a probar, esto es un estilo que rítmicamente se parece a lo que vengo haciendo y tal. Y
0: porque venís vosotros de otros estilos, o más o menos sabíais, quiero decir, el thrash metal habías ya tocado, o simplemente os gustaba, o no sé.
3: A ver, sí que no tocaba algo parecido, porque era más punk, más otro rollo. Pero sí
0: de
3: que,
0: ahí lo de la púa, quizá.
3: Claro, totalmente. Y básicamente de tocar la guitarra abierta a tocar un bajo cargado, pues creo que me podía adaptar. Que quizá habría otros estilos que me costaría mucho más.
0: ¿Y Luis, de dónde vienes?
4: Bueno, pues yo estuve en algún proyecto que no llegó al final a nada. Y bueno, en la entrada en Ewery, la verdad, fue gracias a Tom, que fue mi enlace. Nos teníamos juntado alguna vez para pegar unos guitarrazos y tal. Y bueno, pues yo también estuve una temporada larga sin tocar en otros proyectos de mi vida. Y cuando me lo propuso, lo cogí con miedo pero con ganas, porque la verdad, pues sí, yo no frecuentaba el thrash metal, más bien el heavy metal, el rock. Y bueno, pues me embauqué en la aventura y me uní a ellos, y la verdad, pues desde el minuto cero me encantó el proyecto, los temas, y me puse a currar en ellos. Y bueno, la verdad, encantado de formar parte de algo emblemático de los 90, como son los Ewerik.
0: Emblemático de los 90. ¿Cómo suena a los miembros más antiguos, digamos, recoger, bueno, a los nuevos, entre comillas, cachorros, que tampoco son unos niños de aquí?
1: ¿Sabes lo que pasa? Que yo no me veo con la edad que tengo. No.
0: Eso está bien, hombre.
2: Las canas son pintadas.
0: ¿Tenéis la sensación de como... de otra manera, obviamente, hay muchas vivencias luego personales por medio. Las ilusiones son de otra manera, porque ya no ves ahí... A lo mejor cuando vienes de chaval, vienes con un futuro y dices, voy a sacar 4 discos, voy a hacer giras mundiales. Ahora, no sé, si igual se ve de otra manera, o también tenías la intención de hacer una gira mundial, no sé.
2: No, europea solo.
0: Europea, ¿vale?
1: No, lo que pasa es que ahora somos más realistas, ¿no? Sabemos lo que hay, ¿no? Y eso también es un pilar bastante importante en el grupo, porque a pesar de saber de que no nos vamos a comer una mierda, porque igual estamos desfasados o no nos podemos dedicar a ello al 100% porque tenemos nuestros curros, pues seguimos adelante y trabajando como si fuéramos a tocar mañana en un estadio. Y grabando como locos, pues cada vez que tenemos un tema y trabajando mogollón, sabiendo que igual eso no llega a ninguna parte, pero lo hacemos también por rollo personal y por orgullo que de nuestros temas que nos gustan mogollón.
0: Sí, porque los temas que estáis grabando, que estáis tocando en directo, tienen que ver, me imagino, con una parte de los que teníais, y habrá obviamente novedades con la nueva formación, y en los temas, más añejos, ¿ha habido también cambios, evoluciones, los mismos se habéis trasladado o vais
1: poco,
0: a...?
1: Muy,

0: Poco. Los temas antiguos, gracias a Dios que teníamos así grabaciones en vídeo y alguna maquetita de mala calidad para rescatarlos, porque algunos quedaron en el olvido y no fuimos capaces de rescatar. Pero
1: Sí,
0: para un bolo hay. Es que de aquello no había ni móviles
2: claro.
0: ni multipistas como Dios
1: era
0: manda.
1: Complicado poder grabar cualquier cosa, era prácticamente imposible.
0: Claro.
1: No es como hoy, que hoy cualquiera te puede montar un sí. mini estudio y puedes hacer algo con
0: Igual,
1: mínima calidad.
0: igual te venía el men ahí al local con una pletina y una mesa de mezclas y te grababa en directo y cosas así.
2: A quien se lo cuente, en verdad, los que
1: sí.
2: empiezan hoy en día,
0: Ya.
2: que vienen con 20 pedaleras ya debajo del brazo cuando nacen. Es que es increíble. Yo siempre lo comento
0: bueno, eso,
2: aquí,
0: eso también te forja.
2: Sí,
0: ¿Entiendes?
2: no,
0: Pues,
2: me
0: después,
2: imagino.
0: cuando ves la posibilidad de que puedes grabar tus temas con medios muy limitados, pues te lanzas a la piscina, pero de cabeza.
2: Y ese parón que habéis tenido como banda Ewarik, ¿a vosotros a nivel personal también ha significado un parón musical o habéis tenido?
0: No, yo he continuado toda la vida, sin parar. Y tengo más proyectos paralelos a este, pero todos me los tomo como si fuera lo primero, ¿sabes?
2: Hay que tener mucha pasión y muchas ganas o demasiado tiempo libre. No sé una de cuántas cosas hay
0: No,
2: que
0: hay
2: tener.
0: que tomar mucha cafeína y el día daba mucho.
2: Y ahora el planteamiento, bueno, tenemos ahí el 16 de mayo el concurso de bandas del Flore Rock, donde participáis vosotros con otras bandas. Y ¿lo tomáis en plan, sois competitivos en ese aspecto
1: Sí,
2: o no?
1: sí, al 100%. Al 100%.
0: Yo iba a decir que no, pero
3: no hay lugar al fracaso.
1: Nos vamos a comer los micrófonos, ¿no?
2: Eso no, me imagino que las ganas y la presente, porque ¿habéis hecho algún concierto ya?
1: No, no,
2: no, sería,
1: aún no.
2: O sea, vais a debutar el día.
1: Debutamos ese día.
0: A ver, cuando nos viene gente a ver a local, pues nos lo tomamos como si fuera un bolo.
1: Y pues hay algo ahí curioso, porque es donde creció el grupo, ¿sabes? En los sótanos de la antigua iglesia. Si lo cuentas algunos, flipas. Ahí
0: ¿Que era
1: donde,
0: un puticlub?
1: Sí, prácticamente, el puticlub de Dios. Y ahí se creó, y es un orgullo de la hostia, ¿sabes? Poder tocar el primer bolo en el barrio. Pues estamos que lo vamos a romper.
2: ¿Y seguís en el barrio los ensayos, en los locales que hay por allí o no?
1: No, estamos ahí en Novoa Santos.
2: Uy, Novoa Santos, sí. Madre mía, otra
1: mítico.
2: Mítica. ¡Ostras!
1: Sí.
2: Pero ese Novoa Santos cuando tiraron aquello los garajes y tal, que había muchos grupos, pero ahora ya no está en ese edificio, ¿no? Había locales en otro sitio. Digo,
1: pues ensayamos
2: no.
1: en ese bloque
2: ¿En
1: que
2: él?
1: Tiraron, ensayábamos allí y ahora estamos
2: sí.
1: en los locales que había al lado.
2: Es que hay locales entonces de nuevo ahora.
1: Sí,
2: es que
1: sí,
2: no, no
1: sí,
2: sé.
1: Sí,
2: es que Novoa Santos era la mítica, porque vamos, allí no sé cuánta gente tocaba.
0: Al lado de cafetería, café bar, el Cisne.
2: El Cisne. Sí, mi madre. Tengo una colega que vive por allí. Pero ya digo, es que yo me. Joder, qué años. Es que voy también yo a la época, ¿eh? Madre de Dios. Es más, de hecho, hoy estaba dando los conciertos antes. Un grupo Nosho, uno de los integrantes al menos, y creo que uno o dos. Allí tocaron Novoa Santos con otra cosa, cuando eran chavales.
0: Claro.
2: Que aquello yo me acuerdo de ver que los platos de la batería parecían la celada de Don Quijote, que aquello.
0: Exacto, exacto.
2: Sí, que era muy.
0: Ya aún conservo alguno, ¿eh?
2: Sí. Eso. Es que es. Y además que ahora, no sé, vosotros los que sois más jóvenes, no sé, los accesos que tenéis de segunda mano, instrumentos buenísimos, los precios, tal, de aquella era, vamos, una ruina comprar cualquier.
0: Hombre, yo se los pillaba, los platos se los compraba al batería de Mol.
2: Oh, ostras, Mol.
0: A Fraguela.
1: El famoso.
2: Madre mía, pero que claro, nos vamos ahí a tiempos demasiado añejos, pero hay una actualidad que es Ewarik, que además tenéis. Hay un par de temitas que vamos a escuchar, porque claro, charlar está bien, pero si la gente no sabe cómo suena Ewarik, pues se va a quedar ahí un poco con. No vamos a dejaros con la intriga. Tenemos aquí un par de temas que tenéis. No sé, yo voy a ponerlo primero: canibalismo. Si os
0: bien,
2: parece.
0: Perfecto.
2: No sé si os define. ¿Estos son temas nuevos o temas antiguos?
0: Son nuevos.
1: Temas nuevos.
2: Son temas nuevos. O sea que ya vemos ahí, pues eso, la presencia de la nueva savia
0: sí, de
2: la banda. Y bueno, pues nada, luego comentamos un poquito. Entonces vamos con Ewarik y este tema llamado eso, pues canibalismo.

0: Bueno, pues así, otra baladita. Mira que mañana venís, señora Edward. Qué gusto, y con una letra preciosa. Bueno, ¿qué iba a decir eso? Las letras, ¿importante en Edward?
1: Importantísimo. Aquí tenemos el Cervantes del heavy metal. Desde que empezó a escribir ya en los 90 sus primeras letras, yo lo tuve muy claro. O sea, que el letrista tiene que ser Dis, sí o sí. Después entro yo con el boli
2: de recortar.
1: Del recorte.
0: Pasa la censura.
1: Sí, la censura.
3: Para
1: sí,
3: hacer la de él.
1: Y para no morirme en la mitad de las canciones. Pero sí, las letras son cosa de él. Es un maestro para eso.
0: No, bueno, aquí podemos escuchar lo que decía, las influencias claras, obviamente, de un thrash más vieja escuela. Y bueno, con heavy metal también. Porque quiero decir, no, a lo mejor no es un thrash puro y duro de Destruction, no, porque, no de europeo, de tal, yo creo que hay una mezcla de todo.
1: Sí, un poco de thrash, no sé, porque realmente porque pusimos thrash, porque tampoco es lo que dices tú, ¿sabes? No es...
2: No queremos etiquetas.
1: No, claro. Proponer, claro.
2: Hay pinceladas. Que odio las etiquetas.
1: Sí.
0: Bueno, he de comentar esto sobre los tracks. Me hizo mucha gracia una cosa, pero bueno, lo comento luego fuera antena. No es que sea nada grave, no nada así y tal, pero si me pasa a ti los temas y pone blues. Yo luego cuento el rollo. Ya, sí, ya. Es que la etiqueta pone estilo blues. Y dije yo, hostia, espérate que me cambiaron la banda, que es un sábado. Sí, ya os contaré luego. Bueno, pues lo dicho, tenemos aquí a Edward, pero próximas cuestiones a tratar sería la grabación. ¿Cómo está yendo? ¿Con qué la estáis haciendo? ¿Lo estáis haciendo vosotros? ¿Un...? Do yourself.
2: En principio la estamos haciendo nosotros sobre todo para ver cómo funcionan los temas, porque son bastante complicados y necesitamos ver un poco cómo funcionan, si hay que cambiar algo, y después buscar un estudio de grabación que se adapte un poco a nuestro estilo y que el que nos grabe le guste, ¿no? Porque hay veces que vas a un estudio de grabación que está de puta madre, pero que el pavo está cumpliendo con el taxímetro y nada más, tío. No, es difícil, la verdad. Yo lo veo muy difícil, porque realmente antes los grupos pues conseguían un productor, bueno, estamos igual hablando en primera división, ¿no? Pero la figura del productor es fundamental y por mucha tecnología que haya, yo lo que veo es que los grupos no llegan a sonar a disco, ¿no? De decir, bueno, pues esto suena incluso, mira, el Kill Em All. A mí el Kill Em All me mola mogollón como suena. O el Ride the Lightning, o el Rain in Blood. Ningún grupo me suena a eso, de los que están a nuestro nivel, digo.
0: Sí, el otro día no sé, yo no sé si fue un grupo que sonó el programa la semana pasada, o leí por ahí, que no sé quién había grabado totalmente, pero ya analógico, pasando todo digital y buscando un sonido pues eso, más crudo, más natural. Que siempre está, a ver, la tecnología está ahí para todo, para los instrumentos, claro, para la grabación, y siempre es un apoyo. Pero sí que es cierto que hay muchos discos que suenan como a ciencia ficción.
2: Hombre, es que, no sé cómo decirlo. Es que está todo, es todo falso, ¿sabes? Las baterías suenan todas igual. Yo soy de una época en que podía reconocer a Cozy Powell, o Ian Pace, o Bill Ward, y ahora dices tú, ¿quién está tocando?
0: Sí, que suenan todo muy sobreproducidas, digámoslo así.
2: Sí, todo disparado, vas a grabar un estudio y en vez de un bombo te ponen una puta mierda, ¿entiendes? Porque realmente hay cosas que en determinados estilos no debían de cambiar. Es lo que dices tú, la tecnología tiene que ser utilizada de una forma coherente, no destruir todo lo que es el espíritu que rodeaba a las bandas de antes, ¿entiendes?
0: Sí, es complicado seguir, digamos, una línea y no aprovechar también todo lo que era la tecnología, porque al fin y al cabo lo hablamos antes para conseguir instrumentos, ahora tienes mucho más acceso, todo ayuda, pero todo, y también en el estilo, lo que comentabas, a lo mejor aquí, pues sobre todo si tocas un thrash metal un poquito más vieja escuela. ¿Y los noveles qué opinan sobre este tema? Los noveles que salen a la banda, ¿cómo lo ven todo esto?
4: Un poco parecido, la verdad, me refiero... Yo tengo algo en la cabeza, una vez que fuimos con Dis a grabar y nos dejaron probar un plexi. Entonces, claro,
2: una
4: muy guay todo lo digital.
2: Un Barça antiguo.
4: Te apaña todo, pero como eso no suena en la vida, eso es increíble. Yo no vi nunca una cosa igual. También, claro, hay que reconocer que con ese volumen, ¿dónde metes ese cacharro?
1: Donde sea. Donde sea.
4: Pero a nivel de sonoridad, yo no vi en mi vida un amplio.
2: Es que ahí es donde te explicas por qué AC/DC hacía esos discos, ¿entiendes?
1: Claro. Claro. Eso fue gracias a nuestro gran amigo Jacobo, que nos dejó ahí un Antigualla, un Plexi auténtico de los años 70. Y coqueó desde el primer guitarrazo que pegó, quedamos pues allí todos y ¡buah! Esto sí
2: es que tocabas AC/DC, metías un pedal para saturarlo y tocabas ACE. O sea, es que ahí es donde te das cuenta, porque claro, tú puedes tener una tecnología de la hostia, una técnica tremenda, pero realmente los temas que nosotros escuchamos, a no ser ciertos matices, no precisan de una técnica de la hostia, ¿no? Entonces, yo creo que eso era también un poco debido al equipo con el que tocaban los guitarristas y la manera de grabar. No sé, es como escuchar Fasas a Shark y decir que eso es muy fácil de tocar. Joder, pues sácalo tú.
0: Claro, no, a ver, las cosas muchas veces que son sencillas, porque si vas a tocar con cuatro bases, cuatro notas, digámoslo así de una forma popular, luego componer temas en base a eso es complicado, no hace falta a lo mejor tanto virtuosismo a veces. Hay grupos que se trabajan más en lo que es la canción en sí, y otros grupos que está claro que son, no voy a ver, por exagerar, pero que es, digamos, una lección de solos en cada canción, ¿no? Exacto, es un poco, claro, sí, claro. Solo de batería, solo de guitarra, y dices, bueno, ¿y la canción dónde está, no? Un poco. Entonces hay esa búsqueda de buscar un tema y que todo conjunte y sea más homogéneo, también es lo complicado. Y esa es en la base por lo que veo que Warwick está. Y aparte de concierto del Flores Rock, porque está ahí al lado, vais a hacer el estreno, os vais a desvirgar prácticamente ese día 16. ¿Hay más proyectos ahí en adelante? ¿De alguna cosita, algún bolo más, alguna cosa que se pueda anunciar o no? Pero bueno, el proyecto es grabar primero, grabar más o...
1: Esto es como el fútbol. Primero es esto y después veremos el siguiente.
2: Hombre, espero concierto, que esto, concierto. Igual esto nos motiva a la hora de salir, ¿no? Porque hasta ahora, pues, ya te digo, estuvimos probando guitarras y todo el rollo hasta que apareció Luis, pero Luis, yo qué sé, que lleva un año más o menos. Un año ya, dos.
3: Yo creo que dos, sí.
2: Pero bueno, como estuvimos componiendo bastante, grabando, pues nos centramos mucho en eso y igual esto es la patada en el culo que necesitábamos.
0: Sí, porque falta un poquito de arrancar, ¿no? Está muy bien pasar el rato, juntarte, sí, hacer bueno, música, pero luego, si no lo expones al público, pues tampoco tiene mucho
2: claro,
0: sentido.
2: Claro,
0: ¿no?
2: Lo que pasa es que, ¿dónde tocas? ¿Quién te va a ver? Si nos curráramos la promoción del grupo de otra forma, pues igual... ¿Sabes? Pero no solemos darle mucha caña a las redes sociales y al final eso te hace retroceder, ¿no? Porque piensas, vale, doy un concierto en la Mardi Gras, ¿quién te va a venir a ver? ¿Los colegas? No tenemos un tirón ahí, no hemos editado nada, entonces eso, digamos que es una asignatura pendiente que tenemos ahora mismo.
0: Sí, lo hablamos de muchas bandas y siempre estamos ahora hay una masificación de grupos brutal que claro, no había antes, había 4 o 5, ahora son 50.000 en cada estilo y darte a conocer a veces es la suerte estar en el momento oportuno, que suele decir, y caer en gracia a alguien. Claro, todo eso, hay mil bandas por ahí que son buenísimas y que no van a llegar a nada por esa situación, y otras que a lo mejor no lo son tanto, y sin quitar mérito, obviamente, que llegas, porque lo de mejor o peor en el mundo de la música es muy subjetivo, eso está claro. Pero bueno, y las redes sociales sí que me he encontrado con bandas que pasa como, y sobre todo depende de la edad, me importa mucho que eso, y luego la pereza, porque sí que es cierto que es un rollo, ¿eh? Yo me di cuenta para el programa y me dio un perezón subir una story, que para aprender a subir una story, mi madre querida, tuve que llamar a mi sobrina de 6 años, ¿sabes? O sea, decir, oye, mira, ¿esto cómo se hace? Dime, porque... Y ya no decir una cuenta de Tito que no me la abriré jamás en la vida, creo. Pero bueno, y los nuevos nos quedáis ahí con la rueda. Digo los nuevos, no despectivamente, ojo, lo digo por la referencia de que habléis un poco también. Vosotros no participáis de esto, no os dejan chance.
5: Sí, por supuesto. A ver, yo creo que un poco también es lo que decía Dis. Estuvimos más bien centrados en... bueno, pues yo por mi parte, al igual que me imagino que Alex, en aprender sus temas, ¿no? Y en perfeccionar las cosas y grabarnos, escucharnos, volvernos a escuchar para ver que todo encaja como se quiere. Y bueno, pues sí, igual se descuidó un poquito el tema de redes, pero por ese mismo motivo, el buscar el sonido, el buscar que todo encaje bien, y creo que eso es un trabajo bastante importante, porque al final, bueno, antes de exponer cualquier cosa, por lo menos tenerlo bien masticado. Entonces, bueno, creo que ahora con este empujoncito, estas ganas de estrenarnos, seguramente nos pongamos un poco más las pilas en ese aspecto y bueno, aquí entre los más jóvenes que le pegamos a las redes, ponernos un poco las pilas.
1: No, es cosa vuestra.
5: Bueno, por supuesto.
0: Ya alguien se lavó las manos aquí, no quiero saber nada. No, pero bueno, sí que es cierto que tenéis ahí, joder, pues es que siendo el primer concierto es lo que decís, oye, presentáis en el barrio donde nació la banda, esa ilusión, ese empujón, la gente que vaya, porque no hemos hablado aquí con Organización, aunque tenemos otra banda pendiente por aquí, pero el 16 está ahí encima. Por cierto, quiero decir aquí a los radio oyentes o el radio oyente, quien esté detrás de aquí hoy y el que va a escuchar por podcast, que la semana que viene, día 9, no estamos. Es el día de ciencia en Arrúa y sabéis que Cuac FM colabora con el concello en este aspecto, y como nos pisan la hora de programación, bueno, pues es el día del año que nos toca descansar y volveríamos pues la semana siguiente, ya justo el mismo día del Fore Rock, que va a ser hacer el programa e irnos para allí ya, al churrasco, a lo que hay por allí, y a ver a las bandas. ¿Os dieron horario ya vosotros? Sí, sí. Más o menos.
2: Sí, sí,
0: es que no sé si lo anunciaron los horarios. No,
2: horario infantil.
0: ¿Cómo que? Horario infantil. Bueno, alguno de aquí tiene infantes, porque igual los
2: pusieron... Yo sí. Bueno, de hecho, bueno, ya le dije a mi mujer que fuera con la niña.
0: Claro, pues entonces ya está, para eso. O sea que tempranito.
1: 8 menos 20. La segunda banda que tocamos.
0: La segunda banda, bueno, pues está, 8 menos 20, bueno, siempre, claro, sois un, aunque es poco tiempo, porque la otra vez también no es mucho tiempo de participación, pero luego acabó tardillo la otra vez, de un fresco de caray. Pero bueno, vamos a poner un poquito calor a la mañana, luego tenemos otro temita aquí de Warwick, pero vamos a pasar un poquito, como aprovechamos que tenemos una banda de thrash metal, o sin etiquetas, thrash sin etiquetas. Nos vamos a ir a 1988, es que yo he aprovechado la coyuntura de que había veteranía aquí para irnos un poquito para atrás. Entonces es un segundo disco de una banda alemana, donde vemos elementos más progresivos que en su debut. A la producción se encontraba un tal Harris Jones, que estuvo con Celtic Frost, Coroner, entre otros, también produciendo. Y como productor ejecutivo, aquí nos encontramos una persona que igual conocéis, pero que no he puesto el nombre de la escaleta y no me acuerdo, que me he colado. Pero bueno, es el fundador de Noise Records, con Gamarra, y los mencionó Celtic Frost, Coroner, Voivod y un puñado de bandas de Noise Records que conocéis, que antes ponían, ahora está productor y luego mezclas y todo eso. Pero antes ponía productor ejecutivo, muchos discos. Y aquí viene porque era el jefazo. Era el jefazo, entonces ponía productor ejecutivo y estaba el mandamás este, que no tengo nombre, que lo daré luego si me acuerdo. Entonces vamos a escuchar esta banda que se llama Vendetta, que hay mucho fan del thrash por ahí, gente de la vieja escuela, que es una banda que no he controlado mucho en su momento, pero que tiene mucho fan ahí, y además lo ponen como entre los tops de discos de thrash metal de esa década, ¿eh? O sea, por encima de muchos de los famosos. Así que bueno, pues escuchamos a Vendetta, Brain Damage, que es el título de la canción y que da también título a este álbum de 1988. Nada, hace 2 días.

0: Bueno, pues esto ha sido Vendetta y el dato que todos estáis esperando. Carl Ulrich Walterbach se llamaba el dueño de Noise Records allá en el 84. Aquellos discos que con Heroin tuvieron un pequeño lío, creo, me parece. Además, ahí con ellos sacaron un recopilatorio aprovechando que Heroin se había pirado. Bueno, una historia, otro día. Lo busquéis, si no, por Google. Pero tenemos aquí a Warwick. Tenemos a Warwick, que ya vamos casi medio acabando, o casi nada. No queda nada de programa. Y hay que escuchar un timita todavía de ellos. Pues nada, lo dicho, grabar todavía buscando. Lo de tocar, tocáis el 16. Por ahora, la primera. Y si quiere alguien contrataros para las fiestas del pueblo, que se pongan contentos.
1: Por supuesto.
0: Eso no hay duda.
2: Repertorio hay de sobra.
0: Sí, sí. Repertorio hay. Es verdad, y cómo, es verdad, temitas que hay. Alguna versión cae, no, aunque no se dio. Porque, bueno, el día ese, no, versiones no vais a tocar porque vais a tocar vosotros, claro. Sí, el no, de concurso no tiene sentido. Versiones no tocáis ninguna en repertorio.
3: No.
0: Joder, pero tenéis un repertorio. Bien, para ahorita, por lo menos.
3: Para 2 horas.
2: Ay, fácilmente. Sí,
0: pero sí. Soy difiátero, ¿qué? ¿Qué pasa?
2: ¿Pero qué molaría, Tom? No, cuidado, bueno.
3: Maestro Petrucci, uf, cuidado ahí.
0: Madre de Dios, ¿no? O sea, pero, o sea, tenéis para dar largo. O sea, vosotros dais para una fiesta bien, ¿eh?
3: Sí, sí, sí, claro. Sí, o sea, es, de hecho, nos complica bastante tocar solo 20 minutos. Tenemos que hacer la tijera los temas.
0: A todo, porque, tenéis sí. Hora y pico, tal. Claro, porque esto es otra historia, pero bueno, pero lo daréis todo porque estoy con ganas, sí, que eso siempre, es importante.
2: Por supuesto.
0: Bueno, entonces, la idea, lo que es grabar, decís productor y eso no, pero la idea es grabar. ¿Por ahora vosotros vais a grabar poco a poco temas o cómo va a ser la historia?
2: En principio lo grabamos todo. Todo lo que tenemos está grabado.
0: Ah, ya está grabado todo.
2: Sí, pero son maquetas como las que estuviste pinchando.
0: Sí.
2: Y si queremos dar un salto, pues ya tenemos que saber con quién tenemos que darlo. Por ahora no sabemos. Estamos vale. Un poco ahí a la expectativa, brujuleando. ¿Sabes? No sabemos fijo.
0: Pero, por cierto, y una cosa, ¿ves? Lo que iba a comentar antes porque se saca mucho este tema. Hoy en día que todo es como el producto muy rápido y además vosotros tenéis temas un poquito largos, una media de 5 minutos, ponemos ahí 4.5 o 5.
3: Sí.
0: Por
3: sí,
0: ahí, ¿no?
3: Sí, por ahí anda.
4: Alguno de más.
0: Alguno de más.
3: Sí.
0: ¿Alguno, a ver, alguno de más minutos o alguno de más en plan en sentido de más? Nos hemos pasado no. Aquí, de más.
1: Ya de más minutos.
0: De más 7 minutos.
1: O... Sí, fácilmente.
0: Bueno, 7 nada. Eso es como, eso es lo típico que se mete en un estudio. Decía, hay que dar una vuelta más a esta parte. Nah. Entonces, hay una vuelta y no se sabe a veces dónde parar. ¿Cuántas vueltas van ya? Nah. Más o menos. Bueno, pero decía, y esto que tan inmediato, la idea es, ya no solo por dinero, que también es importante, obviamente, que para grabar hay que pagar. Pero la idea es EP o ya un largo directamente.
2: Hombre, yo haría un LP.
0: Un LP directamente. O sea, o un EP no sé si... y al año otro EP, cosas así que se están haciendo mucho.
2: Yo soy más partidario del LP. ¿Qué pasa? Que soy consciente que igual, pues, LP, el EP... Sí. Nos puede ayudar un poco a llegar más pronto a algún sitio, ¿no? Porque dedicarle pues 10 temas, yo supongo que serían 8 temas a un disco de Ewery, pues igual tendríamos que dedicarle a la semana unos 2 o 3 días, entonces no sé.
0: Es complicado, sobre todo porque vosotros me imagino que a la hora de consumir música, que también podemos hablar un poquito hablar de eso. Ahora, ¿seguís comprando? ¿O ya tenéis comprado lo que tenéis que comprar? ¿No dais confianza en lo nuevo?
3: Hay muchos grupos casi interesantes, pero hay grupos que estamos descubriendo, yo por lo menos personalmente, me gusta mucho indagar por ahí, hay cosas que dices tú, hostia, esto es 20 años tocando,
0: ¿sí?
3: ¿Y cómo me entero ahora? ¿Sabes? Es la música, es la, y ahora lo que tenemos que pasa que nos pasaba en aquella época, tú que veías, te ibas a partir con Portobello y un poco más y comprabas
2: Portobello era el claro, nuestro YouTube.
3: Era la cuna de todo, ¿no? Hoy la música la tienes en el móvil, la tienes en la mano, tienes el mundo entero en a tu alcance. Entonces
0: sí que es un poco triste a veces porque claro, los que nos gustaba palpar o vinilo, incluso CD, ya no voy a entrar más, y cassette si hace falta,
2: cassette.
0: Los que nos gustaba palpar y todo eso. Que sí, que ahora tienes una facilidad brutal y es increíble que nos iba a decir a nosotros de aquella, ¿verdad? Que tenías que ir a probar el disco, grabar la doble pletina con el colega y todo esto. O te ibas a Zeppelin, que te los grababan. Y por todo también.
3: Sí, también.
0: De aquello. Y y que teníamos este alcance, pero joder, el tener ese disco y el tener la posibilidad. Y ahora, ¿escucháis algún disco entero vosotros? A los antiguos los dejamos, pero que sale nuevo, ¿sois capaces de escuchar un disco
2: no,
0: entero?
2: No, yo no.
1: No, yo tampoco.
4: Yo sí.
0: Indale, hay uno, venga.
4: A mí me gusta. De hecho, sí que veo que últimamente los grupos suelen sacar más canciones sueltas, cosas sí. del estilo. Y a mí es algo que no me. Prefiero escuchar el disco entero.
0: El contexto.
2: Yo es que me aburren, los grupos nuevos me aburren mogollón. Al tercer o cuarto tema tengo que sacar el disco.
0: También es un poco de saturación igual de música con los años. No sé, yo lo digo porque estoy
2: no,
0: aquí.
2: No sé, yo me pongo el Flico de Switch de AC/DC y me lo claro. escucho de peapa.
0: Ya, pero por eso.
2: O el Raining Blood de Slayer, no tengo problema. Lo puedo escuchar 5 veces seguidas. Por algo será, ¿no?
0: Sí, pero no, lo digo porque los que estamos, claro, como decía... Tom, que joder, hay disco, hay gente nueva que descubres que de repente lleva, oye, pues lleva 20 años y tal, y dices ahora al tercer disco, a la tercera canción igual me aburro, pero también es que venimos a lo mejor muy saturados, quiero decir, hemos escuchado tanto tan bueno y era nuestra época, otra puede etapa ser, y tal, ser. Y ahora volver a coger la onda, ya no digo que sea tan nuevo, puede ser a lo mejor añadir el thrash metal también, y es un poquito complicado, no sé.
3: Pero algo que te sorprende quizás, ¿no? Lo que más sí. buscas, porque es un poco lo que hablábamos antes, está un poco casi todo encasillado, los bombos son iguales, guitarras son todas iguales, entonces buscar algo que te sorprenda ya solo en un tema sonido ya es complicado.
0: Sí.
3: En aquella época pues eso, tú comprabas un vinilo... Y era un acto social. Te juntabas los cuatro colegas y en la casa de uno, ponías ahí la vuelta, tú estabas allí con las cervezas, mirando, hostia. Hoy esto se ha perdido todo, ¿no? Comentabas los temas, comentabas. Es un poco la nostalgia de los dinosaurios.
0: Sí, no, pero también hay que tener en cuenta una cosa. Estamos hablando de que, por ejemplo, cuando vosotros empezabais el thrash metal, igual que tenía 10 años. Ahora el thrash metal tiene 50 años. Entonces, claro, buscar novedad ya en un estilo. Digo el thrash como digo otros. Quiero decir, eran estilos. Entre comillas, noveles, que van evolucionando. Ahora, claro, estamos hablando casi 40 y 50 años después de esa. Encontrar novedades o algo que luego es complicado, ¿eh?
3: Sí.
0: Es complicado. Bueno, pues, patíbulo de igualdad, cerramos ya, porque ya no da tiempo ni entera, pero bueno. Si quieres comentar algo del tema, ya de la letra, el poeta, el Cervantes.
2: No puedo decir de lo que va.
3: No te censurarían ya el primer día.
2: Claro. No, si no me viene la madera a buscar aquí.
0: No te preocupes.
2: Pero bueno, las letras están un poco abiertas a lo que es la interpretación de cada uno.
0: Vale. Bueno, pues lo dejamos ahí con Ewari, que sepáis, el día 16 no falléis al concurso de bandas de Flores Rock. Se llama Plaza del Sol Naciente, eso. Sí. Es Plaza del Sol Naciente. En el barrio de las Flores de Aquecónia, un barrio auténtico. Y nada, vamos a disfrutar de Ewarik y con las demás bandas que van a participar. Muchísimas gracias por haber venido un sábado por la mañana aquí.
3: Gracias a vosotros.
0: Hasta la semana que viene, ¿no? Recordamos, el 16 volvemos y seguramente también con alguien aquí que nos va a dar calor en el estudio, José Couso de Coque FM. Os queremos mucho. Adiós.

0: Pensamos que era mentira, ¿eh? Pensamos que era verdad.
1: Era un concurso de banda con Noroeste. Si no fuese por vos, diríamos de Java Música. Así que muchísimas gracias. Esos millones.
0: Nunca vos vamos a perdonar que nos llamaran de desgaste.
1: Y eso no se nos pasa, pero
0: queremos vos igual.
1: ¿Cuánto?

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0: Pues sí, esto es Malhumoradas en la 103.4 o en cuacfm.org/directo. Marga, ¿quién os habla? Y a los mandos de la técnica, como siempre, nuestra super Tete. ¿Qué tal, Tete? ¿Cómo estás?
1: Esto de super, ¿cómo me gusta que me llamen super Tete? Suena como a no sé, al super ratón.
0: A la superintendente.
1: Por ejemplo, ¿qué tal? Oye, acabo de darme cuenta de que casi nunca te presentas, querida.
0: Creo que es la primera vez que lo hago, de hecho.
1: Es que cuando dijiste que soy Marga, digo, pues mira, pues igual es importante que lo digas.
0: Por si alguien todavía no se había dado cuenta de que soy Marga Lago. Hola, ¿qué tal? Instagram Marga_Lago, ¿qué tal? Lo siguiente será dar el teléfono, pero eso ya otro día. Si
1: eso
0: tal.
1: Ya para cuando te guste.
0: Eso ya. Chica, claro. Bueno, o sea, bueno. Anda que no han pasado por aquí, que me han gustado. En fin.
1: No, es que a esas ya les tiraste los trastos, los platos, toda la vajilla.
0: De todo.
1: Toda la vajilla.
0: Vamos. Señora, lo que pasa es que al final soy yo la que con esa propia vajilla me hago el harakiri con la cucharilla de café al final, porque el resultado es
1: el mismo.
0: Bueno, sí, básicamente. Pero no hemos venido aquí a hablar de mí.
1: De tu libro.
0: Hoy que estamos grabando el programa a jueves, porque tenemos aquí unos chicos que están tan sumamente ocupados siempre que había que hacerlo un jueves por la tarde grabarlo, porque claro, porque el fin de semana que viene van a estar todavía más ocupados, van a tener toda la semana súper mega ocupada, muy ocupada. Uh-huh. Y además porque tenemos aquí, aprovechando el reencuentro, tenemos aquí a nuestra compañera Begoña de Radio Siberia, en donde, por cierto, nos escuchan, parece ser que ahora los lunes a la 1:00 p.m.
1: En la hora del vermú, como debe ser. Malhumoradas es un programa de vermú.
0: De vermú siempre.
1: Pues
0: siempre.
1: Llevamos dos años luchando con Begoña para que nos cambie el horario, macho. Claro,
0: pues ya nos han puesto los lunes en Radio Policía, ay, perdón, Jesús, en Radio Siberia, en Vitoria, los lunes a la 1:00 p.m. Que también nos escuchan en Sevilla, en Radiópolis, y en OMC Radio en Madrid.
1: Eso es.
0: Y ahora vamos con estos chicos super mega ocupados.
1: Venga.
0: Que están todos en la asociación Down Coruña. Uh-huh. Y tenemos con nosotras a Pedro.
2: Hola.
0: A Carlos.
3: Hello.
0: A José Manuel.
4: Hola, ¿qué tal?
0: Y a las dos batutas de esta orquesta, básicamente, que son Ana Canosa.
5: Hola.
0: Y Laura.
6: Hola, ¿qué tal?
0: Que les acompañan a estos chicos en... Contadnos en qué les estáis acompañando.
7: Pues na súa vida independiente, ¿no?
0: Porque hay que decir que son los primeros chicos de la asociación de Down Coruña que se emancipan, que se independizan, que algunas podremos decir que por fin los hemos echado de casa. ¿O no? ¿O no? Yo qué sé. Hay gente para todo.
2: Pues sí. Es así de la vida, muy, muy dura.
0: Es así de dura, ¿verdad, Pedro?
1: Habría que hablar con las madres de estos chavales, que nadie sabe quiénes son.
0: ¿Vale? Nadie. Vale. Yo este que tengo a mi izquierda, este tal Carlos, no tengo ni idea de... No sé, vamos, no me suena de nada.
1: Debe ser guapa la madre, ¿eh? Porque el chaval está...
0: Sí, ¿verdad?
1: Sí, sí, hermoso. No,
0: y además, fijo, fijísimo, te lo digo yo, que sale a la madre, seguro.
1: Qué guapa, seguro. Sí. A mí me parece que sí.
0: Bueno, a ver, contadnos, ¿estáis emocionados? ¿Os da igual? ¿Cómo va el tema?
2: Yo cómodo.
0: ¿Tú cómodo? Sí. ¿Tú estás cómodo con lo de irte de casa?
2: Sí.
0: ¿Pero es un rollo, por fin me voy o...?
2: No.
0: ¿Me voy y ya está?
2: Me voy y ya está, porque mi hermana se fue y ahora me toca a mí.
0: Muy bien. ¿Y tú, Carlos?
3: Yo, bueno, estoy emocionado.
0: Ajá. Emocionado y agradecido. ¿Y qué más?
3: Y claro, me gusta emanciparme al fin, yo solo.
0: Bueno solo.
3: Solo no.
0: Pero...
3: Con lógica, pero.
1: Pues en tu madre dando por saco por el medio, dilo, Carlos.
0: O su padre.
3: Me ha venido mi padre.
0: ¡Toma ya! ¡Toma! ¡Toma! perdón. Me emociona por lo que sea.
7: Seguimos sin saber quién es la madre, ¿no?
0: Seguimos sin saberlo. No tenemos ni idea, vamos. ¿Y tú, José, qué nos dices?
4: Yo quiero separarme un poco de mi madre y de mi hermano. Estamos teniendo muchos roces.
0: Pero no dicen que el roce hace el cariño. En este caso, igual, no.
4: No.
1: Depende del tipo de roce.
0: En este caso, el roce es como el del zapato, que hace ampolla.
5: Pero estás contento, José.
4: Sí, estoy contento.
0: Yo creo que les falta un poco. ¡Por fin!
1: Es que ellos saben que este programa lo van a escuchar sus familias después. Y no quieren quedar demasiado mal. Entonces, bueno, nosotros asumimos que queréis mucho a vuestras familias, evidentemente, como todo el mundo, ¿no? Pues sí. Todo el mundo tiene una familia y que, por supuesto, son pues de las personas más importantes en nuestras vidas, ¿no? Pero sí que es verdad, entiendo, chicos, que me conteste cualquiera de los tres, que es una libertad diferente y es una independencia muy, muy bonita la que vais a vivir ahora.
3: Sí, la verdad que sí.
1: ¿Habéis tenido ya alguna experiencia o es la primera vez que vais a vivir solos? Creo que alguno de vosotros sí tuvo algunas semanitas, algunos días.
2: Yo sí, pero era el fin de semana. Pero ahora como es irme de casa fuera, pues...
1: Ahora ya cambió el cuento.
2: Sí.
1: Ahora pero... como mucho ir a los fines de semana, de vez en cuando irás a casa.
2: Eso sí.
0: No, o ya veremos.
1: Depende de quién haga el cocido ese domingo, ¿no?
2: Exactamente.
0: Pero José Manuel y Carlos sí que estuvisteis
4: en el peso de la asociación.
2: Sí, yo también hace muchos años. Con Pablo y con Alex y con Crespo.
1: Caray, hace muchos años, pero ¿tú cuántos años tienes, Pedro?
2: 71.
1: Ah, bueno, claro, que se parece mucho más joven. ¿Qué morro tienes?
2: Sí, más joven que Piñán.
1: ¿Querías decir?
4: Sí, ya soy un viejo.
0: ¡A la vuelta!
1: Dijo José Manuel delante de las cincuentonas.
0: Sí, digo.
1: ¿Cómo fue esa experiencia, Carlos, cuando ya estuvisteis pues un poco experimentando esa independencia en ese piso?
3: Ah, muy buena, muy positiva. Estábamos con Iván, con otro compañero. Y todo muy bien todo.
1: Bueno, pero a ver, mójate un poco. Había follones para, yo qué sé, para lavar la loza, para barrer, para algo tenía que haber algún follón.
3: No.
1: ¿Ah, no? Pues en mi casa siempre hay follones.
2: La mía no.
0: En la tuya, ¿qué tienes? Follones con la gata. Que te toca fregar a ti. Y la gata con el rabo ahí. ¡Niau, niau!
1: Tampoco hacía falta que hablaras aquí de mi mísera vida solitaria, ¿vale?
0: Claro, pues yo a veces discuto conmigo misma de, pero ¿quieres recoger esto ya de una vez?
1: O sea, que os organizabais muy bien, ¿no? Entiendo.
3: Sí.
1: Muy bien. ¿Y qué te tocaba a ti? Cuéntanos un poquito. Así que...
3: a mí me toca muchas veces cocinar.
1: ¿Te gusta cocinar?
3: Sí.
1: Pues a mí no me has cocinado nunca nada, eso no vale, ¿eh? ¿Ah? ¿Qué sabe? Uy, se ha quedado como diciendo, ¿estás segura porque tengo que cocinar?
0: No, ahora le voy a tener que cocinar a esta también.
1: ¿Quién es esta señora? Por favor. ¿Qué te gusta cocinar, Carlos? ¿Qué se te da bien?
3: Pero es muy relleno, que lo vamos a hacer el lunes que viene.
1: ¿Sí?
3: La vica de laza.
1: ¿La, perdón?
3: La vica.
0: La vica de laza.
1: Qué rica.
0: De laza, ¿eh? No de cualquier otro lado. Ojo.
1: Ya. Pero esta es la vica de Carlos en este caso. ¿Y tú, José Manuel, de qué te ocupabas en ese piso?
4: Me ocupaba de limpiar.
1: Ah, o sea.
4: Y del lavavajillas.
1: Tú eras el de la valleta.
4: Sí. Soy muy bueno limpiando.
1: Bueno, pues mira, ya. Uno cocinaba, el otro limpiaba. ¿Y qué hacía el tercero en discordia entonces?
0: Y entonces, a ver. Animaba. Claro, ¿y a ti qué te va a tocar entonces, Pedro?
2: A mí. La limpieza, como Piñán fue antes, ya me toca a mí.
1: No me parece mal plan.
0: Bueno, yo pensé que ibas a ser el animador del contarnos.
2: No, animador no. Yo estoy en el piso para convivir y para vivir. Muy lo bien. Del animador fue en el ocio.
1: Ana, cuéntanos un poquito del proyecto. Tengo entendido, a lo mejor me equivoco, que no hemos tenido mucho, yo no he tenido mucho tiempo para ponerme al día, pero por lo que estuve leyendo y viendo y tal, tengo entendido que es la primera vez que se hace.
7: Sí, que llegan a pues emanciparse totalmente en un piso que van a gestionar ellos de tema alquiler ordinario, como así decirlo, sí. Sí que, bueno, hubo experiencias en vivienda, porque en Down temos un piso.
5: Sí,
7: sí que aí usámoslo un pouco como método de entrenamiento para despois dar o paso xa, como estamos facendo ahora estos chicos, para o paso xa a emancipación que ven sendo a real, vamos. Sí que... Pedro estuvo nunha estancia, pero non estuvo con Carlos e con José, sí que fui uns anos anteriores. E o ano pasado tuvemos a Carlos e a José, co que decían co seu compañeiro Iván. E bueno, a verdade é que experiencia fui, vamos, super enriquecedora, tanto para min como para eles, porque eu tamén era a primeira vez que me enfrentaba a algo así. Al final eu acabo de acabar a carreira tamén fai... O sea, acababa de acabar a carreira facía nada. E tamén era un reto para min, pero bueno, que me puxeron moi fácil, desde logo.
0: Claro, porque ti ademais empezaches este... O sea, que, bueno, ten un nome este proxecto, o sea, esta actividade en concreta.
8: Experiencias en vivienda. Sí.
0: Que experiencias en vivienda, sí. Pero que está englobado dentro de do que é a preparación para a vida adulta.
7: Dar, ¿no? Vida adulta.
2: Vida adulta e vida independiente.
7: Sí.
0: Muy bien, bien puntualizado, Pedro. Sí.
2: Porque gracias. Estuve yo en esa actividad, en el lunes.
0: ¿Estuvisteis los tres?
2: No, ellos no, yo estoy yo.
7: Oh, no, ahora está falando do programa de vida adulta, sí. Porque hay un programa tamén que os lunes que é de vida adulta.
0: Claro. Bueno, general, que Carlos también está.
7: Sí. Sí.
2: Por la mañana, yo de tarde.
0: Y esto, o sea, claro, así te dirá, oh, pero esto, claro, ¿qué pasa? ¿Que a asociación aquí faise cargo de todo? No.
7: No.
0: Esto, ¿cómo vai? O sea, porque teñen que ter unos requisitos para estar aí.
7: Sí.
0: Contádenos esto.
8: Pois, un dos requisitos para formar parte do programa de experiencias sin vivienda é ter un emprego. Vale, ter un emprego, é dicir, unha fonte de financiación. Si que é certo que entendemos que as situacións de cada persoa poden cambiar, pois como poden cambiar as de calquera. E bueno, pois pode haber situacións na que unha persoa se quede sin un emprego, pero pode optar a unha prestación. Ten que ter ese respaldo económico, non? Pois para enfrentarse a un aluguer que podemos comprobar de primeira man que non está nada fácil alquilar, non, chicos?
5: No.
8: Foi un camiño que percorremos, bueno, importante. Despois tamén, si que é certo que se requiren certos niveles de autonomía, porque ao final, bueno, pues, para ceder unha vida independiente, pues, temos que ter certas habilidades, pues, na cociña, no tema da limpieza, nos desplazamentos, porque implica vivir nun lugar diferente, ir aos nosos postos de traballo, ir á asociación. Moi ben, Pedro. Entón, claro, sí que é certo que, como en calquer outro programa, pues, temos uns requisitos de acceso. Pois aquí en Experiencias sin Vivienda o mismo. E para proxectos de emancipación, obviamente, pois son requisitos que hai que cumplir, sí ou sí.
2: Requisitos, claro,
0: e lógicamente,
2: rutinas.
0: Que

0: E bueno, eso eran temas que íbamos negociando. No momento que decíamos é que nos chamamos da Asociación Down Coruña porque estamos apoiando un proceso de emancipación. Ah, Down Coruña, Down, personas con síndrome de Down. Ah, pero non, non, porque hai que pagar el alquiler, hai que... E nos, claro, obviamente, teñen nómina.
1: De feito, nas primeiras chamadas era como hola, chamamos de Down Coruña porque estamos buscando piso para uns chicos, tal... nada, xa non nos daban pé a nada máis. Entón, despois aprendemos que tiñamos que chamar, preguntar, interesarnos, e despois sí que no último, cando xa tiñamos que dicilo, era, pois bueno, chamamos da asociación, tal, e aí sí que xa a maioría xa era como, ai, Dios, o que conta Laura, ¿no? Un pouco de... Sí.
2: Porque incluso habría alguno que diría, o sea, ni os lo enseño siquiera.
0: Sí. Tuvemos esas situacións de no, mira, incluso nos chegaron a decir que isto non é un xogo, nós non estamos aquí para xogar.
2: Increíble. Increíble.
1: E despois o tema xa de como está en general o alquiler agora, de que nos teñen pedido nóminas de 2.000 euros mínimo, que non valía nin que os outros tres o sumaran, que cada un tiña que cobrar 2.000 euros
2: cada
1: para
2: uno.
1: Un piso de...
0: Sí.
1: Era un piso de, pois, bellísimo, sabes, que nin siquiera era un piso de lujo. Era un piso...
2: Sí.
1: En plan... Pues foi moi complicado.
2: Sí, bueno, es que ahora, o sea, encontrar un piso en el que no te pidan sangre de unicornio para entrar ya es como, guau, vale.
0: Que
2: nos
0: entendemos que tanto as inmobiliarias como os propietarios necesiten certo respaldo. De feito, nos incluso como mediadores, que non chamaban directamente as familias, nos chamábamos con Carlos, con José, con Pedro. Entendemos que queiran saber máis do proxecto, como van estar respaldados tanto por parte das familias como da asociación, o seu propio respaldo, non? Porque ao final traballan, son persoas totalmente independentes, entonces entendemos que necesitaran ampliar información, pero para iso tamén nos tiñan que dar oportunidade para,
2: claro,
0: para facelo.
2: Claro.
3: Yo necesito un poquito de música para olvidar este cacho.
4: Ay, ay, vale. Un poco de remedio.
1: Que sí.
3: Es que me crece el rabo de escuchar estas movidas.
2: Ya,
3: así os lo digo. O sea, de verdad, no puedo.
0: Pero bueno, que también nos encontramos inmobiliarias maravillosas como a que contactamos, ¿no? Ana Asesoría,
1: sí. Regueiro.
0: Que desde aquí.
1: Un poco de publi.
0: Pues, bueno. Pero bueno, sí que nos parece importante nomeala porque, bueno, al final fue una de las empresas que nos dio oportunidad para poder, por lo menos, optar a ver un piso en igualdad de condiciones que cualquier otra persona que busca.
1: Fui por lo menos el único que nos dio oportunidad de ir a ver un piso, porque hasta este piso nadie nos dará oportunidad de ir a verlos.
3: Es increíble, increíble.
2: Sí, creo que necesitamos un poco de música. ¿Qué os apetece escuchar?
3: Empiezas tú, Pedro.
4: Venga, yo. Café Quijano.
3: Café Quijano.
4: La Lola.
3: Marchando.
2: ¿La Lola?
4: Sí.
2: Toma ya. La Lola.
3: ¿Por qué? Cuéntanos por qué quieres escuchar ese tema.
4: ¿Por qué? Porque me gusta Café Quijano y porque conocen a mi novia.
3: ¿Perdona? Ahora vas a tener que explicar eso.
2: Bueno.
3: ¿Pero cómo que conocen a tu novia?
2: A ver, explícanos eso, Pedro.
4: Porque es fan número uno.
2: Número uno y en los conciertos se pone en primera fila y luego saca fotos con ellos y esas cosas.
3: O sea, que es de esas fans, de las buenas.
4: De las buenas.
3: Ah, muy bien. ¿Cómo se llama tu novia?
4: Carlota.
3: ¿Le damos un saludo desde aquí o qué?
2: Me has quitado las palabras de la boca, ya te vale.
3: ¿Pero por qué? Porque tú y yo estamos en la misma sintonía. 103.4.
2: Jolines.
3: Luego si tal nos tiramos los tejos un poco más. Ahora vamos a escuchar a Lola.
2: Dale.
3: Además es que es un tema que me chifla. Gracias, Pedro, por traerlo.

0: Pues aquí seguimos en Malhumoradas en la 103.4 de Quack FM, con estos chicos de a puntito ahí de emanciparse que o cuando claro, esto se va a emitir sábado y vosotros ya lleváis os vais a ir el lunes ya, ¿no? Al piso
1: sí,
0: ya.
1: El lunes 20.
0: Muy bien. O sea, que cuando vais a escuchar esto desde casa, que cuando ya llevéis ahí 5 días. Muy bien. Yo quería preguntar a nuestra compi Begoña de Radio Siberia.
2: Ay, qué miedo me da.
0: No, ¿conoces en Vitoria alguna asociación que tenga un proyecto parecido, igual, barra parecido, algo por el estilo? ¿Tenéis por allí?
2: En Vitoria hay una asociación de síndrome de Down que además hacen programas de radio. No nuestra radio, sino emisoras comerciales. Sí que queremos llevarlos a Siberia FM. Pero sí, hay muchos proyectos, ya no solamente de síndrome de Down, sino de otros proyectos que ayudan a, en el gobierno vasco, dan subvenciones para ayudar a la gente, ya no solamente con síndrome de Down, sino con discapacidad visual, cualquier discapacidad. El gobierno vasco hace viviendas, precisamente, no que tengan que no que tenga que ir la asociación, como en este caso vosotros, a buscar a uno particular o a una inmobiliaria, sino que el gobierno vasco ya tiene viviendas que las tiene ya preparadas, claro, con una serie de requisitos muy grandes, como tú has comentado, pero ya con vistas a ese tipo de discapacidades, sean visuales, sean de Down, sea de lo que sea. Es una de las ventajas que tiene el gobierno vasco. Son pocas viviendas, pero bueno, a ver las islas, ¿no? Como dices aquí, sí. Las megas.
0: Pero claro, es que, Ruedines, apúntate el dato.
3: Sí, sí, total.
0: Porque, claro, aquí es un poco lo que falla eso, ¿no? De sí. Yo creo que hay más facilidades en otras comunidades autónomas que...
2: Sí, bueno, nosotros tenemos esa gran ventaja, aunque sean muy pocas viviendas, pero bueno, ya no tiene que estar la asociación propiamente buscando, encontrándose con muchas barreras, con muchas pegas, con particulares, o que es normal, que muchas veces normal, a mí no me parece normal, pero bueno, que den la oportunidad.
4: Es lo habitual, digamos.
2: Es lo habitual.
4: Normal, sí, entonces, no debería ser.
2: Entonces, bueno, como el propio gobierno vasco ya lo tiene así... también tiene para personas migrantes, que el alquiler es mucho más económico. Quiero decirte que tenemos eso bueno,
0: digamos, sí, con
2: del Eusko Jaurlaritza.
0: Claro, o sea, es un poco que engloba personas con cierta vulnerabilidad.
2: Eso es. Pues es una gran ventaja. Yo, si me permitís, me gustaría preguntarles a estos chicos maravillosos que se van a emancipar. La palabra emancipar suena como me voy de casa realmente. Nunca se va uno de casa.
1: Pues no.
2: Que tengáis una discapacidad o lo que sea. Pero ¿os habéis planteado el me voy de casa con todas las consecuencias? Quiero decir... consecuencias de tenéis que pagar un alquiler, tenéis que hacer la compra, tenéis que labores propias de la casa, no, de la mujer, propias del hogar, responsabilidades. Claro, a lo mejor exteriormente os parece o nos parece cuando nos independizamos muy bonito, pero luego en la realidad habéis pensado que os podéis encontrar con ya no la convivencia, sino muchos problemas dificultades, no vamos a decir problemas, dificultades de responsabilidades.
1: Yo cuando estuve en el piso, simplemente tuve que buscar el día para hacer las actividades. Encontrar un día fijo para hacerlas.
3: Cuadrar horarios, ¿no?
0: Claro.
1: No, encontrar un día y mantenerme en él para hacerlas siempre.
2: O sea, lo que hacéis a lo mejor es, digamos, un listado de tareas,
0: un calendario
2: de una semana le toca a uno limpiar, otro hacer la cocina.
1: Ya tenemos uno se tiene que ocupar de la cocina, otro del baño, otro de la sala y después cada uno de su habitación.
2: O sea, como fenomenal. Y, por ejemplo, al que no le guste limpiar, pero le gusta cocinar, por ejemplo, como a Pedro.
1: No, a Carlos,
2: le gusta cocinar. Pues a lo mejor os decís, bueno, pues como a mí me gusta cocinar, prefiero hacer siempre la comida y no limpiar y todo ese tipo de cosas. ¿Podéis llegar a un acuerdo entre vosotros, entre las personas que conviváis? Como a mí no me gusta planchar, me ocupo de la comida. Y al que no le gusta cocinar, pues se ocupa de la plancha.
4: No sé yo si se ocupará nadie de la plancha en esta casa.
1: No, hemos hablado de eso.
2: A ver, he puesto a planchar, yo... que ya sé que no, yo no plancho tampoco.
0: Yo,
2: no a ver,
0: sé, yo vamos a ver, tú... Lo que quieres decir, Begoña, es como básicamente como cualquier otro chaval de hombrecillos de su edad, que luego van, mamá, quiero los tuppers. Yo ya te digo que Carlos no va a llevar tuppers.
2: A ver, que es normal. Yo soy madre yo y a mí mi hija me da tuppers, ¿eh?
0: Que sí, claro, claro.
2: Yo soy a mi hija, pero mi hija también
0: es
2: me da.
0: Que, a ver, es que el caso, o sea, en el caso de Carlos, por lo que sea su madre, aspira. Esa señora aspira que sea Carlos, ya que le mola la cocina, la que le lleve los tuppers a ella. Que sea él el que lleve los tuppers.
4: Ay, a mí su eso, madre. Dejadme presumir, ¿sabes? Por favor. A mí eso ya me pasa también, ¿eh?
0: Vaya, mira, mira.
4: Sí.
2: Que te lleva sí, tu hija como a mí.
4: El otro, sí, sí, el otro día me trajo un arroz con leche vegano que te chupas los dedos. Estaba buenísimo. Y fue como súper, me hizo muchísima ilusión que de repente fue como, mami, mira, hice esto y me salió tan rico que te traje un poquito para probar y tal. Y me hizo tanta ilusión, digo, madre mía, mi hija trayéndome tapas.
2: Es visto, como, es que es qué guay. Es un poco ilógico, ¿no? Bueno, estáis, visto que estáis muy contentos y gracias a las asociaciones, quiero dar desde aquí las gracias porque muchas veces sin las asociaciones todos estos proyectos no saldrían adelante. Lo que lucháis, lo que trabajáis para ello, ¿tenéis apoyo institucional, mucho apoyo o tenéis el apoyo así de aquella manera? Ser sinceras.
0: Justito, el apoyo justito.
5: 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Hai que ir xa pensando en que máis queremos conseguir a partir da hora.
2: Formar unha familia, se si queréis, tamén.
6: Un traballo para mí, que yo...
5: Eso.
6: Que traballo que ahora.
5: Efectivamente.
0: Claro,
5: aquí seguimos peleando, ¿verdad, Carlos? Para que aparezca un traballo pronto, que bueno, como a todos, pues ao final hai proxectos laborales que se truncan, que caen, e temos que seguir pelexando. E para iso, o mismo que decíamos antes co piso, necesitamos empresas que tamén den oportunidade a persoas con discapacidade.
2: Por exemplo, aí en Vitoria hai unha empresa que precisamente trabaja exclusivamente con personas con discapacidad. Uh-huh. No me acuerdo ahora mismo cómo se llama, pero es esa empresa solamente coge a gente con cualquier tipo de discapacidad.
5: Sí, no
2: las emplea en la fábrica y además en supermercados, o sea, tienen un amplio abanico de empresas que precisamente tienen que les exigen que cojan a una o dos personas, dependiendo de la cantidad de empleados que tenga la empresa, claro. Les exigen que tienen que tener personas con discapacidad. Pero hay una empresa en concreto que es exclusivamente con personas con discapacidad. No,
5: sí que na asociación a filosofía, bueno, traballamos ca metodoloxía de emprego con apoio, entonces sí que buscamos empresas ordinarias, que pues eso, cada un deles está traballando en empresas que forman parte da sociedade, pero sí que é certo que a filosofía que temos nós na entidade, pero obviamente as oportunidades é o que necesitamos para que
0: claro, consigan. Porque sí que é certo que pues pasa lo mismo que con los pisos, que pero yo creo que o sea, gracias a este tipo de proyectos, el vuestro en concreto. Bueno, primero, gracias porque Down Coruña abrió a más discapacidades, abrió a discapacidad intelectual, sí. Cosa que es de agradecer, porque claro, si no, sería como muy restringido, ¿no? Todo. Y sois de las pocas asociaciones que tiene, por lo menos la única que yo conozco en Coruña, que tiene este proyecto real. Pues tanto el de empleo con apoyo como este de emancipación. Y que esto se vea y que padres de otras personas con discapacidad lo vean, me parece maravilloso porque, por desgracia, yo lo comento mucho porque es una cosa que me da bastante rabia, que podría ser tranquilamente mi momento malhumorado, y aquí en el programa lo he dicho más veces, la manía de infantilizar la discapacidad. O sea, ya está bien. Si es que estos chavales, probablemente, estos tres que están aquí, que se van el lunes a un piso, seguramente, aparte de que se van a organizar mucho mejor, van a tener muchas más habilidades que alguno con 35 años que no sabe ni poner, darle al botón de la lavadora. ¿Vale? Entonces, ya está bien de infantilizar la discapacidad.
2: Yo cambiaría la palabra discapacidad por tienen más capacidad.
0: Sí, sí. Se debería llamar más capacidad en vez de discapacidad.
2: Exactamente, que nos pueden llegar a sorprender, porque precisamente como no les dejamos, o la sociedad o la familia, no les dejamos que vayan avanzando, pero luego cuando les dejamos que avancen, nos llevamos una sorpresa, muy buena sorpresa, y decimos, madre mía, todo lo que pueden hacer y nosotros les hemos vetado.
0: Claro, pues claro, no. Es que y a veces eso, el problema son las propias familias, ¿no? Y es lo que digo siempre, o sea, no les vamos a durar toda la vida. Entonces, tienen que ser autónomos e independientes, pues como mi hijo mayor, como el otro, o sea, da igual, como sus hermanos, como todos, porque pues eso, nosotros no les vamos a durar toda la vida.
2: No.
0: Entonces, hay que tienen que espabilar.
2: Exactamente.
0: Y son muy espabilados. Sí.
2: Tienen que volar,
0: son muy espabilados.
4: Sí. Yo apostaría, vamos, que es que no tengo nada que apostar, ni siquiera decirlo en condicional. Estoy convencida de que se van a llevar ellos muchísimo mejor entre ellos y van a saberlo organizar todo muchísimo mejor que, vamos, que yo y que muchísimas personas que no tenemos considerada ningún tipo de dificultad ni de nada. O sea, lo tengo clarísimo. Porque sí, es que estos chavales no se van a complicar la vida tanto. Es que no, es así.
0: Básicamente.
4: Van a ir al grano y van a decir, mira, hay que hacer esto. ¿Quién lo hace? Tal, vale, pues mañana lo hago yo.
0: Que te tocaba a ti hacer esto y no lo has hecho.
4: Y va a decir, pues perdón, lo hago ahora. Se claro. Acabó. Y es que esa es la parte que yo creo que no entienden esas personas que pensaban que ibais de vacile cuando estabais buscando el alquiler, ¿no? No entienden que en realidad probablemente estos chicos den muchos menos problemas que una familia al uso o que cualquier otra persona que puede tener un perro y un gato que se llevan mal en un piso, por ejemplo.
0: No, es que yo desde aquí quiero decir que eso es lo que se merecen, es que se les metan estudiantes y hagan fiestas todos los días. Vale que hay propietarios que no quieren mascotas, ok, bueno, vale, no voy a entrar ahí, pero es que hay muchísimos que tampoco quieren niños. O sea, es que te ponen requisito, no mascotas, no niños. ¡Vete a la mierda!
2: ¡Sí, fiesta! ¡Sí, fiesta!
0: Vale, nada, llénalo, hazte un Airbnb, llénalo de turistas que vienen borrachos y te destrozan el piso, estudiantes que hacen fiestas y te destrozan el piso. O sea, pero ¿qué queréis? Y ya por no hablar de los precios, que eso ya es, bueno, en fin.
2: Pero bueno, aquí y en todos los sitios.
0: No, sí, no, claro, no, es que no me refiero solamente aquí, no me refiero solo a Coruña, general. No, es absolutamente general, pero es como, pues esa gente es, que no quieres tal, que no quieres cual. ojalá te lo destrocen, vete a la mierda.
2: ¿Sabes? No, es fuera los como... perjuicios. Yo creo que hay que dar, son, en este caso, que estamos hablando de, la, de las personas con síndrome de Down, son personas, precisamente, son personas, y pueden cuidarte la casa, y como decía Estela, muchísimo mejor que tú mismo.
0: No, no, es que te la van a cuidar fijo.
2: Dales la oportunidad.
0: Es que te la van a cuidar fijo.
2: Si no les damos la oportunidad, no vamos a saber nunca valorarles.
5: E aparte que el estrés son moi conscientes das dificultades, non, chicos? Que entrañou todo isto, e o empeño que van poñer e que están poñendo é máximo, é un hombre. Empeño 200%, esforzo, afán de superación, é dicir, pa nós é un orgullo, porque, bueno, vémolos, ainda estamos como nunha nube, que decíamos antes, que ainda non queremos que isto... esté pasando precisamente polas trabas que nos encontramos, pero eles están demostrando que creces, que se, con creces que se poden enfrentar a isto e máis.
3: Sí, sí, é que estaría guai enseñarlle a toda a xente que nos dixo que no, como tiñan o piso ano pasado Carlos e José, bueno, e Iván, que bueno, era pa flipar. Entón, si o viran, seguramente non lo alquilaban a primeiro, pero como puxeron por diante o estereotipo, pois...
2: Bueno, pues dales otro zasca a esos.
3: Sí, sí.
5: Y recordar que al final el acceso a vivienda es un derecho de todas esas personas,
4: universal,
5: ¿no?
4: Universal, efectivamente.
0: Sí, claro.
2: Sí, se supone, según la Constitución, sí.
5: Claro.
2: Sí. Se supone.
4: Pues vamos allá.
0: Vamos con la musiquita. Carlos, ¿qué tema quieres escuchar?
6: Hombre, terra.
0: No, hombre, por favor, la duda ofende, joder.
4: Ya que estamos falando da caseña da terriña, verdade? Pois vamos a por terra. Terra de Tanxugueiras. Por algún motivo en especial, Carlos?
6: Pues porque me gustan.
0: Y ya estaría.
4: Es que...
0: ¿Qué quieres, algo más?
4: Hablar de Tanxugueiras, pues sí. Eso, porque nos gustan. ¿Y por qué va a ser? Vamos allá. Ya sabéis que esta empieza así como una musiquita de...
0: Que parece que no empieza y
4: o
0: tal.
4: No. O a lo mejor es que lo estoy dando al botón que no es. Ya. vamos allá.

0: Bueno, pues temazo. Aquí ya llevamos dos temazos.
1: Ay, qué susto me diste, que pensé que me lo decías a mí.
2: ¿Sí?
0: A ti te digo otras cosas, tonta.
1: Yo qué sé, dije yo, a ver si hice algo mal ahora. ¿Qué hice mal?
0: No, tú botoneas muy bien, ya lo sé.
1: ¿Tú qué sabrás?
0: Hombre, lo sé, que mínimo cada 15 días estoy aquí viéndolo como, como bueno, botoneas.
1: Pero no lo sientes.
0: A esas deditas, tonta. Basta, por favor.
1: Ya. Venga,
0: señora, basta ya.
1: La culpa es suya. Siempre empieza usted.
0: Yo siempre, no sé por qué, siempre llevo la culpa de todo.
1: Cállate, que hoy me tienes emocionada que llegaste temprano.
0: ¿Te das cuenta?
1: Me doy cuenta.
0: Ay, una cosa loca.
1: Uy, se nos ha escapado el Eye of the Tiger. ¿Qué te parece?
0: Bueno.
1: Se ha quedado ahí.
0: Se quedó ahí en el limbo. Bueno.
1: El limbo.
0: Se quedó ahí y dijo, pues ahora canto yo. Oye, que aquí, pues no es por nada, pero a estos chicos esta
1: les pega mucho,
0: les pega bastante, ¿eh?
1: Que además es, sí.
0: Claro, claro.
1: O sí, sea, sí. ¿La conocéis, chicos? Ya que estamos,
3: hombre,
1: vamos a hablar.
3: A mí no.
1: Sí, ¿verdad?
3: Sí.
1: A ver.
4: Es la mítica de Rocky, ¿no?
0: Sí.
3: ¡Ay, sí! La época de mis padres.
1: Este chico no sabía cómo llamarme vieja, ¿eh? Pues esto ha sido cortesía del Spotify, Pedro, para que lo sepas.
0: Porque no, salió
1: por lo poco que me gusta hacerle publicidad a mí esta gente, bueno, en
0: pues
1: fin.
0: Pues le has dicho el nombre porque te ha hablado.
1: Vamos a quitarlo, vamos a quitarlo, no puede ser.
0: Bueno. Hablando de quitar, mira, aquí como somos muy de hilar, porque vosotras, o sea, es un poco el proyecto como con apoyos, pero que vais como quitando poco a poco,
3: sí,
0: poco a poco,
3: claro,
0: como en el de empleo con apoyos, pero que igual la gente se piensa que estáis ahí, no.
5: No, no.
0: Igual, ¿sabes qué pasa? Que si tú le planteas esto a una empresa, igual la empresa se piensa que tiene que pagar dos sueldos.
3: Es
0: que, a ver si va a ser ese el fallo, ¿sabes? Igual hay que explicarles, mira, no, nosotras venimos y luego ya nos vamos yendo.
6: Sí, sí, no, en eso insistimos moito, tanto en emprego como ahora aquí. 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Supoño que xa nos estarán esperando o momento para botarnos fora nos tamén.
5: Sí. Creo que vamos a levarnos peor.
0: Sí,
5: no. Vacío, nos chejando o piso e estes botando, ¿no?
6: La que facedes aquí pesar.
0: Para que dices outra vez, xa vos dixemos que non facía falta, deixádenos en paz, que non podedes vir á festa.
6: Total, eu dicindo, xa acórdate levar as chaves, o móvil.
3: Ah, sí, ese es mucho anaca, ¿no?
5: Yo.
6: Ay, o mellor máis eu.
0: Vamos a nuestra sección fija, la única sección fija del programa. ¿Cómo
1: vamos,
0: lo ves?
1: Venga. Vamos a tener otra y lo sabes.
0: Bueno, pero vete dándole a
1: y
0: esta.
1: Ojo, no que viene se nos va Julio Iglesias, que lo pareció, pero no es eso, ¿vale? Pero,
0: no, por favor. Pues Dios, no. Basta. Dale.
1: Le doy.
0: Dale. Si es que va.
1: Sí, va.
3: Okay, va.
0: Ahí va.

0: Bueno, pues esta es la sintonía preciosísima de la Mare, de nuestra única sección fija, que es el momento malhumorado, para el que tenéis un escaso minuto, una frase.
1: Ni se te ocurra decir un minuto por persona, no
0: una frase de algo que os ponga de mal humor.
2: ¿De mal humor?
0: Sí. Dinos, Pedro. Ya sé que seguramente hay muchas, pero dinos una sola.
2: ¿De mal humor?
0: Sí.
2: A ver, tengo que pensar.
0: Pues entonces, siguiente, mientras Carlos, ¿qué te pone? Mientras piensas tú, Pedro, vale. Carlos, ¿qué te pone de mal humor?
2: Esperar el bus.
0: Esperar el bus, doy fe. ¿Qué le pone de mal humor esperar el bus? Es que por lo que sea, en Coruña tenemos un transporte público que mi madre niña. José Manuel, ¿qué te pone de mal humor a ti?
3: Bastantes cosas.
0: De una.
1: Enumera.
0: Di una.
3: También vas a esperar el bus, me pone bastante.
0: Te pone bastante mala leche esperar el bus.
3: Sí.
0: ¿Y si no hay acaso que tardan los buses aquí?
3: Sobre todo en los festivos.
0: Ya. Y a ver, Pedro, ¿ya lo has pensado?
2: Sí.
0: ¿Qué? Cuéntanos.
2: A ver, tengo que pensar bien.
0: A ver. Tú suéltalo.
2: No me gusta que metan problemas a mi novia. Ni follones.
0: Ea. Pues si eso es lo que te pone mal humor.
1: Eso es muy importante también. Pues,
0: di que sí. ¿Y a vosotras, Ana? ¿Qué te pone mal humor?
4: Pues ahora aquí, después de esta reflexión, volvimos a acordar de cuando chamabas inmobiliarias. Sin duda, eso ponme de muy mal humor, chamar a inmobiliarias.
0: Normal. Y sobre todo las explicaciones que dan para claro. No enseñar un piso, sí, en sí. Fin. Laura?
5: É un pouco hilado co que di Ana, pois é, ao final as injustizas, non? Porque a falta de oportunidades e a falta de confianza nas persoas.
0: Muy bien. Y bueno, Begoña, ya que tenemos aquí...
6: A mí me pone de muy mal humor la falta de empatía de las personas.
0: Toma ya. Pues como yo creo que nos sumamos a absolutamente todo, lo dejamos así. ¿Qué? ¿Tú tienes momento malhumorado?
1: ¿Cuántos quieres? Yo tengo pa'l kilo.
0: Bueno, uno. Ya haremos un programa tú y yo de momento malhumorado todo el rato.
1: Yo tengo es que fuiste a toda leche, que el gesto este que te estaba haciendo yo, que sí. Creo que no entendiste, es que nos está sobrando tiempo.
0: No nos sobra nada. ¿Qué nos va a sobrar aquí? Sí, porque yo ahora les iba a preguntar a estos chicos para cuándo la fiesta de inauguración. Ah, bueno. ¿Qué te creías? ¿Que no tenía yo más preguntas aquí o qué? Vamos a ver.
2: La fecha la tenía que poner Piñán. Es el mayor.
0: Ay, es el mayor. Claro, el problema va a ser poneros de acuerdo que tengáis todos tiempo libre para hacerla.
2: Claro. Pues, ¿eh? Un fin de semana, a lo mejor.
7: Es lo que diga Laura o Ana, ¿no? A Carlos.
5: Ay, no es a casa. A mí no es invitado. Sí, exacto. No es invitado. No es que nos unimos o cotar.
2: Ah, vale.
3: Me te va a estar esperando que les diga cuándo y dónde. Sí.
6: Con una buena comida, Carlos.
2: Hombre, claro.
3: Hombre.
0: Hombre,
5: unos
6: buenos pimientos rellenos que ha dicho.
2: Una
6: antes,
2: lasaña.
6: ¿No?
4: Unas albóndigas con crema de queso.
0: Oh. Ay, sí. Oh. Unos canapés.
6: Oye, ¿cuándo lo vais a hacer? Que vengo.
0: Creo que te tienes que arrimar un poquito porque si no casi no se te escucha.
3: Pues no sé si hacerlo un miércoles o...
4: Así, un jueves universitario.
3: Sí.
6: Ay, entre semana. Me pilla mal, ¿eh? Un día entre
0: un
6: semana.
0: Un miércoles.
3: Porque es un domingo, porque el sábado no puedo.
0: Pero tú...
2: Un domingo.
0: Un domingo, ¿no?
3: Ah, vale.
0: Vale. Es que de verdad. Ay.
6: Ya me imagino por qué.
0: Ya sé por qué yo también. Ahora ¿no? Ya me di cuenta. Vale, ya. Vale.
6: Hemos caído.
1: Parece mentira en ti, compi. Con lo bien que nos entendemos tú y yo, enseñas
0: sí,
1: ya.
0: Sí, sí, es verdad.
1: Holy, macho.
0: Bueno, que son cosas del directo, yo qué sé.
3: Por lo mismo que pensamos,
1: ¿de qué directo?
3: ¿No,
1: ¿verdad?
0: Del directo hablas? Grabado este. Déjame en paz, hombre.
6: Se llama falso directo.
0: En realidad no, porque ya hemos dicho desde el principio que estaba grabado.
6: Sí, pues
0: otras veces sí que es falso directo, pero nos lía más el falso directo que esto. No, que es por lo que sea tiene que decirle qué canción es. Entonces ya estaría.
6: Oye, yo también os invito a si me puedes poner en contacto con Marga o con Estela para ver si hay algún proyecto más ahí en Vitoria o en Euskadi. con referente a tipo de ayudas y todas estas cosas. Y a, oye, daros un poco de un apoyo, porque o si no, que sepáis lo que se está haciendo allí, ¿sabes? A ver si con lo que se está haciendo allí podéis meter un poquito de caña.
5: Sí, sí, cualquier información en Usutil.
6: Exactamente, oye, pues tenéis que oír a la Xunta y decirles, oye, que en Euskadi se está haciendo esto, ¿eh? A ver qué pasa aquí.
0: Ya, sí, bueno, sí. Creo que les tira un pie un poco. Sí,
6: ya, pero bueno.
0: Les dirá, enhorabuena, vayas usted a vivir a Euskadi.
5: No, sí que nos temos redes de profesionales con outras entidades, dan tanto de Galicia como do resto de España, e sí que compartimos proxectos, iniciativas que en outras comunidades autónomas funcionan, pero bueno, que sí que ao final calquer información que nos poida chegar nos aproveitamos.
6: Pois pues yo me voy a informar e yo se lo comunico a Marga o a Estela y bueno, pues.
0: Porque aquí en este momento son los primeros de Down Coruña, pero no de Down Galicia.
5: En Galicia hai outras persoas con discapacidade intelectual con síndrome de Down que tamén teñen proxectos de vida independente.
0: Pero que ya se hayan independizado como
4: pero
0: ellos.
4: Pero bueno, que tamén. Tampouco tantas. Unha persoa.
0: Sí. Una.
4: Lo que temos de referencia. Vale,
0: pero sí en el resto de España, sí. O sea, sí.
4: En Cataluña xa teñen un montón.
0: Sí. Es que ahí, que lo hablábamos antes.
4: Pasos
0: que,
4: por diante. Sí.
0: Claro, es que ahí es otro nivel. Es otro.
5: Sí.
6: Que, gracias.
5: Sí.
6: Para algo tenemos que, para algunas cosas tenemos un poco de nivel. Para algunas, no para todas, ¿eh?
0: Oye, yo he de decir que a mí tu ciudad, mi Vitoria, me encanta. O sea, me parece espectacular.
6: Y además en Vitoria tenemos. Sí, y hay muchos proyectos.
4: ¿Por qué será?
6: Muchos, en Vitoria se crean muchísimos proyectos muy, muy buenos. Y para asociaciones. O sea, ayudan muchísimo. Es de reconocer que dentro de Euskadi. Quizás Vitoria es la ciudad que más proyectos y muy buenos proyectos tiene y salen adelante.
0: Pues nada, vamos a tener que copiar.
1: Vamos a tener que volver.
6: Eso.
0: Que volver.
6: Hombre, sí,
0: otro día, dices. Sí. ¿Que vamos a tener que volver otro día porque ya se nos va o como?
1: No, a Vitoria, digo.
0: Ah, hombre. Para lo que, es que fuimos, a Vitoria siempre.
1: Y ya le dije yo a nuestra compi, fuimos y no fuimos, porque no vimos Vitoria en realidad.
0: Ya, yo menos mal que la había visto.
6: Fuisteis a comer solo. Capullas.
0: Y ni sí, así. Otra cosa, Luis. Pero comer, madre de Dios.
1: Diga, querida, a comer irías los demás, porque sabes que yo no.
6: Ya, tú no.
0: Tú no, pero yo, o sea, la semana siguiente fue como a manzanillas casi. Porque no me gusta, que si no. Bueno, pues ya, pues. Se nos acaba ya el programa.
1: Ahora sí que no hay que tiempo. Sí. Yo como no había pensado en el momento malhumorado porque éramos tantas personas hoy que digo, bueno, pues hoy que vaya el de las personas invitadas y no el nuestro, ¿no?
0: Pero fueron todas muy obedientes y fueron súper rápido.
1: No, iba a decir que en realidad ya lo dije, porque con lo que estabais comentando antes, con el tema de los alquileres, vamos, ese momento malhumorado nos vale para todas, seguro, las que hemos padecido ese tipo de experiencias.
0: Para todo el mundo, ¿vale?
1: Yo soy familia monoparental, chicas, os podéis imaginar también lo que he tenido que escuchar en mi vida. Sí. Y ya no digo más. Vamos a poner este último tema que
0: este
1: nos
0: tema
1: ofrece...
0: que nos pide
2: José Manuel.
0: Cuéntanos qué tema es y por qué. Arrímate para escucharte bien, porfa.
1: Se titula In the End.
3: Sí.
1: ¿Y es de?
3: Es de Linkin Park. Es una canción que escucho muy a menudo. Sí, me gusta ver a MV si lo suelo poner. Y es una canción que se repite mucho.
1: Además, mira, se titula Al final.
0: Pues ya nunca mejor. Nunca mejor para terminar el programa.
1: Chicos, Pedro, Carlos, José Manuel, un placer.
2: Gracias.
1: Muchísimo éxito con esa nueva experiencia vital. Sí. Muchísimas gracias a vosotras también, por supuesto.
4: A vos.
5: A vos por darnos oportunidades.
1: Compi, qué gusto tenerte aquí.
6: Que yo también te quiero mucho.
0: Ah, que se lo decías a Begoña. Bueno, vale.
1: Pero es que contigo es diferente.
0: Ay, tonta.
1: Ay.
0: Bueno, hemos, muchas.
6: No hemos dormido juntas, ¿eh? Todavía.
1: ¿Tú lo has dicho?
0: Todavía.
1: Todo está por ver.
0: A ver si al final dormimos juntas las tres. Que tenemos el fin de semana por delante, verás tú.
6: ¡Qué peligro!
1: Uy, te voy a decir una cosa. La cámara que durmió hoy en Begoña, cabemos las tres perfectamente y sin tocarnos prácticamente. ¿Eh? O sea,
0: bueno, si no nos podemos tocar, vaya aburrimiento.
6: Tenemos mucha cámara.
0: Es que, vamos a ver. ¿Pero qué mierda plan es ese? En fin. Que nos vamos. Muchas gracias, chicos. Muchas gracias, Laura, Ana. Bego, luego hablamos de esa cama enorme.
6: Yo también te quiero.
0: Y nos
1: queremos.
0: Y en 15 días, pues aquí estamos otra vez para el vermusito.
1: Pues sí.
0: Chao, chao.
2: Chao.
6: Chao.
2: Seguro, seguro.

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1: 2 de la tarde, 28 minutos en Radio Recuerdos.
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4: Buenas tardes y bienvenidos a la Creedence. Buenas tardes y bienvenidos a Quack and Roll. Sin lugar a dudas, este es el programa más humanitario de los que grabamos durante el año. Os agradecemos a todos los que habéis venido y, como ya llevamos un pelín de retraso, arrancamos.

0: Muchas gracias.
1: Rocking in the Free World. Desde luego no podíais haber empezado con un tema más acertado. Bueno, vamos a darle la bienvenida a The Muppets. Les vamos a abandonar durante un ratito, luego retomaremos la parte musical de esta emisión, porque como decía al principio, este es nuestro programa más humanitario y fieles a nuestro compromiso anual con la causa que abandera Sonrisas de Bombay, hoy representadas en las figuras, en las enormes figuras de Noé y de Chus. Buenas tardes, chicas.
2: Hola, buenas tardes.
3: Buenas.
1: Bueno, si no me equivoco, creo que es la tercera o la cuarta vez que subís al bueno, subís, hoy venís al programa.
2: Sí, hoy no hemos tenido que subir.
1: Pero bueno, seguro que hay gente que todavía no os conoce. ¿Qué es Sonrisas de Bombay? ¿Qué representa?
3: Es una fundación que lleva más de 20 años. Empezó trabajando en los barrios pobres de la ciudad de Bombay, en India. Ahora, por desgracia, su labor se expande a más sitios porque trabajamos sobre todo en proyectos de educación y de trata de personas.
1: ¿Qué tipo de proyectos desarrolláis en el terreno en India?
3: Pues desde parvularios, porque la educación en India es algo muy complicado, es obligatoria a partir de los 6 años. Entonces, hasta esa edad, los niños, por desgracia, ya empiezan a trabajar. Entonces, luego empiezan a ganar dinero y ya no los llevan a la escuela. Entonces, bueno, se empieza sobre todo ahí porque creemos que la educación es la base de mejorar sus condiciones.
1: Bueno, me imagino que entrar en una sociedad como la hindú no es fácil. ¿Cómo se introduce Sonrisas de Bombay?
3: Pues mira, Jaume Sant Llorente es el chico que es el fundador, es un chico catalán que va de viaje, es periodista y allí pues conoce un orfanato que está a punto de cerrar y decide volver a Barcelona, vender lo poco que tiene y cambiar su vida totalmente e irse a vivir a la India.
1: ¿Cuáles son los principales retos que plantea Sonrisas de Bombay?
3: Uf, demasiados. La India, si lo conocéis, es un país muy bonito pero muy complicado por... Bueno, muy diferente, con muchos estigmas sociales y con muchas desigualdades. Entonces, bueno, empezar el proyecto allí es todo ha sido todo un reto, vamos.
1: Bueno, yo creo que lo he leído hoy en vuestras redes sociales, que gracias a Sonrisas de Bombay, una organización de trata de blancas fue... O sea, no me sale la palabra. Fue detenida de alguna manera, fue desmantelada. Y esto es algo habitual en la India, ¿no? Es algo sobre lo que trabajáis.
3: En la India y, por desgracia, también en España a día de hoy. Porque al final las mujeres para tráfico sexual o los hombres para trabajos forzados, su misión es... hacer que se pierdan lo máximo posible. Entonces los sacan de allí, los sacan de su idioma, de su familia y a veces acaban en España.
1: Y todos estos proyectos evidentemente necesitan una fuerte inversión económica. ¿Cómo se financian estos proyectos?
3: Principalmente por socios. Bueno, Sonrisas de Bombay tiene una cuota variable para que podamos colaborar y luego pues con este tipo de eventos que nosotros, bueno, desde Galicia hacemos lo que podemos humildemente y esto ayuda un montón.
1: Bueno, permitidme que haga una pregunta o un poco, ¿cómo rebatiríais a aquellos tipos que dicen que no aportarían económicamente nada a una ONG porque no hay manera de controlar dónde se invierte ese dinero? Me imagino que todo esto es muy transparente y en cada momento alguien sabe dónde se destina ese dinero. Deja de ser una mera excusa.
3: A ver, Sonrisas de Bombay a día de hoy es una fundación que es diferente a una ONG, tiene unas auditorías externas, las cuentas están a la vista de todo el mundo y evidentemente parte del dinero que donamos es para unos gastos, no es que se le dé directamente al niño en la India, no, hay unos gastos que la fundación tiene, pero bueno, yo he estado 2 veces allí y puedo decir que es bien invertido.
1: O sea que no valen excusas, aquí el dinero que se invierte... acaba en buenas manos. Hablábamos un poco de la financiación y lo que venimos a presentar ahora es este cóctel solidario que ya es el 6º que organizáis. En principio, ¿cómo se os ocurre montar una historia de este tipo?
4: Pues la verdad es que fue una idea que en el primer momento cuando salió no la veíamos, o sea, no nos creíamos capaces de llevar a cabo un evento como este. Entonces fue un poco, pues empezar poco a poco y bueno, ir consiguiendo gente que viniera y gente que participara. El primer año fue más humilde, el segundo año fue un poquito mejor y cada año pues hemos ido a más.
1: Bueno, hoy tenemos el compromiso de que el sexto cóctel solidario sea el de más aforo de todos los que van. Cuando hagamos el programa del séptimo vamos a pedir que el séptimo sea el más solidario. Pero bueno, igual nos venimos un poco arriba si pedimos que todos y cada uno de los que están aquí vayan a ese cóctel solidario. Luego os hablaremos de fecha, hora, dónde se pueden pillar las entradas, precio. Pero bueno, si no todos, con que venga alguno.
4: Sí, además, si alguno no puede venir, hay filacero, o sea que en ese sentido, si alguien quiere colaborar, se puede hacer socio, puede ir a la filacero.
1: Más pasta que la iglesia.
4: Tenemos múltiples opciones para poder colaborar, o sea que las disculpas. O sea, a veces no vale
1: ir sacando la cartera. Bueno, anticiparos que nosotros vamos a ir.
3: Gracias.
4: Un año más.
1: Sí, no habíamos
4: podido. Y sé que ir. Este año lo tenéis complicado también, me consta. Pero bueno,
1: Vamos a ver. Solidaridad, cerveza, música,
4: mojitos,
1: comida,
4: mojitos.
3: Muppets.
1: Tampoco es muy complicado.
4: Mago Brunetti, o sea, lo tenemos todo.
1: Vosotros vais, ¿no? Vale.
4: Por cuarto año hay que decir que bueno, lo bueno que tienen estas cosas es que encuentras, por el camino encuentras muchos obstáculos, porque no lo vamos a negar. Nos hemos encontrado muchos obstáculos. Pedir nunca es bien, o sea, esto de ir a los sitios a pedir no es nada agradable. Pero te encuentras, como digo yo, seres de luz como esta gente que se cruzaron en nuestro camino y llevan cuatro años participando de modo totalmente gratuito, o sea, no. Y que cada año, cuando acaba el evento, lo primero que hacen es decir, bueno, ¿y el del año que viene cuándo es? Y yo siempre les digo, bueno, si tenéis otra cosa y tal. No, no, no, no, vosotras ponéis la fecha. Y el año que viene estamos ahí. Entonces, eso, o sea, no hay manera de agradecerlo. Igual que nos pasa pues con Estampa Gráfica o con el Mago Brunetti. O sea, es gente que estuvo en el primer momento ahí y que bueno, que solo podemos dar las gracias.
1: Bueno, hasta ahora ya hemos hablado del cóctel solidario, pero de momento no hemos hablado ni de fechas ni de horas. La gente que quiera ir, evidentemente, tiene que saber cuándo y a dónde.
3: Pues es el domingo 10 de mayo en el restaurante del Hotel Finisterre. Las entradas están a la venta en la página web de Sonrisas de Bombay, que es www.sonrisasdebombay.org. Y bueno, Chus y yo estamos por aquí, así que si queréis que os comentemos algo más después, pues lo hacemos encantadas.
1: ¿Y ahora? ¿Da tiempo a ir a misa?
3: Da tiempo a todo.
4: Da tiempo de sobra de ir a misa, de hacer una carrera. Si alguien hace running por la mañana, da tiempo de ir a correr, ducharse, venir al cóctel. Abrimos las puertas a la una y hay mojitos.
0: Y están cojonudos.
1: Y doy fe.
4: Hay más cosas, ¿eh? La comida. Hay comida.
1: No, pero el mojito es principal. De hecho,
4: claro, vamos a ver, le hemos llamado cóctel porque no sabíamos cómo llamarle. Picoteo, no sabíamos cómo ponerle el nombre. Realmente, o sea, sales comido, sales bebido, sales bailado, está muy bien, muy bien.
1: Con muy buena compañía. Eso también. Hay que decirlo. Antes nombraba las cervezas, la música, pero lo cierto es que una solidaridad así no cuesta trabajo. Bueno, a nosotros, a vosotros no, algo más, no. Porque tenéis que subir arriba. Que no. Pero no, doy fe de que hasta ahora solo hemos podido acudir un año, este será el segundo, y nuestros micros están abiertos para cada año que lo organicéis. ¿Y Chus va a pedir algo más?
4: No, decir nada más que se me olvidaba, que bueno, que nombré al mago, nombré a Estampa, que son los que nos hacen todo el tema de las pulseras de la entrada, el Pinar, que es la jamonería, que nos pone un 5J, que sepáis que va a haber un 5.
0: Oh, yeah.
4: que va a haber un 5J con cortador allí en directo.
0: 5J más mojito.
4: Y vamos a tener, para el principio de la, del evento y tal, un cuarteto de cuerda que se llama el Grupo Fuá, que va a tocar canciones actuales, pero en versión cuarteto de cuerda y demás, que es una cosa también, pues, curiosa, interesante, que pues, portamos a mayores.
1: En Quack and Roll siempre hay sorpresas, y cada vez que venimos a la Creedence más. Y tengo a Víctor a mi espalda, y como creo que no me va a pedir matrimonio, va a anunciaros algo.
5: Bueno, buenas noches a todos. Como sabéis, nosotros todos los años, en noviembre, en nuestro aniversario, siempre tenemos un evento solidario también. Generalmente contribuimos pues con la cocina económica.

0: todo el día.
1: Que quede ahí la cosa, ¿verdad?
0: Fue bastante lo que curramos, pero fue maravilloso.
1: Bueno, si hay que venir a ayudar, no pasa nada.
0: Nah, aquí tenemos dos titanas, más nosotros dos, no hay problema ninguno.
2: Con venir a beber y aportar
1: también,
2: ese.
1: Eso, por supuesto, también. Eso, por supuesto.
2: Exacto. Bueno, pues un fuerte aplauso para. La Creedence.
3: ¡La Creedence!
2: Que además de aguantarnos a nosotros, en esta ocasión van a colaborar con esta parte. Y eso, el mejor lema que he oído en mi vida. Sí, sí, sí. Te ayudamos a salir del deporte. Si nos podéis, dejamos. Es que les ayudáis. Y si no quieres salir del deporte, que no vengan a la Creedence. Exacto. Bueno, evidentemente, no es que el resto no nos importe, pero este es un programa musical y nuestra manera de aportar un granito de arena e intentar que todos los que estáis aquí esta tarde os apuntéis a este cóctel. Yo ya veo ahí a 4 o 5 convencidos, ¿eh?
1: Os mostraremos
2: una aproximación de lo que os encontraréis en esa parte musical, aunque ahora están en acústico. Os aseguro que en eléctrico es una descarga, pues no quería decir la experiencia religiosa del hijo del Julio Iglesias, pero algo muy similar. O sea que, chicos, buenas tardes, gracias por venir y acompañarnos esta tarde.
4: Muchas gracias.
2: Así que, si queréis hacer otro temita, nosotros encantados.
4: Pues sí, vamos con la más parecida a nivel acústico de lo que nos vamos a encontrar en ese evento, en ese Hotel Finisterre, en Sonrisas de Bombay. Muchas gracias por invitarnos, de verdad que sí, otro año más. Animaros, de verdad que la experiencia es fantástica, no es broma, es espectacular. Y los mojitos, ya no os digo nada. Venga. Bueno, y hemos salido. Venga. Eso sí, está con palmas, ¿eh? Vamos allá, venga.

0: Muchas gracias.
1: Bueno, os hemos presentado genéricamente a The Muppets, pero no son entes. Con lo cual vamos a presentaros a Santi a la guitarra. Mi tocayo Fer a la voz. Antonio al bajo. Rubén a las otras seis cuerdas. Y Sebas hoy al cajón. Bueno, como veis, van a ser una parte importante de este sexto cóctel solidario. Se puede decir que ya sois la banda residente de Sonrisas de Bombay, porque decía Chus que lleváis ya 4 años. Esta va a ser una pregunta.
2: Somos los mojitos de Bombay.
1: Los mojitos escocíos. Esta va a ser una pregunta doble. O sea que yo pregunto, responded los que queráis por primera o en primera ocasión. Primero, lanzo las dos preguntas y en los que queráis contestáis. ¿Por qué The Muppets? Esta es para vosotras. Y a vosotros, ¿qué os convenció este proyecto? Contestad los que... el primero.
3: ¿Por qué The Muppets?
4: Sí,
3: pues... fue después de pandemia. Estábamos así un poco pensando si lo hacíamos, no lo hacíamos el cóctel. Estuvo a punto de quedar en el aire. Y bueno, coincidió que conocía a Fer. Salió el tema y tardó cero coma en decir que estaban ahí. Entonces fue así muy sencillo. Lo que decía antes, que a veces pides, te dicen que no, y de repente pues un día hablando con una persona sacas el tema y se te ofrecen así casi sin pedir. Entonces
5: y después del primer año, la maravilla que hicieron y lo claro. Bien que lo pasó todo el mundo con ellos, pues ya era evidente que tenía que ser el
3: que
5: resto
3: seguir.
5: De los años.
3: Y encima eso, que nos lo han puesto fácil.
1: Por lo que veo, contactaron contigo, Fer.
6: Bueno, yo, aparte, en este caso creo que puedo hablar fácilmente por todo el grupo, ¿vale? Si no os importa.
1: Y además lo vas a hacer.
6: No, si lo voy a hacer, pero es que aparte no hay división de opiniones. En este A ver, la verdad, cuando nos llamaron, nosotros ya conocíamos un poco a Chus y demás, ¿vale? Fue una experiencia fantástica. O sea, en el momento en el que ya nos dimos cuenta de cómo iba un poco todo y demás, ¿vale? Y lo digo también para animaros a vosotros, porque el ambiente es de verdad espectacular. Es un día en el que no solamente es la fiesta de estar allí, te explican muchas cosas, conoces muchas cosas, ves cosas que normalmente no ves sobre la realidad que ellas intentan poner de manifiesto, que es muy importante, ¿vale? Y bueno, al margen de todo eso, que es la parte, pues, parte solidaria que está ahí, que es el núcleo de todo este tema, ¿vale? Luego, pues hay una fiesta. Y la fiesta, la verdad, es que es una fiesta fantástica, que la organizan fantásticamente bien. No me voy a cansar de que los mojitos son los mejores que hemos probado en nuestra vida, ¿vale?
2: De largo,
6: pero de largo, ¿vale? Y luego está el hecho de que, como decía ya al principio, no utilizo mucho esa palabra pero, o esa frase, pero ¿conoces seres de luz? Sí. O sea, llega un momento en el que conoces a Chus, conoces a Noé, conoces a la gente y dices, joder, es que esta gente vale la pena. Entonces, no hay nada que pensar. Siempre que nos llamen, los Muppets van a estar ahí.
3: Gracias.
1: Bueno,
3: y la mojitos y la comida, que no decís nada de la comida, comida y se come muy bien.
6: Ah, somos rockeros, los mojitos.
5: No los hacemos nosotras, los mojitos.
1: Bueno, parece que los mojitos llevan ventaja, ¿eh? Ni comida.
3: Sí, fue
1: ni...
3: una cosa, vamos a ver, los mojitos, ves, todo tiene un porqué. Y os voy a contar el porqué de los mojitos. Nos habían prometido un vino, unas bodegas, y nos dejaron mangados a última hora. Y sí. Y entonces llegué al Finisterre y les dije, pues el vino, no hay vino blanco, hay solo vino tinto. Y entonces dijeron, no pasa nada, espera, que tenemos, hay limones, tenemos hierbabuena, tal, ¿qué? Hacemos mojitos. Y la verdad
1: bueno,
3: es que fue un
1: éxito. Que acabaste la frase, porque dijiste, tenemos hierba buena.
3: Entonces, por eso digo yo que a veces los nos se convierten, se da la vuelta a la, al no y se convirtió pues en un éxito total, porque es que ahora nadie va por el vino, ahora ya la gente va por el mojito. Lo hemos conseguido. Hay un, la verdad es que el Finisterre, todo el personal es de 10, desde los maîtres a los relaciones públicas, los jefes de sala, además. Pero en lo que es el tema de el barman, que es Pablo, y la gente que está allí, son, vamos, las 5 estrellas del hotel los tienen por algo.
1: Bueno, yo antes de que empezase a tocar The Maples la segunda canción, veía 4 o 5 caras convencidas, ahora ya estoy viendo alguna más. Bueno, como decía, nosotros por distintas circunstancias no habíamos podido ir uno de los años que habíamos prometido ir. Fuimos el año pasado y realmente confirmo todo lo que haya podido decir Fer, confirmo todo lo que hayan podido decir Chus. Es un ambiente extraordinario, la comida es brutal, pero los mojitos también, doy fe porque llegué a probarlos en dura pelea para meterme en la barra, porque eso es otra de las partes complicadas.
3: Que abundan, no hay que pelearse por ello.
1: Para el segundo sí tuve que pelearme.
5: Bueno, tenías mucha prisa.
1: Claro. Entonces, pero realmente, y quitando la coña de que un evento solidario con comida, bebida y música es muy llevadero, la verdad es que tiene razón Fer. Hay seres de luz, están ellos, estáis vosotras, y hay gente que se compromete y dedica y resta tiempo de su vida, no sé si social, familiar, a trabajar en estos aspectos. O sea que The Muppets tuvieron su aplauso, pero yo creo que Sonrisas de Bombay necesita y merece un gran aplauso. Bueno, y a The Muppets, ¿hay algo por ahí? No, ya está, solucionado. Además, Pets, en unos días estáis aquí de nuevo, a 50 oh, yeah. metros.
0: ¡Oh, yeah!
1: ¿Estáis?
6: Sí,
1: ¿volvéis?
6: Sí, estamos aquí. Bueno, aprovechamos así súper rápido, metemos ahí. Muchísimas gracias a las Peñas del Depor, que nos han llamado para tocar este año en la Fiesta de las Peñas, este viernes. Voy a repetirlo, este viernes. Es todo el día la fiesta, ¿eh? No solamente nosotros. Hay una fiesta que te cagas desde la 1 de la tarde. Nosotros probablemente, está la cosa ahí por mirar, en torno a la 1:30 creo que empezaremos a tocar nosotros, ¿vale? Pero bueno, repito, es todo el día, viene La Piel del Oso, vienen más grupos, o sea, quiero decir, lo vais a pasar fantásticamente bien. Y bueno, ya si el Depor gana a las 6:30, vamos, esto ya sería la releche. Ya cerráis, ¿no? Claro, es muy bien. Total, ¿para qué?
1: ¿Cómo que vosotros cerráis? Si yo tengo mesa reservada para comer.
6: Cerramos.
1: Sí. Me cago en la leche.
6: Para vosotros, entonces.
1: Bueno. Sabéis que hay un, o ha salido un comunicado de la Organización Mundial de la Salud en la que tocar de Rebel Yell y sí, y dedicarse a la quack and roll. Eso prolonga la vida.
6: Pues
1: lo ha dicho la Organización Mundial de la Salud.
6: No, problema.
1: Bueno, volvemos al cóctel. ¿Qué expectativas de asistencia hay? O sea, ¿qué, hasta ahora el tope o lo que habéis llegado más a la...
3: No hay tope porque, bueno, tenemos el Salón Miramar, pero si llenamos el Salón Miramar nos pasan al otro salón, que es el de las bodas, enorme. O sea, en ese sentido el Finisterre no nos pone tope de gente, así que lo podemos...
1: ¿Y hasta ahora el máximo de gente que ha ido?
5: 130, creo que fue,
3: sí,
5: un año.
3: No es la que tiene los datos.
5: Sí.
1: 130. Yo... No vamos a ser tan acojonados como para no superarlo, ¿no?
3: Esperamos.
1: Eso hay que superarlo. Concreto, sí.
5: Y tenemos que avisar al restaurante como 4 o 5 días antes de cuántos,
3: claro,
5: somos.
3: Nos encantaría que la gente llegase a la puerta y comprase la entrada, pero no puede
1: Esa
3: ser.
1: Era la otra pregunta. ¿Hasta cuándo alguien puede anotarse al cóctel? Pues, ¿cuánto tenéis
5: lo ideal avisar? Hasta el martes que viene. El martes tenemos que avisar.
3: El martes ya tenemos que dar un número y podemos hay un margen así de que alguien traiga una persona mayores y demás, pero bueno, un margen pequeño. Entonces, lo ideal es eso, que como 4 días antes del cóctel, la hostelería funciona así, o sea, tienen que hacer una previsión, claro, de gastos, de inversión y demás, y no podemos llegar allí a la puerta y chupi, quiero una entrada. Ya nos gustaría, pero no puede ser.
1: El que llega
3: no es como la fiesta de la Crida, es que van a llegar aquí, van a poder pedir las cervezas que les dé la gana, porque esta gente lo van a dar todo. Pero el Finisterre no funciona igual.
1: Bueno, eso también nos encargaremos de anunciarlo, ¿eh? Cuando sea ese evento solidario en noviembre, también anunciaremos que la recaudación se dedicará a Sonrisas de Bombay para que la gente beba como cosacos. Bueno, antes igual nos venimos muy arriba, ¿no? Con lo de que todo el mundo se apunte. Pero yo creo que si no logramos convencer que por lo menos 4, 5, 2 ya los tenéis facilitos. Que ya
5: 12,
1: estamos,
5: 15.
1: 12, 15. De momento el compromiso que teníamos de llenar la Creedence más o menos lo hemos hecho. Ahora el otro compromiso es que un tanto por ciento elevado vaya al cóctel.
3: Pasaremos lista, sí. Yo ya me he quedado con las caras de todo el mundo que está aquí.
1: Nerea. Cuando vayan saliendo, anota nombre y apellidos ahí en la puerta. Que nadie salga sin dejarte la foto del carnet y el nombre y los apellidos. Y el teléfono.
0: Y a los de fuera también.
1: A los de fuera ya podemos ir ahora, antes de que se piren.
3: Sí, sí.
1: Bueno, yo creo que otro tema de The Muppets para acabar de convencer a esta gente. Vosotros traéis repertorio de sobra.
0: Podemos estar aquí hasta
1: la... Pues... Venga, otro temita que ya están cansados de escucharnos a nosotros y la música mansa a las fieras.
6: Pues entonces vamos allá con Sarandonga.
3: O la ventanita del amor.
6: La ventanita del amor es otra opción. Vamos.

0: Muchas gracias.
1: The Muppets, imaginaos esto en eléctrico. Bueno, este es el Axl Rose más solidario que hemos visto en nuestra vida.
2: Probablemente.
1: Bueno, recordadnos un poco el día 10. ¿En qué consiste ese cóctel?
3: Pues, muy sencillo. Abrimos las puertas a la una, os recibiremos con el grupo Foie. Haremos una presentación chiquitita, os vamos a dar poco la brasa con lo que es la fundación, a lo que nos dedicamos y demás, pero bueno, una información que creemos que es necesaria que tengáis. Y después sale comida, bebida y demás, hasta sobre las 4 de la tarde, que ya es cuando empiezan The Muppets a tocar, que si el tiempo nos acompaña hasta ahora, quitando el año pasado, que el año pasado no nos acompañó el tiempo y además la terraza del Finisterre estaba en obras, o sea que se aliaron todo para que quedara la cosa tal, que se hizo dentro del concierto, pero si no el concierto es fuera, la terraza del Finisterre, que si la conocéis, pues la verdad es que es muy agradable esa terraza con vistas allí al paseo marítimo y demás. Ahí es el concierto y ahí a darlo todo ya.
1: A las 4 vais vosotros, aproximadamente.
3: Sí, y no suelen tener hora para acabar. De hecho, nos acaban echando normalmente el Finisterre, porque esta gente es generosa hasta en eso. O sea, no ponen fin fácilmente a su concierto.
1: El año pasado alguno pareció una despedida de soltero. Incluso se puso algo a la cabeza y saltó encima de una mesa. Y
4: se subían a las
1: no
4: mesas.
2: No quiero mirar a nadie, pero recuerdo algún guitarrista tocando encima de la mesa y que le viniese el tío del camarero a decirle, pero vamos a ver.
3: ¿Hay algún guitarrista que sabemos que tiene afición a subirse siempre. Es una tradición ya, que se suba siempre a algo. Silla, mesa.
5: Venimos del mono.
2: Unos más que otros.
1: Bueno, yo te iba a comparar con Bar Coyote, que era más agradecido, pero bueno.
2: Sale mi cabeza.
1: Bueno, eso. Dice, no tenéis fin. ¿Hay un repertorio más o menos preparado? ¿Lo adaptáis en función de la gente que vaya?
2: Mira, una cosa que le encanta a Santi, aprovecho para presentarlo, que es nuestro nuevo guitarrista, le encanta que no tengamos un repertorio definido.
4: Se ve que le gusta.
2: Pues, a ver, nosotros tenemos 800 canciones. Entonces, viendo a la gente, pues ya tú miras a la gente y sabes, lo que quieren es Sarandonga, que no la vamos a tocar ni muertos.
4: Nunca digas nunca.
2: Bueno, a ver, a lo mejor. Ahí, justamente ahí, lo haría de forma off the record.
4: Cuidado.
6: La ventanita del amor está ahí. Ya.
4: Cuidado.
6: Está ahí ya.
2: Pero bueno.
3: Bueno, es que Santi es el primer año que va a estar, porque Santi es la incorporación, entonces el resto ya son viejos conocidos, pero Santi lo pillamos así que no sabe a lo que va, pero bueno, malo será que lo asustemos.
7: Estoy ilusionadísimo, sobre todo después de todo lo que se ha dicho aquí, especialmente el tema de los mojitos.
1: Pues tú cuando veas que hay gente al lado de la barra, echa a correr.
2: Muy bien.
1: No sé cuánto tiempo llevamos ya. Nerea, Robert, ¿cuánto tiempo llevamos? 43. ¿40 y?
3: 3.
1: Ah, bueno, aún tenemos tiempo, aún podemos seguir alargándonos. Vamos a ver. Podemos seguir alargándonos, nos quedan como unos 15 minutos. O sea que lo que podemos hacer es ir empezando ya a pedir tarjetas de crédito. La TPV de la Creedence también va a admitir que se pague. Que por cierto, creo que no hemos mencionado el coste, ¿no?
3: No lo hemos mencionado. El coste son 48 euros.
1: A ver, me vais a decir que por 48 euros tenéis un cuarteto de cuerdas. Tenéis un mago.
3: Sí.
1: Comida,
3: sí.
1: Bebida,
3: fotos.
1: The Muppets.
3: Tenemos un fotógrafo que
1: fotos.
3: Después nos pasa las fotos.
1: Mojitos.
3: Jamón 5J.
1: Joder, 48 euros mejor invertidos.
3: No queremos comparar, pero normalmente los eventos solidarios no están en ese precio.
1: No.
3: Tenemos la fortuna de tener una empresa que patrocina lo que. Vamos a ver, el Finisterre se porta muy bien porque deja. Evidentemente, por 48 euros no haces esa fiesta en el Finisterre ni. ni loco. No. Entonces, el Finisterre se porta muy bien porque nos hace un precio especial y hay una empresa que patrocina, que es Gemo, y patrocina lo que es el coste del, de, del plato, o sea, lo que cuesta realmente el plato. Entonces, esos 48 euros van íntegros a la ONG, porque nosotros lo que intentamos hacer siempre que hacemos un evento es que los costes sean los mínimos posibles. O sea, evidentemente el Finisterre, sus camareros van a cobrar, su gente no está allí gratis, pero reducen el coste al mínimo. Y nosotros tenemos la suerte de tener esta gente que efectivamente no, el fotógrafo no nos cobra, el mago no nos cobra, los músicos tampoco. Entonces, lo que es el coste real del plato está prácticamente cubierto por la empresa que nos patrocina. Entonces, realmente, todo lo que se, lo que la persona da va a, va íntegro a la ONG. Entonces, estamos orgullosas de eso. O sea, es lo que nos hemos, es lo que hemos intentado trabajar desde el primer momento. O sea, que no se desvíe el dinero para lo mínimo posible para gastos.
2: Súper rápido, solo decir que yo no formo parte, nosotros no formamos parte de la ONG, pero de verdad que es una experiencia. O sea, el precio merece la pena, primero porque la comida está muy bien, de verdad, está que te cagas. La fiesta, es un día
1: y el, fiesta. El grupo, o sea, que actúa también es muy bueno, ¿eh?
2: El grupo que actúa es muy bueno. Pero yo no voy a tirarnos. No, pero de verdad, no es broma. O sea, la comida está genial, los loquitos son espectaculares, la compañía está genial. Es un, es más una experiencia, ¿vale? Que una comida. No penséis, por 48 euros por ir a comer a un sitio. No, es una experiencia, es ayudar a gente que lo está haciendo muy bien, por cierto.
3: El que quiere está de pie, el que quiere está sentado. O sea,
2: pueden ir niños.
3: Hay niños, hay personas mayores.
4: Hay precio especial para los niños.
3: Hay precio especial para los niños. Hay menú para veganos, personas que no pueden tomar sal, alérgicos al marisco. Tenemos todas las variedades de problemas. O sea, no hay disculpa de no, es que yo como sin sal. No hay problema. Yo es que tengo alergia al marisco. No hay problema. Soy vegana. No hay problema. O sea, está cubierto todos los aspectos.
0: Cuando decimos que el evento es espectacular, por algo es. Pero sobre todo por lo solidario que es. Eso es lo espectacular de verdad.
1: Y han dicho niños, no mentalidad infantil, ¿eh? Que ya conozco a muchos. Que conozco a muchos de los que podéis ir. Bueno, pues, joder, yo creo que esos 48 euros es lo, la parte mejor invertida que puedes esperar. Primero, porque tienes razón, que en hostelería ahora mismo un evento de este tipo no se hace por 48 euros, ni de coña. Pero si además piensas que esos 48 euros realmente van a ser solidarios, o por lo menos una gran parte de ellos, es otro incentivo añadido. Porque no dices, bueno, pago 48 euros, pero al final lo que voy a pagar se va a ir a la comida, se va a ir a la bebida. No, esos 48 euros se van a ir a Sonrisas de Bombay. Y por cierto, tienen una web muy interesante que podíais echarle un vistazo. Es muy importante la labor que está haciendo esta gente.
4: Tenemos un grupo de voluntarios en crecimiento también. O sea, podéis preguntarnos cómo colaborar no solo de forma económica, también con vuestro tiempo.
1: Hay una fila cero.
4: También.
1: Para el que no pueda ir. Yo no sé ya qué más deciros para que...
3: Hacerse socio o hacer aportaciones también
4: puntuales.
3: O sea, no hay... El socio puede aportar todos los meses, pero se puede hacer una aportación. De repente digo, yo quiero dar 5 euros.
1: Y hay aquí gente que trabajaba en Hacienda. Eso desgraba, ¿no, Gerín? No. Aportaciones a las ONGs desgraban.
4: ¿No? En este caso
1: sí.
3: Depende... vamos a ver, las aportaciones. La entrada al cóctel, bueno, igual, no desgraba.
1: No, a ver si al final no vamos a desgrabar.
3: Bueno,
4: sí, desgraba, sí.
3: Hubo alguien que pretendió desgrabar la entrada al cóctel. O sea, todo,
4: no,
3: todo se llega en esta
4: servicio,
3: vida.
4: En este caso, pero,
3: pero bueno, las aportaciones que son sin algo
4: a cambio
3: eso, sí, una... eso sí desgraba. Si tú ingresas una cantidad a una ONG, eso desgraba. Las entradas al cóctel no desgraban, pero bueno. La gastas en especie allí, en comida y bebida, no hay problema.
2: Y bueno, un último apunte que creo que nos ha tocado. A lo mejor aquí es un poco difícil hacer ver todo el trabajo que hace la, bueno, la fundación, ¿vale? Pero sí que allí siempre, bueno, las veces que hemos ido, ¿vale? Siempre ponen, exponen pues un vídeo con un poco todo el desarrollo del año, de lo que han hecho, con cifras. O sea, quiero decir, es algo tangible, algo que se puede ver y bueno, pues que está ahí. Y una vez que lo ves, además... Bueno, como todas estas cosas, suele, suele tocarme, ¿vale? Entonces, pues yo os recomiendo que vayáis, veáis y luego ya juzguéis, pero...
0: Y os hará más feliz.
2: Probablemente.
1: Bueno, después del segundo o el tercer mojito, seguro que sí, que van más felices. Bueno, yo creo que os lo hemos dicho por activa, por pasiva. Os lo ha dicho Sonrisas de Bombay. Os lo han dicho The Muppets. O sea que, aunque realmente nosotros no tengamos ninguna credibilidad, hay gente que sí. Que además, que llevan más años de experiencia que nosotros y que, por lo tanto, saben que es una experiencia... Vuelvo a saltarme lo de religiosa, del hijo de Julio Iglesias. Es una experiencia mística. Es algo que... sube el alma. Bueno, y a todo esto, estamos ya llegando al final de la emisión. Por supuesto, la vamos a cerrar con un tema de Muppets. Pero es el momento de los agradecimientos. En primer lugar, siempre en primer lugar, a Mr. Roberto Ansede, que si hoy tenemos a Sonrisas de Bombay, Roberto es la sonrisa de Quack. Siempre que necesitamos... Roberto sí que es una ONG de Quack and Roll. Siempre que necesitamos de él, está ahí. Por supuesto, a Nerea, evidentemente, la... Es la parte lista de este dúo que hacemos Quack and Roll. Agradecer, como no, a la Creedence, a Víctor, a Diego, que además se han comprometido a que ese... Ya. A Tolare y un aplauso enorme, porque además lo voy a decir bien, a Zayuri. Joder, con la turra que me dieron, tenía
0: los
1: que
0: mejores perritos.
3: Lo hemos tenido practicando una hora antes del programa. Sí,
1: llevo aquí, bueno, evidentemente a la gente que más aporta, que es Sonrisas de Bombay. Como no podemos aplaudir a todos, esperamos que lo reciban a través de Chus y de Noé.
4: Muchas gracias a ti también.
3: Gracias.
1: A The Muppets, a Santi, a Fer, a Antonio, Rubén, a Sebas, por acompañarnos una vez más. Que ya ahí sí que he perdido la cuenta, ya no sé cuántas veces habéis venido, no tengo ni la más remota idea.
4: Y permíteme una cosa, que dices que las que más colaboramos somos nosotras. No, los que más colaboran son los que vienen al cóctel y pasan el día con nosotras y...
1: Es que a esos los iba a exprimir ahora.
4: Pues nada, me adelanté.
1: Bueno, agradecer a los que habéis venido, pero sobre todo el mayor agradecimiento es a los que, además de venir, el día 10 a la 1, podéis ir a misa antes, podéis ir a hacer running, podéis hacer lo que os dé la gana, pero a partir de las 13 horas, a partir de la 1 del mediodía, os queremos en el Hotel Finisterre. El día 10 de mayo, domingo 10 de mayo.
3: Domingo. Hemos mirado que no hubiera fútbol, que no hubiera...
4: Apúntatelo, Fer.
1: Ahí. Aún nos quedan unos minutitos y, como decía, yo creo que la despedida se merece otra canción de The Muppets.
2: Ahí va. Vamos allá entonces, ¿no?

el día 10, a partir de las 13 horas. Hotel Finisterre.

0: Bueno, muchas gracias a todos y al salir vais dejando nombre, apellidos y DNI, número de teléfono.
1: Y si el CVV de la aportar. Parte de atrás.
0: Es más, vamos a poner la mesa para aquí, venga.
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Siguiente participante, Antía Varona de Narón.

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Imos agora con variedades.

0: ¿Cómo me favorece este filtro?
1: Hola.
0: Hola.
1: ¿Ti quién es?
0: Fiero.
1: Ah.
0: ¿Y ti?
1: Elfaba.
0: Ah. ¿Eres a que va a ir a ver a un mago?
1: Sí. Estoy súper emocionada.
0: Qué ilusión.
1: Sí.
0: ¿Y podré acompañarte?
1: Puedo preguntar, pero no sé. Ah,
0: perfecto.
1: Qué fuerte me parece esto.
0: Qué ilusión. Alégrome tanto por ti.
1: That really just happened. 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

0: confiar en todos.
1: Pensábamos que era mentira,
0: Es un concurso de banda con Noroeste. Si no fuese por vos, teníamos dejado la música. Así que muchísimas gracias, sois los mejores.
1: Nunca vos vamos a perdonar que nos llamara desgaste.
0: Y eso no se nos pasa, pero
1: queremos igual.
2: ¿Cuánto?

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6: Claro, claro, que funciona.
4: Mira, este ya se ha quedado dormido. Qué poca vergüenza. Quedarse dormido incluso antes de que Néctor Socas dé el saludo. Qué asco de gente, de verdad. Qué asco.
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0: Buenas tardes, amigos, amigas, queridos radioyentes. Bueno, un sábado más aquí en Desde un Metro Más Abajo. ¿Quién les habla? Begoña Picón. Y en los controles tenemos, como no, a Fede Palumbo. Hola, Fede, buenas tardes.
1: Hola, Bego, muy buenas tardes.
0: ¿Qué tal? ¿Un sábado de primavera?
1: Sí, por fin un sábado lindo de primavera.
0: Sí. Bueno, y hoy vamos a tratar problemáticas en la adolescencia. Tenemos a una joven, Lucía Bello. Hola, buenas tardes.
2: Hola, buenas tardes.
0: Bueno, y ella nos acompañó ya hace unos programas donde hablamos de salud mental. Era una problemática que, bueno, que preocupaba, y hoy vamos a hablar de violencia, de autoestima y de identidad, y cómo las redes sociales influyen en toda esta problemática, porque además tenemos, bueno, acaban de salir datos muy preocupantes, ya no solo en España, sino en el resto de Europa. Este estudio nos dice que, bueno, la violencia psicológica, que es la más prevalente, pasa de un 40%, eso es una cifra terrible. La violencia física también ronda el 40%. Y la violencia sexual, que andamos por un 28,9%, siendo el 22% los delitos contra la libertad sexual en adolescentes de 13 a 17 años, o sea, menores de edad. Creo que las cifras son muy preocupantes, ¿no?
2: ¿Menores de edad?
0: Sí, en menores de edad. Hablamos de jóvenes y adolescentes de 13 a 17 años. Es donde quizá, bueno, estas cifras causan mayor impacto, ¿no? Tú en el día de hoy, ¿cómo ves ese? ¿Hay violencia en las calles?
2: No, sí, claro. Pero yo con los datos que acabas de dejar me quedo muerta. O sea, no. Yo sabía que era un gran porcentaje, más para ser gente joven, para ser menores. Pero no sabía que era tan...
0: Son preocupantes. Además, la violencia psicológica, que es la que más... bueno, con el índice más alto, hablamos de un 48,1%. Y específicamente en la adolescencia alcanza un 45%. Es decir, son datos muy preocupantes, ¿no? ¿Qué pasa? ¿Qué pasa en las calles? ¿Qué pasa en las zonas de ocio? ¿Realmente hay esa violencia? ¿Tú qué ves?
2: A ver, yo lo que veo por ahí adelante, en el ocio nocturno, te voy a hablar, son sobre todo movidas por terceras personas.
0: Sí.
2: Por una pareja, un ex, una ex, un chico, una chica, los celos, básicamente.
0: O sea, siempre por terceras personas. Se pelean por el ex de, ¿no?
2: O sea, yo es lo que veo.
0: Claro, el otro.
2: Luego también, pues bueno, uno va pasado de copas, le parece algo mal y le da con el vaso a otro en la cabeza. Ya luego se mete el colega de no sé quién. Y ahí ya se genera una buena...
0: Una buena pelea, ¿no?
2: Sí.
0: ¿Tú te viste de cerca peleas de ese tipo?
2: Sí, yo sí. Yo no sé si desgraciadamente o no, pero sí. Poco me han involucrado, por no decir nada, pero...
0: Pero bueno, pero se ve, ¿no?
2: Pero se ve, claro. Y amigos, he visto amigos.
0: Sí. El que sale con la ex de un amigo, eso es tabú, ¿no? Porque es una problemática de que esa es mi novia, chico, pero ya no es tu novia, era tu novia. Sigue habiendo
2: hay situaciones y situaciones.
0: Pero que hay un código de honor.
2: Sí.
0: Bueno, eso está bien, ¿no?
2: Hombre, claro. Ahora, si lo rompes, tampoco te voy a romper la cara, ¿sabes lo que te digo? O sea, tú me defraudas, pum, fuera. Pero no te voy a romper la cara porque te hayas liado o más con mi expareja. Ven, hombre.
0: Bueno, eso es lo que dices tú. Pero sí que pasa.
2: No, sí que pasa.
0: En las redes sociales apareció la semana pasada o hace dos semanas alguien que recibió un navajazo por ese tipo de problema.
2: Pues ya ves.
0: Y llegan a ese término.
2: Y por una tía. O un tío, no sé.
0: Bueno, no damos nombres ni datos, pero sí, hubo agresión con arma blanca pero yo no lo entiendo. ¿Qué era? ¿Para que no lo mirara? ¿Para tú no, no me
2: sé,
0: mires?
2: Yo es que tampoco lo entiendo porque tampoco sé... O sea, yo no funciono de esa manera. Quiero decir, yo... Si están mirando a mi novio, pues genial. No, eso significa que también es guapo. Te quiero decir, no soy la única guapa de la relación, ¿no? Pero, no sé, a mí ese afán de es mío, no lo mires, no sé. Que a ver, que a cualquiera se le puede ir la pinza. Sí, ahora que se te vaya a tal punto de que le metas un navajazo. Ya principalmente, que ¿por qué tienes una navaja encima?
0: Ya.
2: ¿Sabes? La pregunta es, no, es que ¿cómo le dio el navajazo? No, es que ¿por qué llevaba una navaja?
0: Claro.
2: O sea, ya era con finalidad, era para pelar las mandarinas o cortar la fruta, como la que llevo yo a la playa, ¿sabes?
0: Las mandarinas se pelan con los dedos.
2: Pero me quedan amarillos. No sé, no sé. Yo, a ver, yo sí que es verdad que me puede enfadar más o menos que una amiga lo haga, pero que una desconocida, a mí la desconocida me da igual. O sea, la desconocida no... No me aporta nada a la vida, me voy a dormir tranquila igual si le pasa algo a ella o no. O sea, que ojalá que no le pase nada a nadie, ¿no? Pero digo, que yo, o sea, una persona que está con mi expareja y no es nada mío, es indiferente para mí.
0: Pero entre amigos o pandillas sí que existe ese código de honor, ¿no?
2: Hombre, a ver, yo ahora estoy con un chico, lo dejo con él y va... Bueno, no haya no, porque no haya ya casi que está casado, pero va Lucía y se va con él y yo me quedo con la cara de muerta, o sea, pero ahora, decirle algo seguramente, hacerle jamás, al final es una persona que he querido en un momento, no sé.
0: Claro, eso sería, eso te enfadarás, sea, un día o el segundo, y después se pasa, ¿no?
2: Claro,
0: es que vaya tontería.
2: No, y luego ya si pasan los años y lo hace, pues aún nos reímos, a pringadas, ¿sabes? Te ríes, pero no...
0: Pero
2: a mí
0: más...
2: me es indiferente a día de hoy. También te digo que con 16 sí que me, o 17, 18, me envenenaba. Era como...
0: Ya, pero bueno, vas madurando y te das cuenta de que, bueno, que no somos propiedad de nadie, ¿no?
2: No, claro.
0: Cuando se trata, y sobre todo en la adolescencia, que se están generando muchísimos cambios, ¿no? Estás aprendiendo a ser una persona madura, una persona independiente... Y todo lo que llevas detrás, toda esa mochila que viene detrás, pues todo eso influye, ¿no? Hablo de mochila, pues...
2: No, sí, bueno, y también con quién te relaciones y lo que ves en la tele también, porque es que yo... Yo, por ejemplo, La Isla de las Tentaciones no la veo, pero porque me pongo mala. O sea, yo lloro con La Isla de las Tentaciones, me pongo mala, yo sufro con ellos. Pero, ¿qué pasa? Que es que luego comportamientos como el de la anterior edición, la chavalita rubia... La...
0: Bueno, primero háblame qué es eso de La Isla de las Tentaciones, que yo eso no lo veo.
2: Bueno, es un programa...
0: Es un reality, ¿no?
2: Sí, es un reality, pero está todo más que montado, pero... donde van, no sé si son 5 parejas... Y a cada pareja lo ponen con 10 solteros del género opuesto para tentarlos. Entonces, claro, ahí se forma mi madre. O sea, es que no quiero hacer comparaciones porque las comparaciones que tengo son bastante heavy. Si no sé si se pueden decir en radio, pero...
0: Bueno, siempre hay libertad de expresión.
2: Una casa de señoritas.
0: De señoritas
2: y señoritos.
0: Cariñosos, ¿no?
2: Sí. ¿Cómo? O sea... Me parece fuerte. Y luego, por ejemplo, en la anterior edición hubo una chiquilla rubia que yo la conocí más en Supervivientes, que Supervivientes sí que me gusta, que estaba zumbadísima. O sea, zumbadísima. O sea, unos comportamientos de loca total, chillidos, tal. Y niñas de 13, 14, 15 años viéndolo y viendo también los TikToks y ver comentarios, yo que poner... esa soy yo, me represento. No. O sea, no quieras que te represente. O sea, aparte de llegar a ese punto, no sé ya quién lo pasa peor, si la pareja o él. O sea, o la misma persona.
0: Porque bueno, en realidad dicen que es todo es un montaje, que ni son pareja,
2: sí,
0: la
2: pero
0: mayoría.
2: Bueno, las niñas y niños pequeños seguían un montón de eso. Quiero decir, pues mi novio me la lía, pues me voy a tirar a otro. Pero bueno, igualmente le voy a ir a montar un pollo a su casa y le voy a gritar de todo, que es un cerdo, no sé qué, etc, etc, etc.
0: Acaban siendo referentes.
2: Claro, y
0: a
2: mí eso me mete un poco de pánico. Yo ahora mi novio coge y se va con otra chiquilla, pues gracias. Le doy las gracias a ella y a él un aplauso por campeón. ¿Sabes lo que te digo? O sea, es que al final no quiero decir...
0: Claro, porque estamos en un momento, bueno, hablo de los adolescentes, hablamos de esa franja de 13, 17 años, que quizás sea la más problemática, que están empezando a conocer el mundo.
2: Y también es cuando más inseguro eres. Quiero decir, tú puedes tener mucho ego, pero las inseguridades que acarreas de tan jovencito es...
0: ¿Y tú no crees que esas inseguridades vienen dadas ya por todas estas personas que idolatran los jóvenes, que no son nada recomendables?
2: Pues mira, no lo sé, porque yo cuando era más pequeña también, o sea, no había este tipo, o sea, por ejemplo, la Isla de las Tentaciones no lo había, y ya había gente que le prohibía a su pareja seguir a no sé quién en redes sociales o hablar con no sé quién, con no sé cuánto. O sea, yo creo que esto viene de toda la vida, quiero decir. Solo que con el tema de redes sociales se ve más, con el tema de reality se ve más. Al final es un sinvivir, quiero decir. No, para mí no tiene sentido, para mí. O sea, yo al final... no sé qué me... Creo que me dijera mi psicólogo, o mi psicólogo tú, dentro de mi libertad te voy a escoger. Y si no te escojo dentro de mi libertad, pues al final es que no eres para mí. Y viceversa, si no me escoges claro. dentro de tu libertad, no soy para ti. Ya llegará el momento en el que una persona se quiera quedar conmigo, aunque yo esté zumbada, ¿sabes? ¿Sabes lo que te digo? Ya habrá alguien más loco que yo. Pero, claro. Pero no sé, o sea, lo obligar a... No sé.
0: Eso de obligar a llevar cierta ropa, bueno, sí que es verdad. Hablamos con cierta confianza. Lucía es mi hija. Porque antes, claro, dijiste, no sé si me lo dijo el psicólogo o tú.
2: Bueno, pues, ah, bueno, sí, perdón.
0: No, no pasa nada. Es mi hija, es un... y orgullosa estoy de que sea mi hija, desde luego, porque es una persona que... Que bueno, que creció con unos valores con los que yo me siento muy identificada, ¿no? Y es verdad que todo va... Hablamos de mochilas. Las mochilas pues las traen, pues las son en realidad las enseñanzas de tus padres, de tus abuelos. Todo lo que vas absorbiendo durante la edad infantil y llegas a la adolescencia pues con una mochila. Con una mochila, pero de valores, de sentimientos, de... Y actitudes que fuiste aprendiendo durante la infancia, ¿no? Pero sí que es preocupante, sobre todo, seguimos hablando de la violencia, que la violencia psicológica, la mayor parte es perpetrada por padres, hermanos...
2: Sí, e incluso profesores.
0: Sí,
2: es que incluso. No vales para nada, si sigues así no vas a llegar a nada en la vida... No sé qué, repetirte constantemente. O sea, a mí no me ha pasado, pero lo he visto. Lo he visto y lo he visto a lo mejor de un chaval que es mega inteligente, porque es un tío súper inteligente, pero es un vago. Y al final o sea, académicamente no destaca, porque realmente también, quiero decir, yo en la ESO y en bachillerato, todo lo que he aprendido ahí no lo he usado para nada. O sea, como mucho algo de matemáticas y biología, pero ya. O sea, es que no he usado nada más. Bueno, claro. A ver, lengua, vale.
0: Todo se usa. Tú ya verás que a lo largo de...
2: idiomas, querida.
0: Sí, idiomas, eso sí.
2: No sé, sí, a ver, pero los idiomas a mí no me vienen solo del colegio, me vienen de casa. Yo el francés no lo... En el colegio sí tengo que hablar lo que hablaba en el colegio en francés, me caigo muerta. O sea, no, si tengo que hablar solo en francés... Con solo lo que aprendí en el colegio, no como en mucho tiempo.
0: Bueno, tengo croissant y café.
2: Claro, croissant y café. Bueno, sí. Y baguette. Pero, o sea, yo lo he aprendido en casa. Y el inglés, pues, entre los intercambios y todo, pues es como lo aprendes. Que en el colegio se enseña bastante bien si tienes quien te lo enseñe bien. Pero es como todo. Yo bueno. Amaba las matemáticas. A mí me encantaba matemáticas. ¿Qué pasa? Me tocó una profesora que me hizo odiarlas. Y se acabó matemáticas. Y luego otra profesora me hizo volver a quererlas. Que Diana y Cristina me hicisteis querer las matemáticas.
0: Sí, ¿no?
2: Eso es tremendo.
0: Yo te cuento, yo... es verdad que siempre me gustaron las lenguas. Pero como en mi época se estudiaba latín y griego, No como ahora, que es cultura clásica y dais un poquito de nada, ¿no?
2: No, también hay latín y griego aparte. Sí. O sea, las hay troncales, sí, sí.
0: Ahí, las hay troncales. Bueno, pues en mi instituto teníamos una profesora de latín que no aprobaba nadie. Solo aprobó, en la primera evaluación, me acuerdo, en segundo de bachillerato, solo aprobó una porque era repetidora y aprobó con un 3,80. Sí,
2: ¿Cómo con un 3,80? Sí. ¿Qué hacía lo de la pirámide esta?
0: No, esta profesora a partir del 3,5 ya aprobabas. Pero claro, para sacar un 3,5 te las veías. Entonces, nunca cogí. Pero sí que me... Es verdad que también me gustaba la física. Soy amante de la física y de la historia.
2: Yo ahí ya sabes que te pillo. Yo ahí no. Yo soy de química, biología.
0: Y la verdad es que tuve un profesor que siempre le agradeceré... amar la física y la química como acabé amándolas. ¿Sabes que ese profesor nunca nos hacía exámenes?
2: Sí, ya me lo habéis contado, que era base de...
0: Era base de trabajos, era base de... Teníamos que asistir a clase, claro. El que faltara dos veces a clase sin justificación ya tenía la materia suspensa de esa evaluación. Y, bueno, ir a clase, pasábamos mucho tiempo en el laboratorio, nos hizo... aprender muchísimo, pero muchísimo. Incluso dimos alguna clase en el patio.

0: antes, por ejemplo, ¿cómo era? ¿La evolución o...? Ya no me acuerdo cómo era. La evolución o lo de Darwin, ¿no? Y ni te hacía hacer debates. Tú, si no participabas en el debate, no aprobabas la evaluación,
1: Claro.
0: evidentemente. Bueno, tenías que entregar un trabajo con no sé cuántas hojas, con no sé cuántas pautas, que a mí me hizo repetir un trabajo entero por poner en plan 53 veces.
1: Bueno, me alegro porque esa fue mi gran lucha en la
0: Ay,
1: adolescencia,
0: mi
1: lo de
0: madre.
1: quitar en plan, ¿qué es eso de en plan?
0: Y bueno, dije 53 veces exagerando, lo puse unas cuantas, pero no.
1: Seguro que 50, por
0: Pero
1: lo menos.
0: 20 tranquilamente.
1: En plan.
0: Y nada, y luego, pues si te había tocado X y te había tocado Y, os dividíais en dos equipos y hacíais un debate. Y la verdad que a mí, por ejemplo, me ayudaba, porque yo era incapaz de presentar un trabajo delante de la clase, me ponía nerviosa, me desmayaba, me ponía horrible, me ponía horrible.
1: Pensar eso con lo que tú hablaste siempre.
0: Y sí, porque yo hablo con mis compañeros, no hablo delante de ellos, ¿sabes? O sea, yo no les tenía nada que enseñar, yo tenía que hablar con ellos, ¿sabes? Y me hizo como mejorar un poco eso. Sí que es verdad que luego teníamos otras profes que sí que nos hacían en círculo cerrado exposiciones, entonces no me daba tanto pánico. Pero, por ejemplo, en el ciclo he expuesto 1000 veces gracias a Cristina, por ejemplo, porque yo le decía que ni de coña yo iba a hacer el debate, que yo no hacía el debate ni loca. Y Cristina me dijo, no, qué va, claro que lo vas a hacer. Y gracias a hoy, bueno, también por mi manera de ser, ¿no? Pero gracias a eso también, a día de hoy, trabajando cara al público, me desarrollo de una manera mejor.
1: Claro, es que
0: ¿Sabes?
1: eso te
0: Sé
1: ayuda.
0: tratar de otra manera, no me da vergüenza. Los primeros días sí que me da vergüenza, pero luego ya no.
1: Es que pensar lo que tú eras y que ahora me digas que tienes vergüenza, casi me desmayo. La cotorra del siglo, que se
0: Que una
1: encontraba
0: cosa no quita la otra.
1: ya.
0: Ah.
1: Pero en la adolescencia sí que es verdad que se está generando, como dijimos antes, una nueva persona. Influye demasiado. Y yo nunca lo hablé por el tema de influencer y demás, ¿no? De los pues, lo que veis en TikTok, lo que encontráis las grandes influencers de ahora mismo. Pero sí que siempre tuve claro que uno de los mayores iconos del fútbol era Maradona, aunque yo siempre estuve muy en desacuerdo con eso.
0: Bueno, eso.
1: Bueno, cada uno tiene sus opiniones. Yo no creo que sea un icono cuando lo están viendo millones y millones de niños y todo el mundo sabíamos que era un drogadicto.
0: Ya,
1: Que
0: pero
1: no se
0: lo
1: esnifaba la
0: tenían.
1: raya del campo porque era cal. Porque si no se
0: Pero
1: hubiera
0: eso no
1: esnifado
0: tiene
1: la
0: nada que ver.
1: línea.
0: Al final, un niño, un adolescente, no va a tener a una persona politoxicómana como referente, sino que tiene a un futbolista. Normalmente a la mayoría de niños y niñas, a mí, por ejemplo, a mí que me encanta el fútbol, a mí me da igual la vida detrás del fútbol de una persona. O sea,
1: Porque a
0: vale.
1: esas edades
0: Luego, por
1: tampoco
0: ejemplo, sí
1: sois
0: que
1: conscientes, quizás. Cuando eras
0: también,
1: pequeño,
0: y
1: no.
0: porque ni con 17, y con 17 ya sabes el panorama que hay en el fútbol, igual que que hay el mismo panorama con los cantantes, que también son todos politoxicómanos. Y al final una cosa no tiene nada que ver con la otra. Quiero decir, a mí me gustan. Mira, no, te pongo el ejemplo claro. A ti te gusta y te encantó siempre Miguel Ríos, y Miguel Ríos fue un politoxicómano. ¿Y a ti te importó en algún momento que fuese drogadicto?
1: ¿Qué es
0: No.
1: eso de politoxicómano,
0: Que
1: niña?
0: toma
1: Que
0: muchísimas drogas
1: no, que
0: y.
1: Miguel Ríos nunca se drogó.
0: No, no se drogó poco.
1: Una persona que se droga no puede llegar a los 80 años como está él.
0: Ah, no, qué va.
1: Que
0: Como
1: no.
2: técnico de sonido me veo,
0: Enganchó, enganchó.
2: me vengo para intervenir y es que los Rolling Stones, sí, la mayoría vive de vivito y coleando todavía.
1: Sí, ¿no?
0: Sí,
1: Bueno, vale.
0: claro, los Rolling Stones, por ejemplo, hasta las cejas. Y luego, ay, ¿cómo era el grupo este que murió ahora? Ah, Extremo Duro. Joder. Era un drogadicto. ¿Sabe? Y nos encanta a todos. ¿Qué pasa? Que también es al final en lo que destacan. Entonces tampoco

0: o te quieres centrar en el más allá. Es un poco también como el amor. Quiero decir, tú si tu pareja tiene un mal rollo, normalmente intentas pasarlo por, mientras que no te afecte, ojo.
1: Ya.
0: Mientras que no te afecte. ¿Tiene algo que no te gusta? Bueno, pues lo dejas a un lado simplemente, pero porque lo demás sí te gusta. Entonces, con los famosos es un poco eso. A mí me gusta esto de este famoso. No me gusta que se drogue. Bueno, no soy su madre ni soy su amiga para decirle que se deje de drogar o para que me parezca mal que se drogue. Entonces, pues al final, no sé. Sí que es verdad que a lo mejor en otras circunstancias que sean padres, referentes de verdad, no un jugador de fútbol, que sea un drogadicto, pues al final sí que repercute en el niño. Que yo soy fiel al que tus padres sean unos drogadictos o que sean malos padres, no significa que tú tengas que salir drogadicto o mala persona, porque conozco. Pero normalmente te lleva a su huerto, porque la droga es lo que pasa, te lleva todo a su huerto.
1: Claro, pero bueno, hablábamos de ese tema, es verdad, y tienes toda la razón, que estos grandes grupos, que bueno, la mayoría en el rock, en los escenarios, pues siempre hubo y siempre habrá drogas.
0: Sí, porque para seguir ese ritmo, ojo, cuidado.
1: Pero claro, yo intentaba llevarlo por el otro lado. Hablamos de adolescentes que se fijan en chicas y chicos que poco mayores son que ellos, en actitudes que pueden perder esa autoestima. No, tú no lo ves así. Y además todos los iconos que nos enseñan, eso, todas esas mujeres preciosas, retocadas, que suben sus vídeos, que
0: De
1: están,
0: 40 kilos.
1: que sí.
0: Eso acarrea mucho, yo lo
1: Acar
0: sé.
1: acarrea mucho problema. Y eso, todas esas jóvenes, ya no operadas, porque ahora con inteligencia artificial, se hacen
0: No,
1: unas fotos
0: y que
1: tremendas.
0: también quiero decir, hay niñas que son realmente guapas, que no se han hecho ningún tipo de retoque y realmente son guapas y ahí ya es cuando salta la gente, ah, pero te has hecho algo. No, no me he hecho nada, sí te has hecho algo. Y a lo mejor la chavala no se ha tocado la cara en su vida. Yo tengo una amiga que es una niña espectacular y su padre es cirujano plástico. Entonces, claro, ya le pusieron el muerto de que llevaba 1000 retoques estéticos, cuando la niña lleva siendo así de guapa toda la vida.
1: Claro.
0: Y
1: Pero claro, sabes, te cuento una anécdota. Trabajando hace años, vino una compañera nueva y se quedaba a comer en la mesa donde yo comía. Y entonces, no sé qué dijo, no sé, la verdad es que no sé cómo era la conversación ni qué, ni hacia dónde íbamos, pero dijo, sí, porque mi marido es cirujano plástico. Y claro, yo le pregunté, ah, sí. Ah, jova, qué guay, ¿no? Porque así ya lo tienes todo. Sí, y me contesta ella, trabaja en la fábrica de bolsas de Carballo, haciendo bolsas, por eso le llamaba cirujano plástico. Bueno, son anécdotas que pasan a lo largo de los años, pero sí que a mí lo que me interesa saber es eso, ¿en qué influye a la hora de autoestima, identidad, porque tú estás en esos momentos
0: claro, es
1: en
0: que
1: plena
0: ya
1: adolescencia que
0: se está creando tu
1: se está
0: identidad.
1: creando. No sabes si te van a gustar los chicos o las chicas.
0: Claro,
1: Estás en
0: ahí
1: ese
0: también es una edad donde
1: proceso,
0: pruebas todo, o sea, todo, vamos a ver,
1: entre comillas,
0: entre
1: claro.
0: comillas. Ves un poco todos los mundos para ver qué es realmente lo que te gusta. Bueno, en mi caso, yo por ejemplo he hecho 1800 deportes, todos los que se han podido, me he decantado siempre por el surf y por el fútbol, cosa que me viene de sangre, las dos cosas. Pero bueno, luego disfruto todos los demás, me gusta un montón el snow, me gusta un montón, bueno, todos los que tengan que ver así con mucha adrenalina, me va. Cuanta más adrenalina me genere en el cuerpo, mejor. Hípica, que bueno, ya puede ser un poco más tranquilito, pero
1: Todo lo que esté cerca del mar, ¿no? Porque te vas a Madrid un
0: sí.
1: fin de semana y te agobias.
0: Sí, yo con 3 horas en Madrid ya me llega para volver a Galicia. Yo cerca del mar, no, o sea, lejos del mar no podría vivir. Porque es que yo estoy todos los días al lado del mar.
1: Claro,
0: Sí,
1: bueno.
0: si no es al lado, es dentro. Entonces, pues, no sé, me sería bastante complicado. Ya irme, por ejemplo, no sé, un pueblo bonito que esté céntrico. ¿Los Pirineos?
1: Los Pirineos, bueno, hay una parte que hay mar cerca.
0: Ya, bueno, pero la parte chula y tal, no tienes mar ninguno.
1: Claro.
0: Vale, precioso, que sí, que yo a lo mejor me paso allí una semana ahora, estaría agobiadísima.
1: Bueno, pues esta surfera futbolera.
0: Pero si es un poco, te vas creando la identidad, vas viendo, o sea, yo creo que también coge recorte de tus referentes mayores, quiero decir, primos, amigos, hermanos,
1: O sea, me estás diciendo que es un mito, que eso de que los jóvenes pues tienen sus iconos, por ejemplo, su cantante favorita, y intentan, quieren parecerse a ella, quieren vestir como ella.
0: Mito no es. Yo, por ejemplo, a mí me gustó siempre muchísimo Britney Spears, que me parece un icono, al igual que Rihanna y Beyoncé.
1: Sí, y yo nunca te vi con una falda de cuadro roja.
0: Exacto. Por eso te digo, pero por ejemplo, a lo mejor sí que me marco un pantaloncito a ras de...
1: Del ombligo.
0: Un pantalón súper mega tiro bajo, con un topcito que tal, y mi diadema, y ya me voy a los 80 directamente.
1: ¿Sabes? Claro, ahí te iba a decir, esa es mi generación.
0: Claro, te digo, o sea, y sí que coges un poco de referencia, pero yo creo que la identidad luego te va más un poco... Bueno, a mí porque tengo confianza con vosotros y es lo que mamo en casa. Entonces también pues cojo recortes de vosotros, tengo recortes de Diego y de Coque, tengo recortes, ¿sabes? Un poquito de todo el mundo. Yo siempre digo que tu personalidad está hecha a base de pedacitos de las personas de tu corazón.
1: Eso me suena a canción, ¿no? ¿Quién canta esa canción?
0: Ah, no sé, yo es una frase que leí en Twitter.
1: No. Pues está hecho de pedacitos de ti. Hay una canción.
0: Sí, de pedacitos de... Ah, sí, no sé.
1: Pero ay, bueno, Orozco.
0: Sí, no sé. De Orozco. Como sí. Le sabe el Fede, ¿eh?
1: Es que el Fede está en todo siempre.
0: Pero, ¿sabes? Al final... Sí, en pedacitos de ti, sí, claro.
1: Sí.
0: Al final te va... Y yo creo que también vale mucho el tener una personalidad fuerte. Porque, por ejemplo, yo he visto gente que no tenía... Joder, no quiero comparar porque yo las comparaciones las veo odiosas, pero por ejemplo, yo he visto a gente que no tenía una personalidad tan fuerte como la mía y que se hundía antes o se deja influenciar mucho. Yo, por ejemplo, soy un sí a todo, soy moldeable, pero no soy influenciable. ¿Sabes? Yo no te voy a decir que no a nada. Yo me apunto hasta un bombardeo.
1: Si es de fiesta, dices que sí siempre.
0: Y sin ser de fiesta también. Vamos a escalar hasta arriba de todo, vamos a las pozas, no sé qué, voy. Vámonos a los cars, me voy. Vámonos de fiesta a Cádiz, me voy ya. ¿Sabes? O sea, yo... De hecho, Noa ya lo dice. Yo siempre te pregunto a ti porque sé que siempre me vas a decir que sí.
1: Bueno, y en unos meses, cuéntanos un poco, porque en unos meses te cambias de... lugar de residencia, de ciudad, de país, de continente y de hemisferio.
0: Sí, tío, qué fuerte. Hostia, no lo había pensado así en ningún momento. Solo había pensado país, continente, punto y se acabó.
1: No, te cambias de
0: pero
1: todo.
0: Pero sí, es el lado más alejado de España que hay. Hmm. Bueno, es una experiencia, un sueño que llevo... queriendo hacer desde que tengo uso de razón, desde que Diego me enseñó a surfear con 5 años, porque él se fue para Australia y pues bueno, ahí quería ir yo detrás. También lloré mucho, ¿eh? Se lo iba a comer un tiburón.
1: Sí, sí, es
0: ahora
1: que
0: el tiburón me va a comer a mí, ¿sabes? Ahora voy a tener a la pobre chiquilla África.
1: Sí, es que sabes la de veces que lloraste diciendo no quiero que Diego esté en Australia, que lo va a comer un tiburón, ¿te acuerdas?
0: sí, me acuerdo. Que no era tan pequeña, pero luego al final, no sé, el mundo del surf también te une a ciudades. Bueno, yo siento que siempre estuve bastante vinculada con Australia. Tema ser hippie, bueno, no me voy a catalogar como no. Hippie, pero como dice Jorge, una pi-hippie soy.
1: Sí, no eres hippie.
0: Una surferita.
1: Y esa surferita que se va
0: siempre
1: a
0: Byron Bay.
1: Byron Bay. Aparte es un pueblo surfero, un pueblo costero.
0: Es el pueblo más hippie surfero de toda Australia. O sea, no me podía ir más al dedo.
1: Bueno, seguramente Bueno, quizás te vengas con un novio australiano. ¿Te imaginas?
0: Tú lo soñaste, así que miedo me da.
1: Sí, pero yo soñé que era un surfero, pero que vivían en el interior los padres y tenían una granja enorme, enorme, con muchísimas vacas y te veía a ti a caballo. ¿No te imaginas?
0: No sé, imaginar. Yo firmo. O sea, yo firmo ya mismo.
1: Bueno, pero... a ti te gustan los animales, te gusta montar a caballo.
0: O sea, yo mientras me lleve con los animales y me trate bien, a mí ya me llega.
1: Sí, ¿no? Bueno, ¿qué te parece si le pedimos a Fede que nos ponga pues un minutillo musical? Seguro que algo nos tiene ahí preparado, ¿verdad, Fede?
2: Sí, voy a poner una canción a la cual habéis hecho inconscientemente referencia en el
0: Antonio
2: programa.
0: Antonio Orozco.
2: Oh. Muy observadora.
1: Pues nada, ya sabéis que Fede siempre está a la que cae, siempre todos los detalles los coge al vuelo, entonces creo que como hablamos antes de pedacitos, cuando tú hacías referencia a pedacitos de mí, bueno, a ver qué nos tiene preparado, seguramente.
0: No, de cada persona, pedacitos de cada persona.
1: Hay pedacitos de cada persona.
0: Yo soy de pedacitos de cada persona.
2: Pues esta vez sean pedacitos de ti.

0: Bueno, qué bonita esta canción, ¿no?
1: Temazo, ¿eh?
0: Es un temazo. Bueno, la verdad es que escuchando a Antonio Orozco, tengo que decir que es uno de mis cantantes favoritos a la hora de escribir poesía. Siempre me inspira muchísimo oírlo
1: Ostras.
0: hablar y oírlo cantar muchísimo.
1: Guay, las entrevistas que hace son muy buenas, ¿eh? Dice cada cosa que yo también me quedo.
0: Sí, tiene frases, sí, es verdad, y tiene versos de las canciones que
1: Es que es
0: son.
1: un poeta.
0: Es que es pura poesía, sí. Tanto él como Alberto López, tengo que decir que muchas veces.
1: Alberto López,
0: Sí.
1: Pablo López.
0: Ah, Pablo López, sí.
1: El Beto.
0: El Beto. Siempre me inspiró muchísimo Antonio Orozco. Oírlo cantar
1: Y Pablo Alborán también. Es tremendo Pablo Alborán.
0: Me quedo con Orozco. Pablo Alborán
1: No,
0: es muy
1: yo me quedo con
0: jovencito.
1: Alborán.
0: Bueno. Cerramos ya el tema que hablábamos, bueno, que esa comparación social, ¿no? Ver las vidas idealizadas de otro que puede llevar, bueno, a sentimientos de insuficiencia y a la presión de cumplir estándares que a veces es muy difícil, ¿no?
1: Sí, no, y
0: Ver
1: generan
0: esas
1: también muchos
0: vidas.
1: problemas por el tema. Buah, es que esta influencer es súper famosa, súper guapa, súper delgada. Pues yo también quiero estar igual de delgada, también quiero estar igual de guapa.
0: Pero es que nos están
1: ¿Entiendes?
0: enseñando
1: Y con los
0: una.
1: chicos pasa lo mismo, ¿eh? Buah, ese tío qué bueno está, qué guapo, que no sé qué. Y a lo mejor es un tío que lleva ciclándose 2 años y entrenando 7, ¿sabes lo que te digo? Y tiene un cuerpo de escándalo, claro que tiene un cuerpo de escándalo.
0: Pero ¿cuántas hormonas y inyecciones se meten en el cuerpo?
1: Claro.
0: ¿No?
1: ¿Y cuántas horas de entrenamiento? Porque hay chicos que sin ciclarse, que yo conozco chicos que sin ciclarse, tienen un cuerpo de escándalo y enorme también, pero tienes que al final pensar que es todo un constancia y años.
0: Quizá pienso que quizás lo que nuestra misión, la misión de los padres, es hacer ver a los hijos que bueno, que nos están vendiendo una vida idealizada, pero es que nos están enseñando un 2% de su vida.
1: Hombre, claro, yo por ejemplo también cuando subo cosas a redes sociales, yo subo lo que quiero que la gente vea. ¿Sabes lo que te digo? Yo no voy a subir un día que esté fea o que esté llorando, ¿sabes? Evidentemente, yo voy a subir un día pues que vaya por ahí, de fotos bonitas, de viajes bonitos, con mis amigas, pasándolo bien, tal. La gente que va a pensar al ver mi Instagram, joder, esta tía se pega una vida padre, entre que se lo pasa genial todos los días con sus amigas, que se va por ahí cada 2 por 3, que hace surf todo el rato, tal, se pega una vida padre, hombre, claro, yo trabajando las horas que trabajo, no voy a subir una foto mientras estoy trabajando, ¿sabes lo que te digo?
0: Ya.
1: O no voy a estar yo un día de bajón en mi casa llorando y subir una foto.
0: Claro, pero me refiero a esta gente que está empezando a formar su carácter y su personalidad. Imagínate, suben una foto donde están súper guapas, pero solo le dieron 15 me gustas.
1: Ay, a mí eso me da igual, ¿eh?
0: Sí, pero hay niñas más jovencitas que sí que acaban frustrándose. Es que yo solo tengo 15 me gustas, yo 20. Y sale la otra. Ah, pues yo tengo 180. Eso crea inseguridades al final, ¿no?
1: Sí, más en una cabeza de una niña que puede decir, jova, ¿y por qué yo gusto menos que ella? O yo soy más fea que ella, yo soy menos que ella.
0: Claro, y acaban acomplejándose, ¿no?
2: Me hacéis plantear una pregunta. ¿Qué opináis de restringir las redes sociales, como creo que se hizo en Australia, o por lo menos
1: Sí,
2: se presentó a principios de
1: a
2: año?
1: menores de 16 está,
2: ¿Qué
1: no, de
2: pensáis de eso
1: 14.
2: para España?
0: Es que en
1: En
0: España ya
1: España ya está,
0: está
1: o
0: regulado.
1: sea, tienes permiso si la cuenta también está vinculada a la cuenta de tus padres. Ahí
2: Sí.
1: tienes permiso porque se supone que está supervisada por un mayor de edad. Pero en Australia ni eso, en Australia no sé si es de los 14, creo que es menores de 16 incluso. No pueden ni tenerla vinculada porque no, a ver, que los hay. Evidentemente, como aquí, cuando tú no podías tener redes sociales con menos de 14 y ya había
2: En mi época era 20.
1: Claro, y luego ya estaba la persona que tenía las redes sociales y no tenías ni 13 ni 14. Entonces, no sé, yo por una parte, yo más que regular las redes sociales, regularía el contenido. Porque el contenido, al final, yo por ejemplo, a mí que solo me salen cosas de surf, de skate y comidas, a mí qué daño me va a hacer eso. O sea, y también porque ya tengo otra mentalidad, pero a mí me llega a salir eso con 16 años y también soy feliz. Pero luego hay gente que, por ejemplo, se obsesiona mucho con bajar de peso y,
0: claro, y, ver esas
1: y le, sale, le salen constantemente dietas de déficit calóricos, le salen constantemente dietas de cómo adelgazar o hace estos ejercicios y en 30 días habrás adelgazado. Luego, porque se restringen todo lo que tenga que ver con depresiones, problemas alimenticios y así, ya no aparece. De hecho, tú buscas TCA en TikTok, por ejemplo, y no te aparece. De hecho, te manda un número de emergencia sanitario para que llames por problemas mentales y así. O sea, eso está bien. Ahora, prohibirlas yo creo que tampoco, porque también te enteras un poco las noticias. Yo, claro, desde que me hice redes sociales, sigo a todos los noticiarios que hay. Bueno, todos no, ¿no? Pero bueno, todos, claro, los noticiarios. Y en el móvil tengo la Voz de Galicia y la Voz de Galicia australiana. O sea, las news de Australia las tengo también. Pero...
2: Claro, es que lo que estás diciendo sería interesante, de que si ya por defecto una cuenta está para un menor de edad, que aunque tenga supervisión o no del padre, estaría bien de que si están en la franja de los, a lo mejor 14, 17 años, ya el propio, los propios algoritmos te bloqueen ciertos contenidos que pueden incitar a trastornos alimenticios o a la violencia.
1: Yo eso lo veo súper bien. Yo, de hecho, porque tú puedes hacerlo por tu cuenta, restringir X contenido. Yo tengo restringido mucho contenido. Pero a mí hay contenidos que no me interesa que me salgan.
2: Claro.
1: No, ya no solo por mi bien mental, que también, que hasta hace no mucho me hizo mucha falta restringir cierto contenido, pero luego mucho otro es porque no me interesa y me tira de un pie o simplemente me hace daño verlo, de ponerme triste y así. A mí no me cunde ponerme triste por ver un vídeo. O sea, yo sí, lo restringiría contenido, no las redes sociales, porque también te aportan mucho, te enteras de todo un poco. Al final, por ejemplo, con lo de la Dana, si no hubiese redes sociales nos quedábamos solo con lo de la televisión, y lo de la televisión ya era heavy y fue realmente mucho más heavy de lo que pasó. O sea, no se decían ni un cuarto de víctimas que hubo, no se dijo ni un cuarto de estropicio que hubo, de desastre que hubo, no se dijo ni un cuarto de nada. Entonces, yo creo que también son muy necesarias, no solo por desastres naturales, lógico, pero
0: al hilo
1: pero
0: de
1: por...
0: lo que decía Fede, yo creo que es verdad que aquí en España está regulado a una cierta edad, pero también los padres tienen que ser conscientes dónde se meten sus hijos. Porque yo como madre, desde el primer día que ella se hizo Instagram, fue el mismo día que yo me lo hice.
2: Mira vos.
0: Vale, yo, o sea, me hice Instagram, era una niña y siempre me tuvo de amiga y de mejores amigos me tiene.
1: La tengo, esto solo lo va a entender la chavalada, pero lo tengo en la cuenta de Fails también, lo tengo en la cuenta privada, o sea, el nivel, pero... También es diferente, no todos los padres son como tú. Te quiero decir una cosa. Porque yo, a lo mejor, subo una foto como la que subí el otro día con unas bermudas que me llegan hasta debajo de la rodilla y solo con la parte de arriba del bikini. Vale, es de espaldas, pero mi madre... ¡Oh, qué foto más bonita! ¡Qué guay! ¡Qué bonito el tatuaje en la espalda! Yo sé de madres que a lo mejor hubiesen castigado a la hija por subir eso. No sé, evidentemente, si sube una foto de su culo...
2: En primer plano. Mayor de edad, a lo mejor, si son de 14 años. Y todo el problema viene por el hecho de supervisar quiénes son genuinamente los contactos. Porque no sabes si genuinamente los seguidores son gente también adolescente, o si hay cuentas fake, o directamente gente que es directamente mayor de edad y no los conoce.
1: Sí, claro. No, o incluso que agregas a un amigo del padre o de la madre. Bueno, eso ya no quiero ni pensarlo, pero... pero sí.
0: Sí, ella siempre tuvo esa supervisión de que le echas un vistazo. Yo creo que los padres también tenemos que poner un poquito de nuestra parte. Sí, vale, tienen sus cuentas, pero creo, primero tiene que haber confianza entre padres e hijos, eso fundamental. Y después ser conscientes de que están en una red social, de la problemática que hay, y bueno, investigar un poco, hacer un poco de trabajo de campo, digo yo. ¿No? De trabajo de padres.
2: Claro, es cierto.
0: Ese es mi punto de vista. Yo me
1: hice
0: Instagram.
1: Y también hablar con el padre, oye, esto no es lo que ves. O sea, al final, esto No todo lo de las redes es real. Entonces también el decir, oye, si esto no es real, o a lo mejor hay fotos editadas, la gente pues edita muy bien, porque sí, hay gente que edita muy bien, yo la primera no, pero quiero decir,
2: yo sé editar muy bien. Natural.
1: Claro, no, yo subo todo natural, o sea, yo subo la foto tal cual la saco, pero yo sé de edición bastante porque me enseñó una amiga, me enseñó mi madre también, tengo una amiga que edita increíble. Entonces tú, esa niña edita una foto y a lo mejor se pone 20 kilos menos y no te das cuenta.
2: Claro, es lo que tú dijiste, marcar de que uno cuando está trabajando o estudiando no se hace una foto,
1: exacto,
2: sino que te hace la foto en el momento que vos querés mostrar algo de que te sentís feliz o de que fuiste a un sitio que te gustó mucho.
1: Exacto,
2: y
1: yo
2: no
1: ayer subí
2: eso con que es toda tu vida.
1: Exacto,
2: es
1: sea
2: eso.
1: Subiendo. Claro, yo por ejemplo ayer salí de trabajar, me fui a la playa con mis amigos y luego fuimos al bar de arriba del puerto a tomar algo. Y yo le saqué una foto al atardecer, que estaba rosa, espectacular. O sea, estaba preciosa la puesta de sol.
2: Fan de los atardeceres.
1: Literal. Sí. Y el amanecer, ojo, que también es súper bonito, porque hay a veces tonos verdes. Muy y luego, lo que es, me daba a mí, que se dice la golden hour, cuando está todo doradito, y me saqué yo ahí unas fotos. Claro, yo salía guapísima, claro, no te jode, con el sol dándome en la cara y con... Y guapa, recién salida de la playa, que estás por aquí rojito, tal. Claro, es que así todos estamos guapos todos los días. Pero...
0: Bueno, yo tengo que decir que desde que... Bueno, cuando ella se hizo su primera cuenta de Instagram, fue el mismo día que me la hice. Yo nunca tuve que decirle a mi hija, esa foto la tienes que sacar de Instagram porque está fuera de contexto, porque estás... No me gusta que sea tan explícito. Nunca tuve ese problema. Entonces yo creo que la confianza también va por encima de todo. Primero tienes que tener confianza con tus hijos tienen que tener confianza contigo y explicarles que es una responsabilidad lo que tienen entre manos, que es un móvil con una cuenta en redes sociales. Y tienen que entender, y yo creo que se lo tenemos que hacer entender desde que son muy pequeños, porque son pequeños pero no son tontos, saben perfectamente.
1: No, y luego también que de las redes sociales se aprovecha mucho el ciberbullying, o sea, que es algo muy heavy también porque ya no es como pasaba cuando vosotros, por ejemplo, ibais a clase, que era el acoso en clase solo. O sea, hay gente que ya luego sale de clase y se tiene que meter a Instagram y ver un vídeo pues de cómo a lo mejor una persona está dormida en clase. ¿Por qué? Porque llevan toda la noche acosándoles los tontos de turno que luego se tiene que encontrar en el colegio. Ve fotos ridiculizándolo, porque se ven ese tipo de fotos. Yo las he visto y es tremendo, o sea, es muy fuerte porque, claro, incrementa, no sé si lo puedo decir esto, pero el suicidio infantil.
0: Sí.
1: Vale, no sé, a lo mejor por si se vetaba o algo.
0: No.
1: Se incrementa el suicidio infantil al final porque ya no es solo lo del cole, que tú te puedes cambiar de cole y ya pierdes a esos fenómenos de vista, por llamarlos de alguna manera, sino que es todos los días, pueden contactarse contigo a todas horas y por mucho bloqueo que haya, hay más IPs de teléfonos, hay más números de teléfonos, me puedo crear otra cuenta.
0: Y de hecho nosotros tenemos a alguien cercano que perdió a su hijo, se suicidó con 13 años por acoso en el colegio. Y es que el colegio no hizo nada.
2: Yo siempre opiné, a ver, cada vez es peor porque mientras más avanza la tecnología y es algo que avanza más rápido que el propio conocimiento que podemos tener las personas que no estamos tan pendientes, pero siempre opiné que todas estas cosas, si todos los padres genuinamente supervisaran qué hacen genuinamente sus hijos, yo creo que todos estos casos de acoso documentados en redes sociales habría... Sí.
1: La mitad.
2: Muy poco. Que ya cero sería lo ideal, pero a lo mejor es imposible.
1: Pero tres cuartos se reduciría fijo.
0: Sí.
1: Porque aparte, es que se me acaba de olvidar. O sea, dijo algo Fede y quería decirlo, pero...
0: Pues bueno. Ahora creo que te vas a quedar con las ganas porque ya pasó una hora, nos tenemos que ir. Aquí esta joven que vino con su mate, no es argentina, como tú, Fede. Pero ella anda con su mate para todas partes. ¿Tú sabes
2: es más por... argentina que yo, por eso. Porque es yo que el mate yo... lo tomo muy no, de vez en
1: uruguaya,
2: cuando.
1: Uruguaya, uruguaya. Vosotros que yo tomé... no os lo lleváis tanto a tantos sitios.
2: Es cierto. Pero yo cuando estudié en la universidad en Argentina, nos permitían estar con el mate ¿sí? en clase. ¿Cómo te quedas?
1: Pues voy a hacer una huelga para lo mismo.
0: Yo tomé mucho mate durante el embarazo.
2: ¡Mirá vos!
0: Sí, tomé muchísimo mate durante el embarazo. Y dicen que los alimentos y las bebidas que tomas durante el embarazo, esos sabores que quedan ahí en la memoria, y aquí, pues desde los 4 o 5 años, ella siempre quiso mate.
1: Sí.
0: La chica del mate.
1: Sí, la chica del mate.
0: La chica de las
1: matemáticas. Y ahora avise a mi mejor amiga también al mate.
0: Sí.
1: A Noaya. Ahora vamos las dos con el mate por ahí. Claro, la gente flipa. Claro. La gente se te queda mirando.
0: Y os preguntan si sois argentinas o uruguayas.
1: Sí, aún encima los puteamos.
2: Estaría buenísimo eso. Que
1: aún encima los puteamos, le ponemos el acento y se quedan flipados. Ah, pues no parecéis argentinas. Ah, pues un problema tuyo, chiqui.
0: A ver,
1: ¿sabes?
0: A ver. ¿Cómo le contestáis?
1: No.
0: ¿Cómo le contestáis?
1: Pues no sé, depende de lo que nos diga.
2: Le tenés que decir, no, ¿qué me decís? Y mueve la mano así como si fueras italiana.
1: Sí, yo hago mucho así. Ya lo hago hablando en castellano. Imagina.
0: Bueno, pues mira, darte las gracias por estar aquí, por conversar, por...
1: Ah, pero no me ibas a pagar.
0: No te iba a pagar. no te iba a pagar. Pero siempre es bueno, pues, conversar contigo, bueno, trasladar nuestras conversaciones de casa a la radio, ¿no? Un placer y nada, esperamos verte pronto, por lo menos antes de septiembre, que te nos vayas ahí a...
1: Al otro lado del mundo.
0: Al otro lado del mundo. Ya tienes todo casi listo, ¿no?
1: Casi, casi.
0: Sí. ¿Qué falta? ¿Billete?
1: Maleta, porque la que llevé de intercambio está rota. Maleta, de 25 kilos mínimo. Y luego otra para los zapatos, como dice papá. Dices que vas a necesitar solo una maleta para los zapatos. Bueno, pues me los llevo en una maleta solo.
0: Pero si te dijo una amiga que allí en ese
1: se va de, no, sí, ya sé que se va descalzo, pero algún zapato tendré que llevar.
0: ¿Tú vas a ir a la universidad descalza?
1: Pues, hombre, no sé. Primero tendré que adaptarme. No, ¿sabes? Sí, ando todo el rato descalza, así que no no tengas duda de que a los 2 días ya esté andando descalza. Iba a decir en pelotas no descalza.
0: Descalza. Sí, la verdad es que llevo toda la vida peleando con ellos para que pongan las zapatillas, pero cálzate.
1: Pues es súper bueno para el sistema inmunológico.
0: Sí, es muy bueno incluso pisar hierba. Que descargas esas malas vibraciones en la arena, estar descalzos en la arena y enterrar las manos y pies te descarga la energía negativa. Y eso es muy bueno. Pero bueno, en la arena tú sí que andas descalza, ¿no?
1: Sí, claro.
0: Cuando haces surf, ¿te pones escarpines? No.
1: Me los he puesto creo que 3 veces contadas. Porque el invierno en Galicia es muy frío, el agua de Galicia es helada, es peor que el frío que hace, y tengo salido del agua sin sentir los pies, de decir yo, mi madre, estoy caminando con las rodillas, ¿sabes? Pero muy pocas veces, o sea, prefiero aguantarlo que ponerme escarpines, que es bastante incómodo.
0: ¿Sí? Sí. ¿No te gusta usar escarpines a la hora de hacer surf? Bueno...
1: No, porque es incomodísimo y siento que no tienes el mismo agarre en la tabla. O sea, por mucho guas que pongas, no tienes...
0: No tienes el mismo agarre. No. Bueno, pues un placer tenerte en la radio,
1: Un placer traerme. Bueno, que me hayas traído, perdón.
0: Dentro de 2 sábados, desde 1 metro más abajo. Ser buenos. ¡Abur!
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Hola, hola, hola, muy buenas noches a todos. Un sábado a 2 de mayo de este 2026, en directo en los estudios de Quack FM. Mi nombre, Iván Pérez. Hoy soy yo el que te va a sumergir con buen musicón. Pues eso, sumérgete con el musicón de Music Box. ¡Comenzamos! Tenemos un chat al cual podéis escribirnos y participar. 644-737-303. Te lo repito, 644-737-303. Ay, pues sí, qué bonito. Qué bonito. La música electrónica de muchas de tus mañanas, la música electrónica de muchas de tus tardes y sobre todo la música electrónica de todas tus noches.

0: preciso.
1: Bueno, de esto hay dos versiones, esta que escuchas y otra que se titula Coffee in the Morning. Esto va a romper este verano, pero demasiado, sobre todo en el mañaneo.

Bueno, pues este ya es el último antes de empezar con el techno. Y vamos a empezar con uno de Drunken Kong, que se lo vamos a dedicar al niño, ya sabéis quién es, ¿eh?

Hoy te voy a meter una cosita en el cuerpo que te va a dejar temblando las piernas. Sí. Te voy a meter el musicón que te mereces para que empieces a bailar este sábado 2 de mayo. Sí, vamos. Bien, vamos a empezar con el tecno. Me queda un poco corto porque tuve un fallo técnico aquí,

Bueno, pues nos acercamos ya a la media hora de programa. Ya estoy con el tecno. Le voy a mandar un saludo a un compañero de trabajo que está escuchando ya desde el principio. Muchas gracias, Jorge, por estar escuchando el programa. Un abrazo, hombre.

Bueno, pues toca despedir el programa. ¿Qué voy a hacer? Gracias a todos por estar escuchando ahí Music Box. Aquí estaré el próximo sábado en directo otra vez, de 8 a 9, claro, con un set de Zafira. Bueno, esta sesión de hoy la podéis escuchar mañana también a las 8 de la mañana, si andas por ahí aún de fiesta o te levantas tempranito, como yo. Bueno, pues a ver, voy a poner el momento, venga.

Bueno, pues me despido, como siempre. Besitos para ellas, abrazos para ellos. Hasta el próximo sábado, ya sabéis, con un set de Zafira. ¡Vamos!

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Interesantísimo. Este nuevo disco de Ulver y Moros Conectar sea en esta recta final de esta nueva entrega corcovadiana con un par de novedades que llegan dentro del ámbito de la música underground de Ginebra.

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1: 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Se vos parece, pechamos o programa co último disco do trío británico Lear. Saudos cordiais de Eloy Satanés, como sempre. Foi un placer compartir esta hora de radio con todas e con todos vos. Boa semana. Agur.
2: A period of wet and cold weather is expected over the next few days. Persistent rain, low temperatures, and occasional gusty winds will dominate the forecast. Conditions may look...
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0: E pechamos este Higher Street 1470 con outra novidade de Wild Wild West, o novo EP do norteamericano de San Antonio, Hiat DB, a través do selo Rhythm Section International, no que atopamos dende a fabulosa mestura de breaks funk, de nightlife, ata a infinita escena de club de baile de Camon.
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0: Desde Radio Sintonía para Onda ODS, El futuro es tuyo, hoy vamos a hablar de desigualdades. Para ello, contamos con la gerente de Disgenil, que es la Asociación Comarcal de Padres y Tutores de Personas con Discapacidad. Muy buenas, bienvenida Lidia.
1: Muy buena, muchas gracias.
0: Y nos acompaña también Pilar Carvajal, que es educadora y coordinadora de uno de los centros de Disgenil. Hola, muy buenas.
2: Hola, muy buena.
0: Para empezar, Lidia, hazme un resumen de cómo empezó a trabajar Disgenil.
1: Disgenil comenzó en 2004 a raíz de una asociación previa que existía de padres que querían continuar con la atención que estaban prestando a su hijo a través de actividades de apoyo, pues gestionar un servicio más permanente como era un centro de día ocupacional. Y de ahí surgió la idea y se creó Disgenil. Desde 2004, que ya llevamos 21 años, ahora en marzo, hemos creado el servicio de centro de día ocupacional, tenemos también un centro de día, ambos son para personas con discapacidad intelectual adulto, también tenemos un centro de atención infantil temprana, que lo creamos en 2007, y en 2015 nos arriesgamos y también montamos un centro privado de gestión de becas, un centro inclusive que se llama, y ahí gestionamos becas de necesidades educativas especiales.
0: Oye, cuéntame, porque pusisteis en marcha para algunos usuarios, sí, para que fueran más autónomos.
1: Sí.
0: ¿Cómo se llamaba ese servicio? ¿Cómo se llama ese servicio?
1: Tenemos un programa de autogestores dentro de lo que es el centro de día ocupacional, que lo coordina mi compañera Pilar, que nos acompaña hoy. Y también tenemos un programa de empleo con apoyo, que un poco incardinado en lo que es mejorar la autonomía y la autodeterminación de las personas, quisimos también enfocarlo en esa rama.
0: Pues Pilar, cuéntame, ¿cómo es ese trabajo? ¿Qué función tiene esto de autogestores?
2: Bueno, pues el grupo de autogestores lo forman un grupo de personas con discapacidad intelectual, mayores de edad y con una necesidad de apoyo menor que cualquier otro usuario del centro, por lo tanto son más autónomos y, como la palabra indica, pues lo que trabajamos es cómo autogestionar nuestra propia vida. Se trabajan pues habilidades sociales, desde resolución de conflictos, el uso de cómo manejar la moneda, que es muy importante, el gasto y el ahorro, porque hay que tener en cuenta que ellos, su aspiración es a la vida independiente. Entonces hay muchas cositas que hay que trabajar.
0: ¿Cuántos usuarios suelen estar en cada temporada en
2: Normalmente hay unos 9 o 10 usuarios entre chicos y chicas, ¿vale? Ellos tienen unas normas y, bueno, todos saben las normas, cómo se ingresa en el grupo de autogestores, entre ellos siempre votan, aunque yo soy la persona de apoyo, pero yo nunca, yo les explico y soy su persona, la persona que los acompaña, pero nunca decido por ellos. Y algo muy importante que sí que ellos trabajan es por sus derechos, que es algo muy importante.
0: Lidia, es muy difícil en este 2025 todavía que estas personas sociabilicen con otras personas de su entorno. Quiero decir, son personas con alguna discapacidad. ¿Todavía se encuentran esas barreras de marginalidad?
1: Muchas veces también depende de la persona, ¿no? Porque es verdad que nos podemos encontrar con personas con discapacidad que están muy integradas y hay otros que ni siquiera tienen un grupo de referencia de apoyo para relacionarse. Pero es verdad que siempre suelen relacionarse por grupo. Es lo mismo que pasa con otro tipo de comunidades, como la comunidad de personas sordas, entre ellos suelen siempre agruparse. Es verdad que por una parte no está mal, porque saben cómo relacionarse, tienen un grupo de apoyo en lo que es la institución donde pertenecen, pero luego siempre se busca en la sociedad que también participe en igualdad de condiciones que otras personas o con los apoyos que necesite, porque si no siempre van a estar excluidos. Pero es complicado. Uh-huh. Hay situaciones en las que son complicadas.
0: Porque el dentro del centro, pues claro, entre ellos azarán una sí. piña, pero fuera, por ejemplo, el quedar para ir a tomar algo, sí. a pasear, a ir
1: quedan entre ellos, uh-huh. hacen pandilla de amigos. Hay algunos que están integrados en la escuela de adultos, entonces ahí sí que se relacionan con otras personas sin discapacidad. Hay los que participan en el programa de empleo, que a su vez también están en el programa de autogestores, pues que se relacionan con... en las empresas, con cualquier otra persona, pero a nivel de salidas de ocio como tal, se relacionan la mayoría entre ellos.
0: Uh-huh. Mm. ¿Y qué sería lo ideal? Le pregunto yo.
1: Lo ideal sería que cada persona decidiera con quién quiere relacionarse y no que tuviera, digamos, por obligación, que no lo es, pero tener siempre como grupo de referencia a otras personas con discapacidad, que no es malo, uh-huh. porque cuando tú tienes una pandilla de amigos, los adolescentes se relacionan con adolescentes, no se relacionan con adultos a lo mejor de otras edades, pero sí que si quieren, que puedan hacerlo y que tengan las oportunidades.
0: ¿Tratáis también a los familiares y a los tutores? Porque me imagino que también debe haber un pensamiento de proteger.
1: Sí.
0: A esta persona y protegerla demasiado.
1: Sí.
0: ¿También trabajáis por ese camino?
1: Sí, llevamos casi todos los años hacemos un proyecto de atención a familia, aparte de la coordinación que se hace diaria en cada uno de los tres servicios que tenemos concertados, en la que las coordinadoras pues atienden a la familia de manera personalizada, luego yo también cuando tengo que atenderla, pero sí que es verdad que muchas veces las familias ponen impedimentos para ese desarrollo, tanto a nivel social como a nivel laboral, sobre todo. Porque es el temor a que le pase algo, el temor a que se rían de ellos, el temor a que aprenda y sea más independiente, porque ten en cuenta que muchos con el miedo que tienen aprendido no quieren salir de su zona de confort. Porque si ellos, es verdad que conocieran otras situaciones, otras comunidades, quizás ya no aceptarían lo que hasta ahora viven, pero como no se les permite... Y al fin y al cabo es verdad que tienen su derecho reconocido, pero siempre tienes que tener en cuenta también uh-huh. a la familia.
0: ¿Cuántas personas pasan por Disgenil en un día cualquiera?
1: Pues en un día cualquiera, en los centros de día tenemos una media de 47, 48 usuarios. Y en atención temprana, por día te puedo decir que 20, 30 niños. Y luego al mes 132 niños de media tenemos.
0: Uh-huh. Y además, bueno... sois una asociación comarcal, no sí. os quedáis solamente en Puente Genil, no. Llegáis a poblaciones
1: de Sevilla, cercana a Sevilla, uh-huh. sí, atendemos a personas de Herrera, de Marina Leda, Casariche, Estepa, y luego también con el programa de empleo, personas de Badolatosa, verás que nos movemos bastante uh-huh. por lo que es la comarca.
0: Para algunas familias, que exista Disgenil es un descanso, por saber que su familiar está bien atendido y uh-huh. porque, bueno, pues parece ser que digamos que le pueden soltar de las manos, pueden estar sí. más tranquilos.
1: Eso nosotros le llamamos respiro familiar. Más que, porque es verdad que las personas con discapacidad, independientemente del trastorno o de la discapacidad que tengan, necesitan estar o pertenecer a un servicio. ¿Por qué? Porque recibe estimulación, recibe rehabilitación y las familias también necesitan su tiempo, que no es nada malo tener a una persona en un centro de día. Y en atención temprana pasa algo parecido en el sentido de que si tu hijo tiene una necesidad que a lo mejor es transitoria o permanente, ahí están esos servicios que hasta los 6 años gratuitos y que te posibilita el mejorar el desarrollo de tu hijo o hija con discapacidad. Y nosotros, de hecho, también pertenecemos, que no lo he dicho antes, a un programa de respiro familiar subvencionado por la Junta de Andalucía, en el que se le facilita a la familia apoyos puntuales. Y lo hacemos también a nivel comarcal.
0: Uh-huh. Pilar, ¿cuál es quizás el escollo, el problema, el tema más peliagudo a tratar con los autogestores?
2: Bueno, pues nosotros trabajamos también lo que es la amistad, Y el amor, no solo porque ellos tienen en cuenta que ellos tienen necesidades igual que todo el mundo, entonces también a veces tienen pareja, nosotros tenemos usuarios en Disgenil que tienen pareja, pero no saben cómo afrontar esa relación. Entonces yo intento darle las pautas necesarias para que ellos puedan desarrollar una vida lo más autónoma posible.
0: Nos quedamos sin tiempo. Lidia Ruiz, como gerente de Disgenil, ¿qué mensaje es el que lanzas a nuestra audiencia?
1: Yo creo que el llamamiento sería primero a la familia, un poco a que nos tengan como referencia a la hora de, sobre todo, aceptar la situación. Porque luego ya a partir de la aceptación viene el resto, el trabajo que podamos hacer los profesionales. Pero que no están solos, que en ese tránsito están las entidades como nosotros, que hay muchas, gracias a Dios, en Andalucía, que posibilitan ese apoyo que se necesita, porque la situación es dura, sobre todo al principio. Luego ya cuando son adultos cambia y tiene otras preocupaciones, otras prioridades como familia, pero sobre todo al principio eso. Disgenil sería ser referencia para las personas para la familia y las personas con discapacidad.
0: Muy bien, Pilar.
2: Pues yo sí que querría hablar de la inclusión en la sociedad, que es muy importante para ellos, para mejorar su calidad de vida y ayudarles con esa inclusión a autogestionar su propia vida de otra forma diferente.
0: Bueno, muchísimas gracias, Lidia Ruiz, gerente, Pilar Carvajal, educadora y coordinadora de uno de los centros de Disgenil. Gracias por haber venido hasta aquí, hasta Radio Sintonía, hasta Onda ODS. El futuro es tuyo. Muchas gracias.
1: Gracias a vosotros.
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0: Acabades de escoitar o poema titulado O gato da tasca mariñeira de Bernardino Graña, extraído do seu poemario Profecía do mar, publicado en 1966.
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